0: 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Son las 6 de la mañana de esta manera, con 6 minutos. Ya estamos nosotros arrancando nuestra tarea informativa de esta semana. Para todos los que están en sintonía de esta manera, ya acompañando nuestra tarea informativa de poder compartir con todos ustedes las informaciones de lo que dejó el fin e inicio de semana. Ya también con muchas informaciones. El deseo de muchas bendiciones para todos ustedes, todos los que se propongan, todo lo que de esta manera tienen proyectado para lo que va a ser este inicio de semana y el último día del mes de agosto. Y nosotros ya encargándole a Dios todo lo que va a ser la jornada de hoy. Espero que ustedes también sea una semana de mucha bendición, con todo el equipo de Radio Imperio, para seguir acompañándoles con las informaciones acá a nivel local, nacional e internacional. Ya en mesa de controles nos acompaña el compañero Robert Villalba. En producciones está el profesor Alberto Pereira, ya generando las informaciones para ir compartiendo con ustedes. Desde exteriores está el compañero Esteban Escobar junto a Fátima Valdés, Eduardo Vera, para ya compartir las noticias desde exteriores. En las redes sociales está María Yolanda, está también Dalmi y el compañero Néstor Villalba con la transmisión en vivo, para que de esta manera también lleguen las informaciones a través de las distintas plataformas digitales. En la conducción les acompaña también viene el compañero Ángel Recalde. ¿Qué tal, Ángel? ¿Cómo estás? Buenos días.
1: ¿Qué tal, Gerardo? ¿Cómo estamos? Buen día. Saludo a todos los compañeros, a la audiencia de la 106.7 Radio Imperio FM, Imperio Noticias. Iniciando otra semana informativa, otra semana laboral, hoy lunes 31 de agosto. Despidiendo último día. Se nos va este mes. Hoy despedimos al octavo mes del 2020.

2026. Gracias por todo, gracias por todo lo bueno, lo lindo que se ha registrado en este octavo mes del 2026 y que mañana, al inicio del mes de septiembre, mes de la primavera, mes de la juventud, traiga muchas bendiciones, mucha salud, mucha paz, mucha tranquilidad en cada hogar de la familia de Pedro Juan Caballero del departamento de Amambay. Nosotros iniciamos nuestra tarea informativa con el compromiso firme de siempre, de toda la producción, de acompañarles con todas las informaciones, con esa seriedad, con esa responsabilidad, con esa objetividad. La información de forma instantánea, constante, a través de la producción, a través de los compañeros desde exteriores. Excelente día, excelente semana laboral. Gracias, gracias a todos los que acompañan diariamente nuestra programación en Pedro Juan Caballero, en los distintos distritos del departamento de Amambay, San Japitá. Buen día a todos los amigos, a las amigas de San Japitá, a los amigos de Capitán Bado, Baisha, Baiponamínteva, Carapaí. Buen día a todos. Ciudad de Cerro Corá. Buen día. Los amigos valientes trabajadores del distrito de Cerro Corá. Bella Vista. Bella Vista Norte, que estuvo de aniversario, festejando un aniversario más de la fundación de Bella Vista Norte. Felicidades, felicidades a todos los bellavisteños, una ciudad pujante que va creciendo con el trabajo de las autoridades y con el apoyo de todos los ciudadanos residentes en Bella Vista Norte. Desde Barrio Obrero, desde Pedro Juan Caballero, transmitiendo la 106.7 Radio Imperio FM. 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

0: Hoy despidiendo este mes, hoy 31 de agosto, hoy día de San Ramón Nonato, la fecha conmemora su fallecimiento. Es el santo patrono de las parturientas, embarazadas y obstetras. A todas las obstetras en este día, muchas pero muchas felicidades. El saludo del amigo Héctor Alfonso a su señora esposa, a la licenciada Idalina Arévalos. Felicidades, feliz día a la licenciada Idalina Arévalos. El saludo de parte del esposo del amigo Héctor Alfonso, de parte de sus hijos. Que pase bastante en este día y que tengas esa bendición siempre. Esa bendición de la salud, esa bendición de seguir adelante con mucha fuerza. San Ramón Nonato, la fecha conmemora su fallecimiento. Es el santo patrono de las parturientas, embarazadas y obstetras. Salud Materna, el Ministerio de Salud Pública y Bienestar Social destaca esta jornada para valorar el trabajo en la reducción de la mortalidad materna y neonatal. ¿Cuál es el rol, la función que ejercen los profesionales obstetras? Acompañan a la mujer durante el embarazo, el parto y el puerperio. Salud sexual y reproductiva, brindan educación, planificación familiar y prevención de infecciones. Trabajan de cerca en puestos de salud, unidades familiares, en el hospital regional. Día Internacional de la Obstetricia. Desde 1962, cada 31 de agosto se conmemora el Día Internacional de la Obstetricia, la noble labor que se encarga de traer vidas al mundo y de garantizar una salud respetada en las mujeres gestantes y recién nacidos. Este día tiene como objetivo resaltar la dedicada labor de procurar las mejores condiciones de salud a las mujeres embarazadas, contribuyendo a la disminución de los índices de mortalidad materna y neonatal. El personal de obstetricia, además de participar en los partos, posee competencia para el cuidado materno y neonatal. Asumen el 85% de las atenciones en salud sexual y reproductiva. Además, no solo se ocupa de la salud física de la madre y del bebé, sino que también cuida los factores psicológicos y sociales vinculados a este periodo tan especial de la maternidad, por lo que su calidad humana es tan importante como profesional. Feliz día a todos los que forman parte del plantel de obstetricia, del hospital regional, de los puestos de salud, unidades de salud familiar y de los centros privados de atención a la salud. Son las 6 de la mañana con 15 minutos. Procedimiento de la Senat en Pedro Juan Caballero. La incautación de armas largas, fusiles, drogas, dinero en efectivo. La detención de dos personas, dos hermanos. Procedimiento efectuado ayer. Resultado positivo de los intervinientes. Encabezó el procedimiento el agente fiscal de la Unidad Especializada de Lucha contra el Narcotráfico, el abogado Celso René Morales. Ampliamos en instantes esta información desde el barrio Virgen de Cacupé. Este procedimiento, una intervención muy importante contra una estructura que aparentemente, así como están las cosas y por la cantidad de armas largas que se ha incautado, se dedicaría al tráfico internacional de armas. Ampliamos en instantes más informaciones.
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1: Exteriores, establecemos comunicación con Eduardo Vera. La información, la intervención, procedimiento de la SENAT en el barrio Virgen de Cacupé de Pedro Juan Caballero. La incautación de una gran cantidad de armas largas, también drogas, dinero en efectivo, entre otras evidencias. La aprehensión de dos personas. Importante procedimiento, duro golpe a este grupo que se dedicaría aparentemente al tráfico de armas. ¿Qué tal, Eduardo? ¿Cómo estamos? Buen día.
2: Buen día, Ángel, buen día a la gran audiencia de Radio Imperio. Nosotros ya prestos para esta jornada informativa. Sí, efectivamente, ayer en horas de la tarde se realizó este procedimiento por la SENAD, específicamente encabezó el Ministerio Público a través del agente fiscal antidrogas, Celso Morales. Incautaron una cantidad importante de fusiles, algo no tan común, ¿verdad? Incautar una gran cantidad de fusiles en una vivienda, 30 fusiles específicamente que con presunto destino a Brasil, ¿verdad? Que es lo que manifestaba precisamente una de las autoridades desde el lugar. El agente fiscal Celso Morales habló sobre este allanamiento que se realizó en el barrio Virgen de Cacupé. La incautación de 30 fusiles calibre 7.62, 20 G3 de procedencia alemana y otras 10 de fabricación española. Las características de estos fusiles que fueron incautados precisamente. Las personas aprehendidas se tratan de dos hermanos, también se dejó como evidencia supuesta marihuana, dinero, teléfonos celulares y otras evidencias que encontraron específicamente en la carrocería de la camioneta que estaba estacionada allí en la casa. Según manejan hipótesis, en este caso que maneja la SENAD, las armas incautadas serían trasladadas a Brasil para abastecer a grupos criminales. O sea, la primera información que se tiene en relación a estas armas que fueron encontradas específicamente en esta vivienda. Y obviamente inicia la investigación. En la fecha seguramente dejará tener más datos, como así también la situación jurídica de estas dos personas que fueron aprehendidas. Vamos a escuchar lo que decía al respecto el agente fiscal antidrogas, Celso Morales.
3: Sí, muy buenas tardes. Así como está mencionando, estamos llevando a cabo un allanamiento en esta vivienda con un agente especial de la zona de la Regional 1, que por cierto la información llegó al Ministerio Público a través de la SENAP. Ellos estaban realizando trabajo de inteligencia y estaban recabando datos sobre esta vivienda, sobre el movimiento en esta vivienda, de que en este lugar se estaba, digamos, teniendo en guarda drogas prohibidas y también algún tipo de armas. Pues así que se solicitó la orden de allanamiento con el juez penal de garantía de turno. Se ingresa al lugar, se le encuentra a dos personas de sexo masculino que son hermanos. La verificación arrojó el hallazgo de 30 fusiles calibre 7.62 cada uno, a varios paquetes de supuesta marihuana prensada, logos de las marihuanas que utilizan como distintivo, así también teléfonos celulares y sumas de dinero. Estas armas son armas, como ya dije, de grueso calibre, son armas muy potentes, capaz de perforar blindados, chaleco antibalas y es un trabajo.

0: bastante exitoso, como dije, que se inició con con la tarea de inteligencia de los agentes especiales de la SERNAP.
1: Doctor, ¿solamente estas dos personas se encontraron en la casa?
0: Solamente estas dos personas, uno de ellos sería digamos, el propietario de una camioneta. En esa camioneta estaba, en su carrocería, podemos encontrar varios víveres, víveres varios, o sea, víveres diferentes, perdón. Y debajo de esos víveres estaban mimetizados las armas de fuego, lo que presumimos que iban a sacar de acá para posteriormente acondicionar en otro tipo de vehículo para su traslado hasta, en este caso, sería el Brasil, ¿verdad? Para proveer a grupos criminales de ese país según maneja la SERNAP.
1: ¿Qué se presume, agente fiscal? ¿Por qué esa cantidad de armas de fuego? ¿De dónde trajeron? Ya sabemos de que se maneja la información de que iban a ser enviados hacia el Brasil, ¿verdad? Ahora, ¿cómo es que tenían esta cantidad de
0: Y
1: armas?
0: estamos empezando el trabajo. No, no puedo todavía decir nada, todavía no la SERNAP todavía no proveyó más datos. Vamos a trabajar con esto a ver si es que podemos determinar el origen. Es muy difícil porque las personas aprendidas obviamente no van a hablar, no van a. Lo que podemos hacer es revisar los celulares y ver otro tipo de evidencia que pueda conducir a más personas.
1: Bueno, ¿cuál es la referencia que se tiene de estas dos personas?
0: Y no te puedo decir nada porque no, todavía ni antecedentes no pudimos recabar.
1: Sí.
0: Estamos en pleno trabajo.
1: Lo cierto y lo concreto es que incautaron gran cantidad de armas y como así también otras evidencias.
0: Y así mismo, 30 unidades, varios paquetes de supuesta marihuana, sumas de dinero, celulares y aprehensión de dos personas.
1: ¿Qué dicen los investigadores, agente fiscal? ¿Se manejaba que había gran cantidad de drogas, por ejemplo, aquí en el lugar?
0: Era un lugar, así como ya mencioné al inicio, que sería un lugar de acopio de drogas prohibidas y supuestamente no podemos determinar si es poco o es mucho, pero esa es la información que ellos manejaban.
1: Bueno, y salen con la incautación de gran cantidad de
0: Claro,
1: armas, ¿verdad?
0: una cantidad importante, que por cierto es un trabajo muy, muy exitoso.
1: Bueno, por el momento no manifestaron nada los aprehendidos.
0: No, en absoluto, nada.
1: Gracias, doctor.
0: De nada.
2: Agente fiscal de la Unidad Especializada de Lucha contra el Narcotráfico, el abogado Celso René Morales, en Senat, decomisa 30 fusiles durante allanamiento en el barrio Virgen de Caacupé. Un operativo de la Secretaría Nacional Antidrogas permitió decomisar 30 fusiles durante el allanamiento de una vivienda ubicada en el barrio Virgen de Caacupé. El procedimiento dejó como resultado la aprehensión de dos hermanos, Blas Figueredo y Freddy Figueredo. Entre las armas incautadas se encuentran 20 fusiles G3 calibre 7.62 milímetros, de fabricación alemana, 10 fusiles SECME del mismo calibre, de procedencia española. De acuerdo con los primeros datos, Blas Figueredo sería el principal objetivo de la investigación. Los intervinientes sospechan que el armamento estaría relacionado con una presunta estructura dedicada al tráfico internacional de armas. La información, procedimiento efectuado ayer por agentes de la Secretaría Nacional Antidrogas SENAT en el barrio Virgen de Caacupé de Pedro Juan Caballero.
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2: Y desde la colonia Ipita, desde el puesto policial número 11, colonia Ipita, ya esta madrugada se informó sobre la muerte, el fallecimiento de Milciades Quintana Aquino, 39 años de edad, domiciliado en esta colonia, en la colonia indígena Ipité, distante a 15 kilómetros aproximadamente del puesto policial, a las 1 y 45 horas aproximadamente. Hecho a determinar, no se sabe qué fue lo que pasó con él, pero lo cierto y lo concreto es que fue encontrado sin vida. Víctima fatal, no se sabe, aparentemente tiene golpes en el rostro, parte en la cabeza, según el video, la toma fotográfica. Pero el hecho en sí, de las circunstancias de lo que pasó con él, se debe determinar si se cayó de alguna motocicleta o fue golpeado ahí. Lo cierto y lo concreto es que se le encontró sin signos de vida. Es la información. Vamos a estar ampliando más datos en el transcurso de esta mañana. Agosto se despide con pronóstico de lluvias y tormentas. Este lunes 31 de agosto se presentará fresco y con probabilidad de lluvias y tormentas eléctricas. Durante la semana se mantendrán las temperaturas bajas. Según la Dirección de Meteorología, la jornada de hoy se presentará fresca con cielo mayormente nublado, viento del sector sur y lluvias con tormentas. Las máximas serán de 22 centígrados. Para mañana martes, el tiempo estará fresco a cálido, con cielo nublado a parcialmente nublado y viento del sector sur. Las extremas oscilarán entre 16 y 26 centígrados. El miércoles se espera un día de fresco a cálido, cielo escasamente cubierto, viento del sector sureste. Luego variables, las temperaturas irán de 13 a 25 centígrados. El jueves continuará el ambiente fresco, aunque con un leve ascenso que llegaría a los 29 centígrados. El cielo seguirá parcialmente nublado, soplarán vientos variables luego del noreste. Agosto se despide con pronóstico de lluvias y tormentas en gran parte del territorio nacional.
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2: Vamos al contacto. Seguimos con las informaciones desde exteriores. Establecemos comunicación con Esteban Escobar desde el Hospital Regional de Pedro Juan Caballero. ¿Cómo están las cosas, las atenciones durante fin e inicio de semana? Vamos contigo, Esteban. ¿Cómo estamos? Buen día.
4: Buen día, compañero Ángel, para los compañeros a la audiencia de Radio Imperio. Ya estamos nuevamente nosotros también para seguir informando en esta mañana, recorriendo aquí en el Hospital Regional. Por lo menos durante 12 horas no ocurrió accidentado grave, Ángel. Ayer en hora de la tarde llegó un herido, pero fue trasladado hasta la capital del país, pero durante 12 horas no ingresó persona con herida de arma blanca, arma de fuego, así como te decía, accidentado grave tampoco ingresó. Pero esta mañana temprano ocurrió un accidente de tránsito. Se trata de Lisandro Torres, de 23 años de edad, que está necesitando de sus familiares.
2: ¿Cómo se llama la víctima del accidente?
4: Lisandro Torres.
2: Lisandro Torres.
4: De 23 años de edad. Dice que vive en Portal 2. Cuando estaba saliendo de su lugar de trabajo, es guardia de seguridad. Entonces, si por ahí están escuchando...
2: ¿Qué se sabe de las circunstancias? ¿Se cayó? ¿Le chocaron?
4: Le chocaron. Según el integrante del Cuerpo de Bomberos Amarillo, el capitán Leandro... Acá le pasó el... Giovanni Aguilera. Giovanni Aguilera dice que le chocaron. No está grave, pero de cualquier manera está necesitando a familiares.
2: ¿No están todavía los familiares?
4: No están. No estando ahí. Entonces, para que se puedan acercar, está en el sector de urgencia del hospital regional. Hablamos justamente con el integrante del Cuerpo de Bomberos Amarillo, el primer accidentado, y también hizo referencia sobre los trabajos que realizaron durante fin e inicio de semana. Son 7 accidentados que reportaron ellos. Imagínate, Ángel, y pues tenemos también los trabajos del Cuerpo de Bomberos Azul, ¿verdad?
2: Sí, señor. Vamos al contacto, vamos al material, los detalles. Buscan a familiares, o sea, solicitan la presencia de familiares de Lisandro Torres, de 23 años, residente del Portal 2, de la fracción Portal 2, que aparentemente sufrió un accidente de tránsito, agente de seguridad, que fue víctima de accidente cuando estaba saliendo de su lugar de trabajo, y necesitan la presencia de sus familiares. ¿Se puede especificar, Esteban, qué clase de lesión tiene él?
4: Y el guardia no está hablando con nosotros, justamente están hablando con la gente de la Policía Nacional, justamente en la divisa de la tercera y primera, la tercera jurisdicción y la...
2: Pero él está estable, primera. ¿No está grave?
4: Está estable, solamente tiene golpe en la espalda y también algunos cortes que tiene, ¿verdad? Pero especificó el capitán Giovanni Aguilera, justamente. Ángel, ¿te parece si escuchamos lo que había mencionado el capitán?
2: Sí, señor, vamos al material. Gracias, Esteban. La información de la Legional de Pedro Juan Caballero.
5: Tuvimos mucho trabajo este fin de semana, tanto como incendio de pastizales y muchos accidentes, ¿verdad? Hoy a las 5:30 de la mañana ya recibimos el primer llamado del día, un accidente de tránsito sobre aquí Daván y Teniente Herrero. Un muchacho de 23 años de edad, no reviste gravedad, tiene un pequeño corte en el mentón y reclama dolor en el abdomen.
6: ¿Cuántos son los accidentados en totalidad que tiene inicio de semana?
5: Hasta el momento 7. 7 accidentes este fin de semana.
6: ¿Pero ya están trabajando normalmente con la ambulancia?
5: Sí, pusimos a prueba la ambulancia, hasta el momento está respondiendo muy bien, ¿verdad?
6: Bueno, ¿alguna recomendación de cómo siendo?
5: Que usen casco, cinto de seguridad, no manejen si toman bebida alcohólica y que sean prudentes en el tránsito.
6: Esa es la recomendación.
5: Así mismo.
6: Muchas gracias, Diego.
5: Gracias, señor.
2: Giovanni Aguilera, bombero voluntario de Pedro Juan Caballero, solicitan la presencia de familiares de Lisandro Torres, de 23 años, sería un agente de seguridad que sufrió un accidente de tránsito. Está estable él, está estable, no está grave, está en el Hospital Regional de Pedro Juan Caballero. Son las 6:37 de la mañana.
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2: Vamos al contacto desde exteriores. La información: aprehensión de un ciudadano brasileño, la incautación de arma de fuego. ¿Cuál es la situación del mismo? ¿Cuenta o no con orden de captura en su país este ciudadano brasileño? Detalles con Fátima Valdés. ¿Cómo estamos, Fátima? Buen día.
7: Buen día, Ángel, a los compañeros y a la audiencia. Exactamente el día 30, las 20:30 horas aproximadamente, ocurrió la aprehensión e incautación de un arma tipo pistola calibre 9 milímetros con cartucho sin percutir y también un automóvil de dudosa procedencia. Este estaba al mando de un brasileño de nombre, ya te digo el nombre, el apellido sería Orlando, Miguel Ángelo Ortiz Orlando, de 33 años, y él es brasileño. Aparentemente se encontraba en estado de ebriedad, quien al mismo, luego de ser interceptado por la patrulla, descendió del vehículo y fue cateado, según mencionan. Fue trasladado hasta la comisaría primera, ya que según el comisario mencionaba que entraba en contradicciones. El desarrollo de esta noticia está con el jefe de la comisaría 13 de Barrio Guaraní, el comisario principal Edgar Quintana.
2: Vamos al material con el comisario principal Edgar Quintana, jefe de la comisaría 13 del barrio Guaraní, brasileño que portaba arma de fuego, una pistola calibre 9 milímetros, fue aprehendido, estaba al mando de un vehículo. Los detalles en esta información.
8: Todos los oyentes, en el día de ayer, siendo las 8:30 horas aproximadamente de la noche, recibimos llamada telefónica de la comisaría para acudir en la calle Presidente Ramírez Mariscal Estigarría, del barrio Guaraní. Supuestamente una persona que estaba realizando maniobras indebidas en el lugar. Inmediatamente mi patrullero se fueron, acudieron al lugar y divisaron a esta persona, ¿verdad? En total, aparente estado de ebriedad, donde en un forcejeo pudieron reducir a esta persona y al revisarle encontraron una pistola calibre 9 milímetros con 13 proyectiles sin percutir. En ese momento se le preguntó sus datos, quien comenzaba a contradecirse en todo momento, fue trasladado a la comisaría y revisando sus antecedentes en el vecino país, tenía orden de captura por tráfico internacional de drogas.
2: ¿Cuál es la identidad, comisario?
8: Su identidad es el señor Miguel Ángel Ortiz Orlando, brasilero de 33 años de edad.
9: ¿Este pudo mencionar algo por el estado etílico? No mencionó nada, comisario.
8: No, en ese momento él estaba en una situación especial que no entendía, no podía razonar. Estaba muy, aparentemente, tomado.
2: O sea que aparte de que estaba bastante ebrio, también estaba con un arma de fuego, que es lo más peligroso, comisario.
8: Claro, claro que sí. Uno estaba en la recámara y 12 cartuchos en el cargador.
2: ¿No se pudo precisar qué hacía con esa arma? ¿Para qué tenía un tipo de amenaza, ya que estaba en una situación bastante ebria?
8: Y en esa situación no sabíamos cuál era el objetivo principal de esta persona, simplemente lo reducimos y evitamos otro hecho punible que podría ocasionar. Inmediatamente lo trasladamos al centro de salud para su diagnóstico correspondiente y comunicación al Ministerio Público como corresponde.
9: ¿El alcohol es positivo, comisario?
8: Así mismo, esto ya está registrado, está positivo.
10: ¿Qué tipo de motocicleta?
8: Es un automóvil.
10: ¿Automóvil sería?
8: Sí, un automóvil de dudosa procedencia, marca brasilera.
2: O sea que al final de cuentas también no se sabe ni si tiene documento el vehículo.
8: Así mismo, estamos en esa investigación en este momento.
9: ¿Otras novedades que se tuvo, comisario?
8: Y eso es el momento.
9: Gracias, comisario.
2: Comisario principal Edgar Quintana, desde la comisaría 13 del barrio Guaraní, la aprehensión de este ciudadano brasileño. Tenía arma de fuego en su poder, estaba en estado de ebriedad al mando de un vehículo. Se verificó sus datos y cuenta con orden de captura internacional por tráfico internacional de drogas en Brasil. Seguramente a través de las autoridades se están realizando los trámites para la expulsión, entrega a las autoridades del vecino país. Tráfico internacional de drogas es la causa que tiene en su país este ciudadano brasileño detenido en Pedro Juan Caballero. Son las 6 de la mañana con 43 minutos.
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2: Igualdad en barrio Obrero, en el retorno de Gustavo Costas. Cerro Porteño y Libertad empataron 1-1 en la Nueva Olla, en un juego marcado por errores en ambos funcionamientos. Cerro Porteño empató 1-1 con Libertad en la Nueva Olla en la fecha 7 del torneo clausura, en compromiso que marcó el inicio del segundo ciclo del entrenador Gustavo Costas al frente del azulgrana. Y este empate le deja nuevamente, después de la victoria que tuvo de visitante al 2 de mayo, como único puntero del campeonato clausura 2026. 2 de mayo, nuevamente puntero, tras la victoria que consiguió contra el Triqui, jugando de visitante 1-0. Y el empate entre Cerro Porteño y Libertad, el 2 de mayo queda como único puntero, con 17 puntos. 2 de mayo de Pedro Juan Caballero, 7 partidos. Continúa invicto el equipo Pedro Juanino con 17 puntos. Lidera la tabla de puntuaciones. En la segunda posición quedó Libertad con 16 puntos. Nacional está en la tercera posición con 12 puntos. Olimpia en la cuarta posición también con 12 puntos. En la quinta posición se encuentra Sportivo Trinidense con 11 unidades. En la sexta posición está Ameliano con 10 puntos. Sportivo Luqueño está con 9 puntos. En la octava posición con 9 puntos está Guaraní. Después ya los últimos. Después los últimos en la tabla de posiciones. Cerro Porteño, Recoleta están con 7 puntos. En la penúltima posición está Rubio Ñu con 5 y San Lorenzo último con un punto. Son las 6 con 47 minutos.
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2: Ya en instante vamos a reiterar esta información. Senat decomisa 30 fusiles durante allanamiento en el barrio Virgen de Cacupé. Procedimiento efectuado ayer por agentes de la Secretaría Nacional Antidrogas, Senat. Dos hermanos aprehendidos. La incautación de armas largas, fusiles, drogas, dinero en efectivo, camioneta, entre otras evidencias. No se descarta que estas personas estarían vinculadas a una red de tráfico internacional de armas. Ampliamos nuevamente en instante esta información.
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2: La información dentro del plano internacional. Estados Unidos lanza nuevos ataques contra Irán, los primeros en un mes. Estados Unidos llevó a cabo el domingo ayer bombardeos sobre la isla iraní de Larak, los primeros desde hace un mes, anunció el mando militar estadounidense para Oriente Medio, que según Irán causaron muertos y heridos. A primera hora del día de ayer, las fuerzas estadounidenses atacaron dos lanzadores iraníes en la isla de Larak, donde se había observado a guardianes de la Revolución Islámica prepararse para lanzar cohetes con minas navales, dijo Tim Hopkins, portavoz del SECCON, en comunicado enviado a la AFP. Los bombardeos estadounidenses causaron muertos y heridos, afirmaron en un comunicado los guardianes de la Revolución iraníes, que advirtieron que habrá represalias en respuesta a esta agresión.
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2: En otra información dentro del plano nacional, imputan a sacerdote de San Juan Bautista y piden su prisión preventiva. La fiscalía imputó al sacerdote Ismael Obregón Olmedo por supuesto abuso sexual en personas indefensas y actos homosexuales con menores. Además, pidió su prisión preventiva. La fiscal Mirta Valle confirmó que ya presentó la imputación contra el sacerdote Ismael Obregón Olmedo, de 47 años. De la parroquia Nuestra Señora de la Asunción de San Juan Bautista Misiones, por los supuestos hechos punibles contra la autonomía sexual previstos en los artículos 130 y 138 del Código Penal paraguayo. Además, pidió al juzgado de garantías de Misiones la prisión preventiva del investigado. Los artículos 130 y 138 del Código Penal paraguayo hablan de abuso sexual en personas indefensas y de actos homosexuales con personas menores respectivamente. En el primero mencionado, establece que el que hiciera actos sexuales en otra persona que se encontrase en estado de inconsciencia o que, por cualquier otra razón, estuviese incapacitada para ofrecer resistencia. Mientras que el 138 habla de que el que siendo mayor de edad realizara actos sexuales con una persona del mismo sexo de 14 a 16 años. De acuerdo con los antecedentes, todo ocurrió durante el viernes en la casa parroquial de la parroquia Nuestra Señora de la Asunción, ubicada en las calles Monseñor Gavino Rojas, Raúl Villalba y Capitán Fabio Martínez de San Juan Bautista Misiones. El afectado es un adolescente de 16 años. Aparentemente habrían bebido varias botellas de vino hasta que en un momento dado el párroco aparentemente incurrió en esas acciones por las que es investigado. Fue la misma víctima quien logró liberarse, encerrarse en el baño con el celular del denunciado mismo y hacer el pedido de auxilio. A consecuencia de lo sucedido, la diócesis de Misiones y Ñembucú decidió apartarlo del cargo y se puso a disposición para colaborar con la justicia. Además, se comprometió a brindar apoyo psicológico a este denunciado, que es un párroco de San Juan Bautista Misiones. Fue imputado con pedido de prisión preventiva. Bastante grave este hecho, que se investiga a este religioso. Son las 6:50 minutos. 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
2: La señora Jorgelina Frutos. Jorgelina Frutos habló a través de Radio Imperio FM. Manifestó que fue víctima de violencia familiar. Fue víctima de golpes. Que incluso tuvo cortes en la cabeza. Indignada habló a través de Radio Imperio FM ante la rápida libertad para el denunciado.

alegó temer por su vida. Sorprendida por la rápida libertad para el imputado, que fue remitido por algunos días nada más en la cárcel, habló a través de Radio Imperio FM y relató la situación que vivió con este sujeto identificado como Humberto Paredes Martínez.

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1: Ya en instantes lo que dijo esta señora que fue víctima de violencia familiar en su residencia, en la fracción El Mangal del barrio General Génez.
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1: Ya en instantes lo que mencionó y tenemos que dar el seguimiento esta mañana a Eduardo Vera en el juzgado penal de garantías o en la fiscalía a preguntar sobre el caso de Humberto Paredes Martínez, que recuperó la libertad. La víctima, la ex concubina, alegó de que inmediatamente, después de 2 días nada más, ya recuperó la libertad el denunciado por violencia familiar. En el video se observa claramente de cómo fue violento, agresión física contra esta señora que tuvo corte incluso en la cabeza. ¿Cuáles fueron los argumentos? Cuestiona a la señora del por qué la inmediata libertad prácticamente para este violento hombre. Son las 6:57.
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1: Petróleo trepa a $90 tras ataques en Hormuz. Los precios del petróleo subieron más de un 2% después de que Estados Unidos atacara dos plataformas de lanzamiento en la isla iraní de Larak, en el estrecho de Hormuz, y Teherán respondieran con ataques a bases aéreas estadounidenses en Jordania y Emiratos Árabes Unidos. El Brent alcanzó $90.31 y el WTI 85.23 dólares. El conflicto

0: menos 2 muertos. El estrecho de Hormuz, por el que antes de la guerra circulaba una quinta parte del petróleo mundial, registró apenas 5 buques visibles por día durante el fin de semana. Un tanquero fue alcanzado por el proyectil el sábado.
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0: Diputado sesiona este lunes apuntando al Presupuesto General de la Nación 2027. La Cámara de Diputados tendrá una sesión extraordinaria este lunes desde las 14 horas en la que analizarán 14 puntos del orden del día, entre ellas la Comisión Bicameral para el Estudio del Presupuesto General de la Nación para el Ejercicio Fiscal 2027. Sesión extraordinaria de la Cámara de Diputados para hoy lunes, donde estarán analizando, estudiando ya el Presupuesto General de la Nación 2027. Son las 7 de la mañana con un minuto. 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Ya en instantes, el informe del plano policial, el resumen de las informaciones del ámbito policial con Eduardo Vera.
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6: Son las 7 de la mañana. 2 minutos.
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11: Se reporta detención a persona con orden de captura. Aprehensión a persona indicada como su conductor de hurto de motocicleta realizada el día de ayer, siendo las 19:30 aproximadamente en la fracción Altavista de la colonia Ibité. El detenido se trata de Lucas Javier Paredes Cristaldo, de 20 años, con orden de captura por tenencia de drogas peligrosas, marihuana y cocaína, fecha 15/07/2026, firmado por el actuario judicial abogado Orlando Fabián Arredondo, el juzgado penal de la adolescencia. El aprendido Alexis Duarte, 18 años, domiciliado en la fracción de Urbella, sindicado como supuesto autor de hurto de una motocicleta de la marca Kenton, modelo Blitz, color blanco, año 2024, chapa paraguaya, denunciada en esta dependencia, labrada en acta en fecha 28/08/2026, denunciante de Silvio González González, paraguayo de 23 años, domiciliado en la fracción Altavista de esta jurisdicción. Personal de patrulla a través de tarea investigativa procedieron a un hecho de hurto en donde la víctima manifestó que su motocicleta que había sido hurtada se encontraba a dos cuadras de su domicilio y al sindicado en el hecho, por lo que se procedió en este caso a realizar la búsqueda en la zona, logrando ubicar al sindicado acompañado de otra persona, quien al ser verificado registra orden de captura procediéndose a la detención y aprehensión de los mismos. se comunicó al Ministerio Público. Comisaría Capitán Vado reporta detención de persona por exposición a peligro del tránsito terrestre. Incautación de motocicletas involucradas en accidente de tránsito. Realizado el día de ayer, sobre 18 horas aproximadamente, en la vía pública. La ruta PI-11 de la Colonia Mariscal López, tercera sesión. Aprendido Rafael Acosta Alvarenga, de 39 años. Domiciliado en la Colonia Mariscal López, segunda sesión, sin lesiones. Y en aparente estado etílico. Víctimas de lesión de Miguel Ibarra Rojas, de 42 años. Domiciliado en la Colonia Piraí. Tuvo a rotura en la clavícula, escoriaciones en el cuerpo, acompañante de su hijo menor, iniciales RAD, tuvo escoriaciones y corte en el rostro, motocicleta incautada de la marca Kenton, modelo Sharsin Chapa, color rojo, en este caso, otra motocicleta de la marca Kenton, de color blanco sin chapa, año 2026, fiado por la víctima, al tener conocimiento derecho. Inmediatamente personal de servicio externo acudió al lugar, encontrando una persona, en este caso una de las partes, y las dos motocicletas, según los testigos del lugar. A la otra parte ya había sido auxiliada por transeúntes al hospital de Coronel Sapucaia, Brasil, donde permanece junto con el menor. El hecho fue comunicado al agente fiscal María Esther Jiménez, que dispuso que el aprendido Rafael Acosta permanezca en la comisaría. Las motocicletas incautadas depositadas a disposición del Ministerio Público. Comisaría 13 Barrio Guaraní reporta aprehensión de persona por exposición a peligro del tránsito terrestre, transmisión de la ley de arma, incautación de arma de fuego, pistola calibre 9 milímetros con 13 cartuchos sin percutir, un automóvil de dudosa procedencia y también el mismo registra orden de captura. El vecino país Brasil por tráfico internacional de drogas, condenado a 6 años, 1 mes y 14 días. Realizada el día de ayer sobre las 20:30 aproximadamente en la vía pública, sobre la calle Coronel Martínez, esquina Mariscal y Fidarrilla del barrio Guaraní. El aprendido se trata de Miguel Ángelo Ortiz Orlando, brasileño de 33 años, con órdenes de captura en el vecino país por tráfico internacional de drogas. En el vecino país, arma incautada, pistola calibre 9 milímetros, lustre negro, modelo 4.5 con un cargador conteniendo 13 cartuchos vivos. Automóvil incautado de la marca Volkswagen, modelo color ceniza, año 96, Chapa, municipio de São Paulo, Brasil. A la hora indicada, personal de servicio externo, durante control preventivo, utilizaron un automóvil con chapa brasileña. El conductor circulaba en actitud sospechosa, por lo que se procedió a interceptarlo. Al ser verificado, se pudo notar que el mismo estaba en aparente estado etílico. Luego, al verificar el interior del vehículo, se pudo visualizar debajo del asiento una pistola. El mismo, al ser requerido de las documentaciones, cambió de actitud mostrándose nervioso, cayendo en contradicciones, o lo que se procedió a su aprehensión. La incautación de arma de fuego, más del automóvil, siendo derivados hasta la comisaría para el procedimiento de rigor, donde, consultado con los pares de Brasil, se pudo constatar que registra orden de captura. Se comunicó al Ministerio Público. La primera barrio Mariscal Tía Rivia comunica prensa de persona prosecución a una denuncia donde dicha persona es indicada como autor de hurto de delituras en un local comercial. Realizada el día de ayer sobre las 22:30 sobre la calle Alberto Vigentina Juan Tachola del barrio Bernardino Caballero. Aprendido se trata de Marcelo Daniel Cara Pavón, de 34 años. Domiciliado sobre la calle Alberto Casi Coronel Martínez del barrio Bernardino Caballero. Con antecedentes del denunciante Pablo Maciel Príncipe, de 30 años. Con cédula de identidad a raíz de la denuncia recepcionada a la oficina de guardia donde la víctima manifestó que divisó al supuesto autor circulando en la vía pública a pie y que dicha persona en fecha anterior había hurtado en su local comercial latas de pinturas. Al tener conocimiento del hecho, personal del servicio externo en prosecución a la denuncia procedió a la búsqueda del sindicado, logrando dar con el mismo en la dirección mencionada más arriba, procediéndose a su aprehensión y traslado hasta la comisaría para el procedimiento de rigor. El hecho se comunicó al Ministerio Público. El policía número 9, UIP, reporta lesión y daño material en accidente de tránsito, choque de motocicletas, incautación de ambos vehículos. Ocurrió ayer siendo las 12 horas aproximadamente sobre la ruta PI-05, kilómetro 11. General Bernardino Caballero involucrados. Motocicleta de la marca Taiga, modelo TL-110, color negro, verde. Guiado por Camila Esperanza Mendoza, de 21 años, sin licencia de conducir. Tuvo escoriaciones, contusiones varias, acompañante a sus sobrinos, en este caso menores, de edad tuvieron escoriación en la rodilla, brazo, lado izquierdo. La motocicleta de la marca Taiga, modelo TL110, color negro, chapa paraguaya, al mando de Dionisio Ramón Arce, 35 años, sin licencia de conducir. Tuvo traumatismo de cráneo grave al reconocimiento personal de servicio externo. Acudió al lugar donde se pudo visualizar a los involucrados tendidos en la capa asfáltica. Ambas motocicletas con daños materiales, por lo que se procedió a dar participación a bomberos voluntarios azules, quienes acudieron al lugar, trasladaron a las víctimas hasta el hospital regional, donde fueron atendidos por el médico de guardia, Flavio Aquino, doctor Álvaro Páez, donde Camila Esperanza Mendoza quedó en observación, mientras que Dionisio Ramón Arce quedó internado de pronóstico o con pronóstico reservado, y los menores fueron atendidos en la sección de urgencias de pediatría. La doctora Patricia Arce luego dado de alta por disposición del agente fiscal Emilio Álvarez. Las motocicletas quedaron depositadas en la subcomisaría y posterior comparecencia de los involucrados al Ministerio Público. Comisaría Tercera, Barrio Obrero, a reporta presión a persona por supuesto hecho de violencia familiar, realizada el día de ayer, siendo las 13 horas aproximadamente, en la vía pública, calle Picuriba, casi avenida Santo Domingo del Barrio Obrero. El aprendido se trata de Juan Carlos Chamorro Gavilán, de 35 años, sin profesión, con antecedentes por hurto año 2015, exposición a peligro en el tránsito terrestre año 2024. Víctima denunciante, Severino Gavilán, brasileño, 64 años, padre. A raíz de la denuncia por el padre, quien se acercó a la oficina a comunicar el hecho, manifestando que su hijo se encontraba en aparente estado de ebriedad, ocasionando disturbios, echando puertas y enseres domésticos en el lugar. Inmediatamente el personal del servicio externo acudió a ver procediendo a la aprehensión y traslado hasta la comisaría para el procedimiento a rigor. El hecho fue comunicado al agente fiscal Emilio Álvarez, que dispuso la permanencia del aprendido en la comisaría. Comisaría Fortuna Guazú reportó la recepción de denuncias sobre el supuesto hecho de aniquilamiento de animales vacunos, ocurrió ayer siendo las 13:35 en la colonia Fortuna Guazú, establecimiento ganadero denominado San Juan, ubicado aproximadamente a 7 kilómetros de esta dependencia policial. Víctima denunciante Isidro Fabián Martínez, de 25 años, domiciliado en una mencionada colonia, consistente, tres vaquillas, desmamante, la raza Atrangus de pelaje rojo, marca propiedad GS. Propiedad del señor Juan Bierzi, su doctor, su persona desconocida, quien presumiblemente se había movilizado a bordo de una camioneta, desconociendo hasta el momento mayores datos sobre su identidad y características del rodado. Al tener conocimiento personal del servicio externo, a bordo del móvil policial, se constituyó hasta el lugar indicado a fin de constatar el hecho denunciado, dando participación al personal departamento lucha contra el vigeato a cargo del subcomisario Julio Franco, personal de investigaciones a cargo del oficial instructor Alberto Báez, quienes realizaron las diligencias correspondientes. Los antecedentes serán elevados al Ministerio Público. Comisaría Sexta, Barrio General Génez, reporta supuesto hecho de lesión corporal, presumiblemente con arma blanca, en circunstancias a determinar, realizada el día de ayer, siendo las 18 horas sobre la calle 2 de Mayo, la última calle de la presión bancal. Víctima Eber Darío Mareles, de 30 años, sin domicilio fijo, presenta un corte punzante a la altura del tórax, lado izquierdo, con antecedentes por tenencia de supuesta marihuana, según nota número 2493, firmada por la jueza Dalmi Mabel Gómez, supuesto autor un tal Richie, mayor edad, cuyo demás datos se desconoce. Se tuvo conocimiento del hecho

es internado de las averiguaciones hechas en el lugar. Hasta el momento se desconoce las circunstancias por no encontrarse ningún testigo en el lugar. Se comunicó al Ministerio Público. Es lo más destacado del informe policial de la fecha.

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0: Trabaja también, colega.
1: Chaparrita, ¿dónde andas? ¿Dónde estás?
2: Acuye, Emma, y gusto, ya imaginar.
3: Son las 7 de la mañana, 7 de la mañana con 32 minutos. Estás escuchando Radio Imperio, Imperio Noticias, también la buena música en esta mañana del lunes. Para ir despidiendo a poquito el último día del mes de agosto. A todos los que están en sintonía, a disfrutando ya el cafecito, como lo está haciendo ya Robert acá en los estudios de Radio Imperio, para subir un poquitito el ánimo, ¿sí? Nada de caigüe, lunero, sino que el lunes de mucha energía. 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
4: Estamos en comunicación con la doctora Juliane Oliveira desde la Universidad Interamericana. Éxito total, una hermosa actividad que se llevó a cabo, toda una organización por detrás para agasajar, brindar atención médica a los niños, cerrando prácticamente el mes de agosto, mes de los niños. ¿Qué tal, doctora? ¿Cómo estamos? Buen día para la audiencia de Radio Imperio FM.
5: Muy buenos días a todos, un gusto más una vez y con toda la certeza cerramos el mes de agosto exitosamente con la actividad que realizamos este sábado Muy contenta y feliz, principalmente que nuestra gente así vino en masa, vacunaron a sus hijos, o sea, a sí mismo, pasaron por atenciones médicas, pasaron por atenciones odontológicas, todo un éxito. Se notó así la alegría de nuestra gente por tener una actividad tan hermosa y bien organizada desde la Universidad Interamericana.
4: Estamos observando, estuvimos acompañando la gran cantidad de niños, acompañados por sus padres, incluso los adultos que accedieron a los servicios, atención médica. Una actividad muy importante que se ha desarrollado, que se ha llevado a cabo, doctora.
5: Asimismo, esto ya hace parte del calendario institucional de la extensión universitaria. Anualmente nosotros realizamos en el mes de agosto esta actividad a nuestros niños y llevando en consideración que todos los días es día de cuidar a nuestros niños, ¿verdad? Uh-huh. Estoy acá en la clínica de especialidades, puertas abiertas, atenciones gratuitas, en donde nosotros tenemos acá pediatras, para que sigamos a controlar y cuidar del desarrollo y crecimiento de estos niños.
4: Uh-huh. Doctora, ¿cuántos niños aproximadamente o cuántas personas entre adultos, niños asistieron? ¿Tienen un registro de aproximadamente cuántas personas acudieron a esta actividad el sábado?
5: Ay, por ahora mismo no consigo mensurar porque estamos cerrando todavía lo que son las planillas de atenciones. Voy a tener el margen también de las personas que fueron vacunadas, porque hoy nosotros estamos trabajando en el cierre de lo que fue la actividad, pero aproximadamente hay unas 500 personas estuvieron por acá. Uh-huh. O más.
4: Una linda actividad que se ha desarrollado con varias atenciones que se ha brindado desde la organización de la Universidad Interamericana, esa apertura, ese acercamiento, la apertura de las puertas que tiene la universidad con los profesionales, con los alumnos, con la comunidad, doctora.
5: Asimismo, nuestro proyecto social en llevar la atención primaria, no solo hablando de la clínica central, sino que de todas las clínicas que tenemos en los barrios periféricos, Santa Teresa, Barrio Obrero, San Gerardo, Don Bosco, San Lorenzo, está disponible, puertas abiertas, totalmente gratuitos, medicamentos y atenciones médicas también.
4: Qué bien, qué bien, qué gusto, muy interesante, muy importante. Y las atenciones, ¿verdad? Las atenciones que siguen cambiando un poco de tema en las distintas clínicas de la Universidad Interamericana, en los distintos barrios de Pedro Juan Caballero. ¿Cuáles son los servicios, las atenciones, a partir de qué hora hasta qué hora? Doctora, por favor.
5: Nosotros estamos de lunes a sábado, que de lunes a viernes son de las 7 de la mañana hasta las 19 horas. Y los sábados de 7 hasta el mediodía. Acá en la clínica de especialidades tenemos ginecología, obstetricia, pediatría, cirujano general, especialista en clínica médica. Y las clínicas periféricas disponibilizamos de atención de clínico general. Aprovechando en decir que allá en el barrio San Lorenzo, donde está Frutos del Cielo, un convenio con la 13ª Región Sanitaria, con el puesto de salud Vista Alegre, también disponibilizamos de atención por parte del ministerio como enfermero obstetra y también la médica del ministerio disponibilizando ahí atenciones médicas a toda la gente del barrio San Lorenzo y región.
4: Muy importante, muy interesante. Éxito, excelente semana laboral y aquí a través de Radio Imperio FM siempre a disposición para acompañar y principalmente informar e invitar a participar a los ciudadanos de Pedro Juan Caballero del Departamento de Bambay de todas las actividades desde la Universidad Interamericana. Gracias, doctora, por atendernos.
5: A las órdenes siempre. Buenos días a todos.
4: Está la doctora Juliane Oliveira, una de las referentes de esta universidad. Con mucho éxito se desarrolló gran cantidad de niños, acompañados de los padres que participaron de esta actividad que se desarrolló el sábado en la Plaza Herminio Jiménez del barrio San Blas de Pedro Juan Caballero.
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4: Con esta música en esta mañana de hoy lunes, último día de este mes, se nos va agosto, despidiendo la selección también de estas canciones a cargo de Robert Villalba. Buen día a todos, estamos a través de la 106.7 Radio Imperio FM, Imperio Noticias.

0: Hola, buena canción en la voz de Marco Antonio Solís. 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
1: Nosotros estamos acompañando todas las informaciones, todas las noticias a través de la 106.7 Radio Imperio FM, Imperio Noticias. Vamos al contacto desde exteriores. Esteban Escobar, Departamento de Tránsito de Pedro Juan Caballero, inició operativo de liberación de espacios públicos ayer. Este trabajo que se ha realizado en el espacio público Laguna Punta Poná, entre otros sectores de Pedro Juan Caballero, con el objetivo de organizar el tránsito, con el objetivo de tener el tránsito ordenado en el centro de la ciudad, en algunos sectores, y que se pueda tener el tránsito bien, pero bien flexible, que no se pueda obstaculizar, que no se obstaculice algunos puntos en el centro de la ciudad y en algunos sectores, para que la familia pueda compartir principalmente nuestros espacios. Esteban Escobar, vamos contigo con la información. Se cortó nuevamente el contacto, está difícil. Siempre en el departamento de tránsito, por la estructura es muchas veces difícil. Pero vamos a recuperar la comunicación con Esteban Escobar. Esteban Escobar, ¿tú, Agustín, tú no tienes problema? Yo soy un vocabulario de allá, ni que está por en día. Invitamos que vivías a Uponata, su escuela, bella, lleva. Probamos nuevamente el contacto contigo, Esteban, vamos.
2: Muchas gracias, compañeros. Apete, ya a Agustín Torres. Desde el Departamento de Tránsito, sobre los trabajos que realizaron ayer justamente a la tarde y a la noche. Muy buenos días para la provincia de Radio Imperio.
3: Para Radio Imperio, vos, Esteban y Ángel, muy buenos días.
2: Bueno, los trabajos hasta inclusive los domingos que están realizando en el centro de la ciudad.
3: Bueno, nosotros no podemos parar, ¿verdad? Porque ahora se acerca el verano, ¿verdad? Pues es tiempo punán. Muchas personas se acercan a la laguna a caminar, llevan a sus sillas, llevan a sus pequeños hijos a caminar, a andar de ciclo, motometita, a jugar. Algunos llevan a unos tapetes en el pasto y a sentar a tomar tereré. Día a día, gente con motocicletas también circulando en esos lugares. Entonces nosotros, a partir de esta fecha, vamos a estar hablando con la gente de la comisaría jurisdiccional para que nos envíe determinado horario para cubrir un personal y nosotros también con personal de tránsito hacer ese trabajo. También vamos a estar haciendo esta semana tratar de ubicar a los propietarios de vehículos abandonados en la vía pública. Y hay algunos en una esquina, deja sobre la vereda, en el paseo central. Esos lugares son destinados exclusivamente, como su nombre lo dice, veredas para peatonal, ¿verdad? No para vehículos chatarra estacionada, ¿verdad? No, no es porque somos argentinos y perseguimos a nadie, sino que todo por igual, debemos organizar. Esa es la instrucción que hemos recibido y estamos haciendo, ¿verdad? De a poco, y con la ayuda principalmente de la prensa, ¿verdad? A través de la prensa, medios de comunicación, se llega y se le explica a la gente, ¿verdad? Nosotros muy pronto hemos hablado con dos agentes fiscales que manifiestan los aprehendidos cuando la Policía Nacional hace esa redada los fines de semana. Dice, no tengo tiempo para ir a gestionar la licencia. Entonces le dice que yo voy a pedir permiso a la agencia, buscar agencia de vial de tránsito, para que nos autorice el trabajo a la tarde, así a las 17 horas hasta las 20 horas, que haga funcionar su maquinaria, o nos autorice a hacer funcionar, o día de domingo aquí en la municipalidad, o en algún lugar público, en una escuela, patio de iglesia, en algún lugar así, para que toda la población pueda acudir, ¿verdad? Entonces, eso muy pronto vamos a confirmar, vamos a tratar que sea factible, para que luego de hacer toda esta señalidad, ya facilita paitela y cuatía jamás o ni muy jamás en regla la gente fuera de ya por jamás la parte represiva, es decir, ya incautada la moto, hallaruta la corralón municipal. Entonces, para que antes de eso suceda, vamos a estar haciendo las facilidades, ¿verdad? Yo creo que este mes de septiembre, octubre, noviembre. Y bueno, vamos a estar buscando un método para que no es si se le persigue a trabajadores, ¿verdad? Siempre que usted la oficina, no hay que perseguir a trabajadores. A los trabajadores, no hay tiempo y la caro, y con los domingos que jareré, entonces no hay tiempo como hay. Entonces, va a ser coger la moto, ahí la fin de semana, cuidar después a la Policía Nacional, ya para darle trabajo a ver, o dejarse allá, porque la licencia en él es delito, ¿verdad? A Juana Cainay, a la comisaría de Calabozo, ande que aquí donde te invitan un susto, eres a Calabozo, a mí me imputaba por exposición. Eso ya queda en el legajo de la persona como antecedente, ¿verdad? Para que mañana, cuando ese joven se dé cuenta de los traviesos que era, pero va a estar imputado por exposición. Entonces, como estaba ahí, ya perjudicata sin que se dé cuenta de que nadie contenga la y rebelde a no hacer la licencia, porque tarde o perjudicada su abusar, estamos en la ilegal o personalmente.
4: Muy bien. Compañero Ángel, ¿tiene el sistema de retorno el señor Agustín Torres, jefe del Departamento de Tránsito de la Municipalidad?
1: ¿Qué tal, Agustín? Yendo a este punto que estás mencionando, es muy importante, es muy interesante la idea de dar un tiempo y esa facilidad en cuanto a horarios también, para que esas personas que trabajan de mañana, principalmente horario de atención en el Departamento de Tránsito, no pueden realizar el trámite, ya sea un fin de semana o después de las 5 realizar esas gestiones, dar un tiempo. Aupe, ya no hay por ahí más excusas, y en Agustín la no hace tiempo, y ni que tú ya allá por hacer registro, la hace habilitación, UPA y allá por. De hecho que no es una excusa, ¿verdad? Cuando está la ley, está todo bien estipulado, eso se debe cumplir. Uno como ciudadano también debe buscar la forma y de cumplir, estar en reglas. Pero es bueno, importante siempre, esa flexibilidad para con los ciudadanos y después iniciar los controles. A ni oye, es inalado, oye, perseguir, boliajupe, trabajador, dar el tiempo que ustedes piensan que es suficiente para que la mayor cantidad de ciudadanos puedan ponerse al día con las documentaciones y luego el trabajo ya de mayor control y de incautación a esas personas que no cumplen con la ley del tránsito.
3: Sí, señor. Así mismo. O sea, en la instrucción, señor intendente, ¿verdad? Para que se le dé facilidad a todos, ¿verdad? O sea, la unificación de precios de vehículos, ya dejaron de Chile, de OMIA, 212.000 y otra camionetita un poquito mejor, 240, 250. Entonces, un día la presión, como bien, entonces, ojalá a propagar, porque venía a la directora del hospital regional Jayoruré, intendente Pepe, no me mete 1,000,000,000 de guaraní al hospital al año. Hay que tuve ni aumentar. Ahí soy intendente, después volvemos a aumentar, pero de vez en cuando a recaudades. A la gente, ojo, y tenerla asientado, o y tener al hospital, ya me dejamos atención, ¿verdad? A veces, algunos por 100,000, 150,000 la diferencia, o para otro distrito, pues, pero que será ahí la beneficio, me ha pagado ahí en la y distrito, como municipalidad, pero antes la ni impuesto, de amo bajo. Entonces, eso es muy importante destacar, ¿verdad? Y nosotros el año que viene vamos a estar haciendo esa campaña también de concienciar para la vuelta los que se fueron a pagar, pues deben presentar ya a su vez Orecuárate y hoy van a dejar otro municipio para no ver la ley de hijo jape de pagar, ¿no? Entonces, acuérdate con Pedro Juan, pero Juan mató para nada, sino está la importante pagarnos para que vuelva con esos documentos, con ese carnecito, y nosotros vamos a reconocer eso y vamos a cobrarle solo 2027, Dios mediante Andrés, Ángel.
1: Ya. Ahora, ¿cuál es la situación actual desde que se anunció esta reducción de precio en el departamento de tránsito? ¿Ha aumentado ya en estos días la cantidad de propietarios de vehículos para ponerse al día con este impuesto, Agustín?
3: Sí, esta mañana más o menos 10 personas ya acudieron, ¿verdad? Nosotros estamos teniendo 4 liquidadores, la atención personalmente hacemos en el balcón, la agilidad, entonces no hay que ir, no voy a perder el tiempo, no, ya es la sistema rosa, ya es hoy. Entonces esta mañana más o menos 10 personas ya subieron abonando su impuesto con ese nuevo sistema.
1: Muy importante, muy interesante. En relación a estos trabajos que se han realizado fin de semana, ¿cuál fue el resultado? ¿Esto fue un trabajo de concienciación, de ordenamiento, o se llegó a incautar algunas motocicletas? ¿El resultado, por favor?
3: En primer lugar, no hay cuáles, Entonces, cuando agradecer a Radio Imperio, como mandando favor a la gente fuera, un perro y ni que atuizar y que. A lo que lleguen, no, o mandan a correr al hombre, pero ya están ahí con el día, sino que está prohibido. Y nosotros tenemos que hacer cumplir la ley, para eso estamos, constitucionalmente, algunos ya que él, otros no. Es así, para orientar, saber andar, porque me acuerdo que pila de joven tiene la una vez que pasé a Hawái, a producir moto, quiero ver un motico, ajá. Un pepe con esta mía, jugando a ver, ajá, hemos accidentado. Ya que se te dice, no, mía, ya. La mía, rompe de Hawái, entonces, moto, ocultan a la calle. A la peatón, ocultan a ver, o circular. Está muy bien iluminado, bien limpio, y algunas cositas que vamos a sugerir al intendente para la instalación, por ejemplo, de basurero, falta, ¿verdad? A pesar de que algunos basureros que se instaló y ojo, la jano mitad paladín y veo vender. Y señales de tránsito también vamos a estar instalando más muy pronto en internet, ya ha autorizado para ver presupuesto el 2 de día y de acuerdo a eso se va a adquirir, mandar a confeccionar las señales de tránsito.
1: Ahora, ¿estos trabajos se puede también extender en algunas plazas, en otros sectores públicos, para que se pueda ir teniendo esa facilidad para las familias, para que puedan compartir, principalmente en algunas plazas, Agustín?
3: Me pidieron para la plaza ahí al costado de la escuela Cerro Coral. Esa ayer una persona ahí tiene que irse también, me dice una señora que está sentada.
1: Está ahí, hay una motocicleta hoy que amo, la moto, motipu, realiza maniobra brusca y es peligroso.
3: Jaucana, no, Jaucana, ni a la doña Murillo, de acuerdo, la Policía Nacional y Castilla ya poco arco trabajo preventivo y después ya represivo.
1: Ahí está. ¿El horario de atención continúa siendo el mismo por ahora?
3: De las 7 de la mañana hasta las 13 horas.
1: 7 hasta las 13. Gracias, Agustín. Excelente semana laboral.
3: Sí. Bueno, usted, muchas gracias por la oportunidad de informar a la ciudadanía.
1: Gracias, Esteban.
3: Hasta luego, compañero.
1: Está el aviso desde el Departamento de Tránsito. Es importante, porque ahora se está dando esta flexibilidad. El aviso, los controles, que cada uno pueda buscar la forma de ponerse al día con las documentaciones. De ponerse al día con las documentaciones, porque con eso nos evitamos problemas. Ya sea con la Policía Nacional, si no tenés el registro, si no tenés la patente, poner la motocicleta, buscar la forma de poner en condiciones como ciudadanos responsables. Porque uno cumpliendo con sus obligaciones tiene ese derecho de reclamar, pero la de hoy no he cumplido la de obligación, indico, vaya, es usted reclama, güey. O si te aborda la Policía Nacional o agente de tránsito, te expones a una multa o te expones a un proceso penal, a usted vengo jepibeo, se tan debe. Va a salir más caro. Incluso te podés enfrentar a una imputación, a un proceso penal. Exposición a peligro en el tránsito terrestre al no tener la licencia de conducir. Por eso, la recomendación, aprovechar estos días, estos meses de flexibilidad, de celeridad que se está dando para acceder a estas documentaciones. Departamento de Tránsito, la Municipalidad de Pedro Juan Caballero. Son las 8 de la mañana con un minuto.
0: 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Nosotros seguimos cumpliendo con nuestros auspiciantes. Marcamos la hora y enseguida retornamos.

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3: Son las 8 de la mañana, 3 minutos.
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16: Son las 8 de la mañana con 10 minutos. Seguimos a través de la 106.7 Radio Imperio FM. Muchas actividades en las distintas instituciones de Pedro Juan Caballero a nivel nacional. Vamos en contacto con Fátima Valdés, esta actividad que se está realizando en la escuela parroquial Nuestra Señora del Perpetuo Socorro. Vamos contigo en los detalles, señora Fátima Valdés.
17: Sí, gracias, Ángela. Así como estás mencionando, me encuentro aquí en la escuela parroquial Nuestra Señora del Perpetuo Socorro en compañía de la licenciada Mónica, quien es la directora aquí, y también la profesora Zulma, quien es la profesora de guaraní. Pero específicamente vamos a hablar con la licenciada Zulma, ya que se está realizando el día de hoy el Festival del Folclore, bueno, recordando lo que es nuestro folclore, nuestras tradiciones típicas. Tenemos también un sector de cantina donde podemos ya sentir el hambre con las comidas típicas que estamos teniendo. Un sector también para las tomas fotográficas para los niños, los padres que están acompañando. Profesora licenciada Zulma, buenos días para la audiencia de Radio Imperio. Queremos saber esta actividad, cómo surgió esta idea, cómo ven los niños el conocimiento de este festival, cómo ven el chopará, el guaraní, las culturas, nuestras creencias, mitos, todo esto, profesora. Buenos días.
18: Buenos días, Shemaitero, Opa Bebe, para la prestigiosa audiencia de esta emisora. Y así mismo, nosotros somos una institución redentorista que tenemos el compromiso siempre de enaltecer lo nuestro. Ubechaiteina, Boejacotuguide, que dentro de la sala de clase incentivamos día a día, desde el inicio del desarrollo de la clase, lo que es nuestro idioma. Orero ñembo ñane ñete tepe, ñande yarape, tupasume, jaupei, luego yera ore rendiapo. Ja, upecha, y cuamba, echa pa mamba, eva na coñanemba, ja eva jina, oye jechana moba, ja oye purua parupiete. Taja eje ata, ello para, pero guaraní siempre está presente en cualquier rincón del mundo. Upeva. Seja siempre cuidar oru abu a jaco ore proyecto cada año wa aru jaja aru orero ya por el chauca a oreremimbo de fuera y pues yo no me voy. Ellos ya con ansia ya espera todo ese proyecto, porque ellos ya saben que tenemos que realizar, y tenemos que realizar con amor, cariño, valorando siempre lo nuestro, todo lo que nos identifica, para que podamos enaltecer cada día más, porque sabemos que tenemos influencia de afuera, ¿verdad? Que muchas veces podemos descuidarnos y eso no puede suceder con nosotros. Entonces, cada día nosotros en eso luchamos y logramos, porque ellos valoran muchísimo, aman lo que es nuestro y demuestra también ese sentido de pertenencia.
19: Bueno, profe, al inicio escuchamos el himno nacional en guaraní. Bueno, teníamos lo que sería la canción y los niños acompañando perfectamente lo que sería el himno nacional. Eso se practica todos los días, porque no siempre a nivel país escuchamos o escuchamos muy pocas veces que se canta el himno nacional en guaraní.
18: Sí, esa es la diferencia que nosotros tenemos en nuestra institución aquí en la escuela parroquial. Desde el inicio del año, año tras año, nosotros al iniciar la clase, así como ya le estoy hablando, ¿verdad?, mencionando que nosotros los días lunes y jueves entonamos el himno nacional en guaraní. Así mismo, y logramos que ellos valoren, que quieran hablar, que quieran expresar. Claro que es la segunda lengua materna de ellos, ¿verdad? Pero logramos que ellos quieran y amen lo que es nuestro realmente.
19: Desde pequeños ellos están siendo inculcados en esta institución con el idioma guaraní. Bueno, eso es bastante importante también, porque normalmente nosotros como padres a veces tratamos de hablar en guaraní, pero nos sale el yopará. Pero, profe, a vos exactamente te está saliendo todo correcto, incluso de repente traduciéndolo también, porque también tenemos palabras que se nos olvida o que no entendemos nada.
18: Sí, sucede, ¿verdad? Pero tenemos que ir practicando cada día más. Yo siempre le digo a mis niños, ¿verdad? Mañanita ustedes van a lidiar, van a ser buenos profesionales y van a tener que hablar con la gente que habla nuestro idioma. Y de ahí yo voy inculcándole a ellos la importancia que nunca deben olvidar, el trato, el saludo, ¿verdad? Ese maiteirorú que se le debe dar a la gente, ¿verdad? Desde el inicio. Y así nos vamos cultivando día tras día lo que es nuestro. Y trabajamos acá en forma interdisciplinaria, ¿verdad? Trabajamos la parte artística, en la lengua guaraní, también en la lengua castellana, ¿verdad? Es un trabajo en equipo. Tenemos también, así como ha mencionado, lo que es nuestro, las comidas típicas. Ellos también tienen acá, ¿verdad?, su proyecto para la elaboración de endeyú, sopa, chipa, eso cada año, y le encanta a ellos. Oja, hijo, tere, hijo, usted la endeyú, el cual hacemos, usted la endeyú, va a echar para usted la endeyú, y eso nosotros le vamos explicando, que todo es nuestro ancestral. Ñande, pues, fuera, ya va, coña, ande, guaje, tere, iba, cuan, ahí, tere, ya usted se ve.
19: Profe, ¿cuántas presentaciones artísticas se va a tener el día de hoy? Eso va, bueno, inició a las 7:30 de la mañana, ¿hasta qué hora? En el turno tarde también se estaría realizando.
18: Y nosotros generalmente una hora, porque ese ya cierre de un proyecto que se ha iniciado durante el mes de agosto y hoy es el cierre, una hora de reglón.
19: Los niños totalmente entusiasmados, vemos algunos que están disfrazados de indios guaraní, podemos decir.
18: Así mismo, ellos tienen que representar sobre las leyendas, algunos van a representar sobre nuestros mitos, sobre Tawí Kerana y sus siete hijos, o Imbaitejina. Ellos están re entusiasmados como ustedes ya están viendo.
19: Gracias, profe. Profe, licenciada Mónica, usted como directora también ve el entusiasmo de los niños haciendo esa representación.
20: Sí, como bien mencionó nuestra Boejara Katupiri Zulma, nuestra profesora de guaraní, ellos ya esperan agosto, finalizar agosto con nuestro festival del folclore, donde tradicionalmente los niños del cuarto grado representan los mitos, y esa es la sensación, verla los mitos, ¿verdad? Después está la leyenda de la Virgen de Cacupé, y realmente vienen los papás, como ves, la concurrencia de los padres es muchísima, esos son solamente los papás de los artistas.
19: Bueno, para decir que son muchos padres, hay una gran cantidad, profe, quienes de repente también piden permiso en sus trabajos para participar.
20: Sí, justamente. Haya lluvia, haya sol, nosotros no podemos postergar nuestra actividad justamente por esa razón, porque muchos de nuestros papás piden permiso para poder venir a prestigiar el actuar de sus hijos, la representación de sus hijos.
19: Este proyecto, agosto termina con este festival, ¿tendrían otros proyectos también aquí en la institución?
20: Sí, nosotros tenemos, ahora nos queda el festival de fin de año. El festival de fin de año es un festival como despedida, donde tocamos temas navideños y también genera mucha expectativa, mucha ilusión. Muchos alumnos vienen ya pensando cuál será su papel en el festival de fin de año que solemos hacer en el Estadio Municipal.
19: Gracias, profe.
20: A usted. Muchas gracias por acompañarnos.
19: Está, compañeros de audiencia, bueno, este festival del folclore realizado allí en la Escuela Parroquial Nuestra Señora del Perpetuo Socorro.
16: Gracias Fátima, muy importante, muy interesante, felicidades a todos los organizadores de este proyecto, destacando.

0: mezclar o agarrar culturas de otros países. Que no está malo, ¿verdad? Pero es importante siempre poner en primer lugar, dar prioridad a nuestra cultura. Son las 8 con 20 minutos.
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6: Las 8 de la mañana con 32 minutos, estamos nosotros a través de Radio Imperio y seguimos informando, esta vez desde exteriores con el compañero Eduardo Vera. Adelante, Eduardo.
7: Muchas gracias, compañeros. Estamos desde el Ministerio Público ante la unidad de la agente fiscal Celso Morales, quien ayer encabezó este importante procedimiento donde incautaron 30 fusiles ya con diferentes características, como ya habíamos informado, y hoy precisamente estamos para dar el seguimiento correspondiente. Me refiero a la situación jurídica de estas dos personas que serían hermanos, fueron aprehendidos en la fecha de ayer durante este procedimiento encabezado por el agente fiscal Celso Morales, de forma conjunta, obviamente, con los agentes de la SENAD. ¿Cómo le va, agente fiscal Celso Morales, para la audiencia de Radio Imperio? Buenos días.
8: Muy buenos días, señor. Buenos días a la audiencia.
7: En relación a la situación de estas dos personas, ayer un importante procedimiento realizado por el Ministerio Público y SENAD.
8: Sí, así mismo, como ya he pulido conocimiento de la intervención que hemos hecho el día de ayer con la gente especial de la SENAD, que derivó el hallazgo de incautación de 30 fusiles, sobre todo calibre 7, aparentemente calibre 7.62, la incautación de sustancia prohibida, estamos hablando de supuesta marihuana, así como la incautación de otra evidencia, que derivó también en la detención de los sujetos de sexo masculino, hermanos. Estas personas se encuentran ya privadas de libertad a raíz de eso, en flagrancia con los elementos que estoy mencionando. El día de la fecha, en una de la mañana, van a ser convocados a esa unidad para darles la oportunidad de ejercer la defensa material por medio de la indagatoria, para posteriormente esta representación fiscal presentar el acta de imputación en base a la evidencia encontrada, aclarando de que van a ser imputados por la tenencia y la comercialización de drogas prohibidas y en relación a las armas, que por el volumen y por la importancia, se presume que sería para el tráfico internacional. Y el día de ayer se comunicaron conmigo de la unidad especializada de la ciudad capital, referente al hecho, ¿verdad? Para ser remitido el acta, una copia del acta, y la investigación referente a esta arma se la había dado en la unión.
7: Específicamente ya en otra unidad sería entonces de su colega agente fiscal.
8: Sí, debido a que es tráfico internacional. Cuando hablamos de tráfico internacional de armas o de droga, tiene competencia la unidad especializada que se encuentra en la ciudad capital.
7: Bueno, ¿y qué se presume, doctora Lara? Un poco, ya sabemos que ayer ya estuvimos adelantando, usted estuvo manifestando precisamente que es probable que esas armas estén siendo preparadas para el traslado hacia Brasil. ¿Se sigue manejando ese dato? ¿Hay otros datos nuevos?
8: Mira, el trabajo de campo, trabajo de inteligencia, es de toda la semana. Y por ese trabajo de inteligencia, por ese trabajo de campo, ese se llevó a esa casa. Porque la CENAP pidió al Ministerio Público que nos puso a conocimiento y nos pidió que acompañemos con la orden judicial. Entonces, ellos, los investigadores originales, presumen de que las armas encontradas ya iban a ser, digamos, transportadas y enviadas a Brasil para abastecer supuestamente a grupos criminales de la zona, que por cierto también opera en nuestro país, según sabemos, y también las intervenciones ya realizadas anteriormente, eso lo demuestra.
7: Para determinar su origen, demás cosas, obviamente ya queda a cargo de la otra unidad especializada a partir de la fecha.
8: Así mismo, la parte investigativa va a iniciar también con la colega que debe venir y para que con mayor profundidad, ¿verdad?, para que puedan dar datos relevantes que permitan la trazabilidad de las armas.
7: Digamos, doctor, estamos hablando de cuánto, en cuanto a la cantidad de drogas incautadas en la fecha de H, una cantidad importante también.
8: Las drogas fueron paquetes no de volumen importante, son, presumimos que eran para muestra. ¿Por qué digo eso? Porque llevaba el logo, una marca que distingue o que identifica a cierto grupo. Y cuando tienen, normalmente tienen el logo, así un paquete pequeño, el que ellos envían a la persona que con quien van a negociar o comercializar o a quien van a dirigir, a lo mejor para ver la calidad, ¿verdad? Entre comillas, y entonces presumimos que ese era el objetivo, por eso tenía el paquete pequeño.
7: ¿Siguen, estas personas seguirán recluidas aquí en Pedro Juan o serán trasladadas?
8: Y vamos a solicitar que la prisión preventiva, en cuanto al destino, eso ya no depende del Ministerio Público. Más bien el Ministerio de Justicia creo que está últimamente viendo los destinos de las personas que ya se le está atendiendo si encuentra muy por lado o no la penitenciaría, si encuentra. Que hay, digamos, lugar, creo que ellos, es una cuestión administrativa de ellos.
7: Reiteramos, ¿cuál es la carátula de la imputación?
8: En la tendencia de la Comisión de Sistema de Lugar Previa.
7: ¿Está dos personas?
8: Así mismo.
7: Gracias.
8: De nada, señor.
7: Muy bien, ahí está agente fiscal Celso Morales hablándonos acerca de la situación jurídica de estas dos personas que serán imputadas ya en el transcurso de esta mañana. Se aguarda, por supuesto, a que se le traslada primeramente aquí hasta la unidad de la gente fiscal y luego ya la confirmación de la imputación y mientras...
9: ¿La causa sería enviada por solicitud hasta la capital del país con las evidencias, Eduardo?
7: No escuché.
9: Sí. ¿La causa con las evidencias serían enviadas hasta la capital del país, hasta la unidad especializada también?
7: Sí, en materia de las armas, sí. Uh-huh. En los fusiles. Uh-huh. La incautación de droga, la situación de estas personas por que encontraron estas evidencias residuales de la droga, queda a cargo de la gente fiscal Celso Morales. Y en cuanto a las armas incautadas, la unidad de una gente fiscal que está en una unidad especializada, uh-huh, ya a partir de la fecha queda a cargo.
9: Y hay que ver cuál va a ser el destino, ¿verdad?, de esta arma en gran cantidad, si es que se decomisa, queda a cargo del Estado, se distribuye a las fuerzas públicas, ya como se había realizado en aquel procedimiento, la incautación de una gran cantidad de armas en la capital del país, operativo Dacobo, tengo entendido, cuando se había incautado también gran cantidad de armas y que posteriormente fueron distribuidos a distintas divisiones de la Policía Nacional.
7: Sí, efectivamente, Ángel, efectivamente es así. Y bueno, vamos a ver qué información recibimos, ¿verdad? Creo que la fecha de mañana ya tendríamos una información en relación a la imputación de estas personas sobre el arma que mencionamos.
9: ¿Cuál sería la imputación, si podemos reiterar el anuncio, el adelanto del fiscal Morales?
7: Ángel, aquí está la gente fiscal. De repente quiere dar una consulta al respecto.
9: ¿Qué tal, doctor? ¿Cómo estás? Buen día.
8: Buen día, Ángel. Todo bien, gracias.
9: Doctor, en relación a lo que viene a ser el proceso en sí, ¿la imputación se estaría presentando aquí o la causa en sí se estaría reenviando hasta la capital del país, hasta la unidad especializada?
8: No, así como mencioné, la imputación se va a efectuar por droga, por la sustancia de secuestro de droga, queda conmigo, por mi unidad. referente a las armas específicas, se remite a Asunción.
9: ¿Por qué se remite a Asunción?
8: Y por la presumo de tráfico internacional, y todo lo que es tráfico internacional solamente tiene competencia en la unidad especializada de Asunción.
9: O sea, la misma imputación también se daría con la unidad en Asunción.
8: La imputación sería si es que ese análisis se si consideran va a ser referente a solamente a las armas.
9: Sí. Exactamente. Eso ya quedaría a cargo de la unidad en la capital del país. Y seguramente, ¿verdad?, se va a analizar estas armas, la situación, y luego determinar cuál sería el destino. Estamos hablando de una gran cantidad de armas, doctor.
8: Sí, así como mencioné, se va empezar la parte iniciativa para ver si se está más elementos que permitan determinar cosas.
9: ¿Cuál sería la función específica de estas dos personas o el principal sospechoso en esta intervención? ¿Estarían más otras personas por detrás? ¿Estos serían los que compran, venden, o serían un eslabón de una estructura que se dedica al tráfico internacional de armas, doctor? ¿Cuál es la información que te pasaron los intervinientes, los encargados de la investigación?
8: Se presume que son miembros de un grupo, ¿verdad? Porque para tener y mover esa cantidad de armas, esa característica, me imagino que ese grupo viene estructurado ahora. Uh-huh. Ahora, decirte qué función específica de ellos cumplen en la estructura es difícil. Lo único que sabemos que fueron hallados en posesión de esas armas y que sería para la flagrancia. Pero, como vuelvo a decir, serían parte de una estructura mucho más grande.
9: Exactamente. Ahora, ¿cuánto tiempo de trabajo investigativo duró este trabajo?
8: La parte investigativa que acabó de la CENAP. Ellos nos comunican nomás de repente que van a vigilar en tal zona. Muchas veces no, los conocimientos son privados de ellos en base a como investigadores. Siempre, que claro, con coordinación y decisión nuestra, pero se realizó una tarea de vigilancia, creo que unas cuantas semanas, unos cuantos días o semanas.
9: ¿Sería algo frecuente o primera vez que estarían?
8: Eso no te puedo decir. Yo creo que es la primera vez que están interviniendo. Si es frecuente, ya se hubiese intervenido antes.
9: Ya. ¿Cómo calificas este procedimiento, doctor?
8: Iba a ser sumamente exitoso por el resultado, ¿verdad? Mira, ubicar, sacar en circulación una cantidad de armas de su calibre, armas potentes que podrían ser utilizadas para cometer diferentes hechos punibles, ya sea homicidio, robo, diferentes, ¿verdad? Atracos. Entonces, se saca en circulación una cantidad importante y de armas también se le aprende a miembros de la estructura. Por ende, es un trabajo, un procedimiento sumamente exitoso.
9: Muy importante, muy interesante. Sacando de circulación algo que es muy peligroso, tanto para lo que viene a ser Pedro Juan Caballero, la frontera y a nivel internacional. Doctor, gracias por atendernos. Excelente semana laboral.
8: De nada, señor Ángel. Igualmente con usted. Hasta luego.
9: Gracias, Eduardo. Es la información, un resumen, un procedimiento. El Senat decomisa 30 fusiles durante allanamiento en el barrio Virgen de Cacupé. La imputación sería por la tenencia de drogas. En cuanto a las armas, se va a remitir hasta la capital del país cuando se trata de tráfico internacional, hasta la unidad especializada en Asunción. Un operativo de la Secretaría Nacional Antidrogas, SENA, permitió decomisar 30 fusiles durante el allanamiento de una vivienda ubicada en el barrio Virgen de Cacupé. El procedimiento dejó como resultado la aprehensión de los hermanos Blas Figueredo y Freddy Figueredo. Entre las armas incautadas se encuentran 20 fusiles G3 calibre 7,62 milímetros de fabricación alemana y 10 fusiles SECME del mismo calibre de procedencia española. De acuerdo con los datos, Blas Figueredo sería el principal objetivo de la investigación. Los intervinientes sospechan que el armamento estaría relacionado con una presunta estructura dedicada al tráfico internacional de armas, que aparentemente tendría como destino organizaciones criminales asentadas en favelas de Brasil. Durante el allanamiento también fueron encontradas sustancias que serían drogas y una suma de dinero cuyo monto no fue precisado. Las evidencias quedaron a disposición de las autoridades mientras continúan las investigaciones para determinar el origen de estas armas. La información, la noticia a través de la 106.7 Radio Imperio FM en esta mañana de hoy, lunes, último día de este mes de agosto.
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9: Subcomisario Ángel Maldonado, ya en instantes esta información. Habló sobre la intervención en relación a una persona que sufrió una herida de arma blanca. Esta persona fue trasladada auxiliada hasta el hospital regional. Fue hallado en la calle, en la vía pública. Una persona que sufrió una herida de arma blanca entre uno de los sucesos que se produjo durante fin e inicio de semana. Joven herido con arma blanca tras una discusión en la fracción El Mangal. Un joven de 30 años resultó herido con arma blanca aparentemente durante una discusión ocurrido alrededor de las 18 horas sobre la calle 2 de mayo en la última calle de la fracción El Mangal. Vamos a este material, los detalles en una entrevista con el agente policial interviniente de la comisaría sexta.
10: Alrededor de las 18 horas tuvimos conocimiento del hecho, por el supuesto hecho de herida producida presumiblemente por arma blanca en la fracción Mangal. De inmediato nos constituimos en el lugar, constatamos la reacción del hecho, encontramos a un sujeto tendido en el empedrado, en la vía pública, con una herida en el sector del tórax. Fue asistido a bordo de la patrullera hasta el hospital donde quedó internado.
11: ¿Qué más se sabe de cómo ocurrió el hecho? ¿Alguien
10: estaría pudimos dialogar con los vecinos y según ellos nos manifestaron, se encontraban unos cuantos sujetos con su medida de alcohol y la yabulica, en donde de repente se desató una pelea entre ellos, quedando ya lesionado el auxiliado, que fue identificado como Ever Darío Mereles, el paraguayo mayor de edad.
11: ¿Tiene antecedentes también?
10: Tiene antecedentes por tenencia de tuberculosis.
12: Ahora, ¿la herida a qué altura del cuerpo recibió?
10: Tiene dos heridas a la altura desde el pecho.
12: ¿La altura del pecho? Sí. ¿Sin gravedad esto o no?
10: Él quedó internado ya en estado de observación, ya a cargo de los médicos. La gravedad ya al momento no más manejamos.
11: ¿Y el desentendimiento ocurrió entre ellos ahora?
10: Entre ellos.
12: ¿Ahora pudo conversar con el herido, comisario?
10: No, no pudimos con él.
11: Ya era imposible.
10: Sí, imposible.
12: ¿Otras novedades?
11: ¿Los otros huyeron?
10: Los otros huyeron y uno de ellos que quedó aquí, ¿quién le auxilió? ¿Quién le acompañó hasta el hospital?
11: ¿Otras novedades?
10: Eso.
9: Subcomisario Ángel Maldonado desde la comisaría sexta, joven de 30 años, resultó herido con arma blanca aparentemente durante una discusión que se produjo ayer a las 18 horas. Fue auxiliado, trasladado hasta el Hospital Regional de Pedro Juan Caballero.
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9: La información del plano internacional, Nepal eleva a 903 los muertos y Nepal eleva a 903 los muertos y 4.247 los desaparecidos tras la devastadora riada. 592 extranjeros siguen sin poder ser localizados. Nepal elevó este lunes a 903 la cifra de muertos y a 4.247 los desaparecidos tras la devastadora riada que arrasó el pasado miércoles una zona del norte y centro del país. Según el último informe de la Autoridad Nacional para la Reducción y Gestión de Riesgo de Desastres, con un incremento de 115 fallecidos en el último recuento y más de 1.700 nuevos desaparecidos contabilizados solo en suelo nepalí, la tragedia a ambos lados de la frontera deja un saldo total de 919 muertos y 4.793 personas sin localizar. El drástico aumento en el registro de personas sin contacto, que pasó de 2.502 a 4.247 en menos de 24 horas, se debe al progresivo restablecimiento de las comunicaciones en los distritos más aislados. La mayor parte procede de Nuwakot, que registró un salto de 115 a 1.558 desaparecidos. A los balances locales se suman 933 trabajadores atrapados en complejos hidroeléctricos de la cuenca de Botecoshi y Trisuli, además de 83 miembros de las fuerzas de seguridad y 21 funcionarios públicos. Unos 592 ciudadanos extranjeros siguen en paradero desconocido. Las autoridades lograron contactar a 5 extranjeros localizados, entre ellos 3 españoles. Las labores de rescate continúan con 20.811 efectivos desplegados y 6 equipos médico-quirúrgicos. Las operaciones aéreas completaron 411 vuelos de helicópteros, logrando evacuar a 10.451 personas. Nepal eleva a 903 los muertos y 4.247 los desaparecidos tras la devastadora riada. 592 extranjeros siguen sin poder ser localizados. Son las 8 de la mañana con 56 minutos. Ya nos preparamos. Se viene el espacio exclusivo. Martín Pollo de León. Propuestas para Pedro Juan Caballero. Ya en instantes para escuchar al candidato dentro del PLRA para ocupar un lugar, una banca en la honorable Junta Municipal para el próximo periodo en Pedro Juan Caballero.
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0: Estamos con el espacio político PLRA, lista 2, opción 6. ¿Qué tal, Martín Pollo? ¿Cómo estás? Buen día. Mala por ti.
1: Buen día a usted, Ángel, y a los oyentes de esta prestigiosa emisora.
0: Nuevamente, candidato oficial, trabajando, intensificando la campaña política, llegando hasta los distintos puntos, distintos sectores. Pedro Juan Caballero. Martín Pollo, nuevamente candidato a ocupar un lugar en la Junta Municipal. ¿Cómo estás, Martín?
1: Todo bien, Ángel. Ya va poja, ya ja, ese, como siempre, ya ya puedo vinte. A esta casente de Copujare, debe agradecer a la gente, la ciudadano, ya en esta radio es la que tiene más alcance, que se escucha, una de las radios más potentes. Ojendula ciudadano, cuera mi ciudadano de bien. Un mi ciudadano hipotada gente oña tendea esa escuela pe junta municipal pe hipotada o hindú no por ni pete y ciudadanos y ajá con Martín Pochorenda pe ja se se ponandiu pe alguna cosa algún grano de arena siempre le di, le ayudé lo que está en mis posibilidades jaro ño hindú jaro yo ayuda jaro jójese entonces la de esta casa copu jarebe que ñandé Martín Pocho gana la tique pe la compra de voto pe gana a mí la o me une un centavo. Pe, gente, pe, en una semana con UPB. Hace pe, me llegué a responderta. ¿Entendés? Ya se llegué el mismo sistema. Ya ño genduta, ya gestionata, ya echata solución la pende problema, ve, dentro de la Junta Municipal. Siente que hay Ángel, hay co-intendente secretario, ¿no? De que hay año con gracia a concejal, de que hay que agendar a la gente a llamar solución. Porque ese Arecope tiene línea de trabajo, HPA siempre aceita.
0: ¿Cuál es la línea de trabajo de Martín Pocho? Para todas las personas que están escuchando en este momento la 106.7 Radio Imperio FM, a los que están observando a través de las distintas plataformas digitales, ¿cuál es la línea de trabajo? ¿Por qué Martín Pocho quiere ser nuevamente concejal en Pedro Juan Caballero?
1: Porque yo le escucho a la gente, se añade atender a la ciudadana, cuero joya, a gestionar. Ayer Urecho, recuérdate, solución y problema, Benguana, a la ciudadana, donde hoy por deporte de la municipalidad, ve la ciudadana, ojo, porque hipotate y solución. Ya sea tape ahí, falta de agua, iluminación, arreglo de plaza. Umía se, por ejemplo, a gestionar a la intendente, ve a Ecututa, oye, pope, ve, pecuamba, era esa ya pota, señoras y señores. Ambeuta, pemba, esa va y por qué. Porque yo tengo una línea de trabajo, yo vengo de una familia trabajadora, honesta, la comercial ya apoyó es mi abuela. De por ahí ande ni petengo, pues yo sangre no va a poimba, ya pu, siempre ya va a poña, ahí está la gente. Orego pencha, guande ahí, se coañandula pepeñandú, ande ahí. 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Ya bebe de 41. Segundo, la Martín Pochoren de votado, la lista 2, opción 6. De la Pochoreto, pata calle, ve, cancha, ve, escuela, ve, cualquier lugar de cierto pata. Es fácil encontrar la Martín Pocho. Entonces yo le digo a la gente, pepe, y votaron la misma cosa. Oye, yo dije, acuerdo, bebé. ¿Cuándo va la ofrecer de tique? Solo tique, tique, tique. Pocho no ofrece de tique, pero Pocho ofrece de trabajo. Pocho es de, meña, no está tu en día, cuera. A peo, peo, está. Lista 2, opción 6. PBC, ahí está vende Iquere, Jataña, Bapota, la ciudadano, Iquere.
0: Muy importante, muy interesante para escuchar la propuesta. ¿Tenés alguna propuesta, algún proyecto específico en el caballito de batalla, Gina, para presentar a los ciudadanos de Pedro Juan Caballero para el periodo que se viene y que Martín Pocho, siendo electo, va a ejecutar en Pedro Juan Caballero en un trabajo que buscará realizar con el intendente, con buscar el recurso? Va a Icatula, eremía la audiencia, Martín Pocho.
1: Sí, oye, vamos más 7 meses, año muy bien por un juego, sí. Espacio que hay, oye, ella, que se dejó para plaza, un lugar.
0: ¿Dónde verde, eso, Moyo?
1: Pa. Allá en Portal 2, Portal. Frontera con Donoti. Uh-huh. ¿Entendés? Basura mantes estado, hija Pepe Martín Pocho, oye, va 500 gramata. Homo potica de espacio verde, pe, una hectárea, pe, 100 metros por 100 metros plazana. Homo potica paite, oño te capaite y gramata. Amo y capaite, un sistema de riego completo. ¿Entendés? Ha umía la concejalo Yapuara, ya hipotá la añan de ciudadana, ni veo hola Brasil, ya putañan de Plaza Pedro Juan, ya Yapuna Chocati, Plaza Pona, iluminado, con sombra, con plantas. Se añe comprometer en vapor. Primeramente, tengo varios proyectos, pero lo que yo voy a empezar es por las plazas. Hay que trabajar por las plazas. Ya ponen a meter baño la plaza, ¿ve? Ya muy a ti caseta policial. Haña muy la guarda municipal. Japete y cuña carayomo potía la baño. Haña iluminar. Pensando en mandamos ahí ni pete y foco. Vamos a tener una plaza linda. Tenemos que trabajar todos juntos. Vos que estás en Santa Teresa, Barrio Obrero y los distintos puntos de Pedro Juan Caballero. Peipotano vende plaza y poná. Peipotala Martín Pochore. Que yo me comprometo a trabajar con ustedes. Mano a mano ya arreglas a Guape Plaza. Ya ño te hubiera matado. Y haya muy en condición. Vea con la falta y plata está. Esa es una autogestión de. Sí, lo ya necesita el intendente para que haga el caminero y la iluminación. Iluminación le igual va a ser Yayapota. Como concejal municipal, la presentada de proyecto a la Junta que se haga un convenio con la ANDE y que se pueda iluminar las plazas. Tú me invitas a sacar la de Plaza Escuela. Vea la Martín Pocho ofrece a la ciudadana.
0: Muy importante, muy interesante y se necesita, ¿verdad? Porque el ciudadano de Pedro Juan Caballero necesita estos lugares, espacios públicos que estén en buenas condiciones y que se pueda cuidar, que se pueda tener esa seguridad de después del salir del trabajo para que pueda tener un ambiente agradable, saludable para realizar sus actividades físicas, tomar su tererecito, compartir con la familia.
1: Sí, así mismo es, Ángel. Jaupeya Xami, de Ola del Copla Zapora, de... iluminado por Andrés, no hay falta, dímense Pedro Juan, y JPP exclusiva, están de familia, ni domingo, pues, entre semana, otra de Guatá, oye, muy a la caminero, jalañan de Ciudad Cotea urgente, esta pepona, asfalto, empedrado, un mío Cote, ¿entendés? Hay iluminación, porque la misma iluminación, la adicto, mía, yo pensé, está más dos, tres veces, y andan de asaltar, a vender motos, no se aguante, entonces, las mismas personas deben votar o percotar los mismos resultados. Yo espero entender que sea BM. Ya voy una ciudad de 100 mil. Me dice siempre hay esa BM. Primer paso, peña anotado me dan la plata. Peña anotado para ustedes en día cuera. Segundo paso, pe domingo, pejo pe votar lista 2, opción, se iré para concejal, pe votar cereje. Ja, ya por la cambio. Pandemia de los mitados mandó en Bataguri, Ángel. Ya la ciudad no le comía oxígeno hospital regional.
0: Va ella, ¿por qué hiciste en ese momento?
1: Agua, pues pensaba, ella ya podrá ayudar a ese pueblo. Allá ahora me tenido documento de un proyecto de ordenanza allá, toñé destina $500,000 hospital regional, toñé yo voy a hacer oxígeno. Jaupey, genial de la gobierno nacional, es pues tan de droga, gente. Jamba, ella la gente caruta, va, ella lo acepta, ya me entrega acá cesta básica, allá por la documento, a presentar, a apoyar, a oye, a aprobar. Entonces, oye, en WhatsApp, $500,000 hospital, ¿ve? Oye, yo voy a jugar oxígeno. Salvamos muchas vidas esa época. Y después se repartió 30,000 canastas básicas. La municipalidad repartió, pero tu concejal fue Martín Pocho. Lista 2, opción 6. Ja, él oye, pago, vea. Yo hice eso. ¿Entendés? Entonces yo le digo a la ciudadanía, ya vota cuana. Vamos a saber elegir. Mi proyecto no es que termine acá en concejal. Yo quiero ser diputado, gobernador, ¿por qué no intendente también algún día? Entonces yo le digo a la gente, dame tu confianza. Yo te voy a devolver con trabajo y honestidad. Los mismos de siempre, los mismos resultados. La gente de Bogotá, gente, es autoridad, ojo, vamos en Dula y pueblo. ¿Entendés? La gente nunca más no cuestiona, va a este ve municipalidad, ve. Oñe kiririn, va este. Ma, vean de y ven, bebé. Pues yo se compromete contigo. Martín, yo me comprometo contigo. Ambe, donde todos los días lo hay que municipalidad, ve. Ayuta, yo ya tenía espacio con Radio Coa, ve, agua, puta. 15 minutos por día. Ambe, voy a tratar, voy a ya, po. Completo. Le voy a hacer participar a la ciudadanía, cosa que los otros no quieren. Humíese la yapota. Tengo una línea de trabajo. Yo, siendo que yo iba a ir con graciado más, vean, di. Yo entro a trabajar, 36 años tengo y voy a seguir trabajando.
0: Martín Pocho, ¿dónde estarás visitando en esta semana? La agenda para todos los que están escuchando, para que pueda esperar recibir a Martín Pollo y escuchar esta propuesta, profundizar y también, ¿cuáles son de tus recorridos que has realizado en los distintos puntos, los pedidos que te realizan, Martín?
1: Lo que más la gente necesita ahora, y ustedes empedrado, para la costeña, ahorita pepona esa iluminación, para la gente que iñande. Así es que se manda a recorrer el barrio San Carlos, el barrio General Genel, ahí la parte del cementerio de San Carlos. Ay, ya desastre, y ahí paiteo, pea será. Mi gente, mi amigo sufrió, bebé, ¿verdad? Yo, la andemoria jugadores, la yajitan de la pizarre. ¿Entendés? De que me voy a ganar su estructura, infraestructura, bomba, pojangua, tapepona. No vale, ahí me voy a escuela, no sé, ve, o que ya ve tu lluvia, será hoy trabajo, es desastre, un miedo, es de su mano. Jala rico y plata, ¿está donde y cuamo? Hay mi necesidad, mía. Ñande llegó un goñadito, ñon die. Entonces yo le dio a la ciudadanía. Estoy buscando unos documentos. Ay, cada tiene documentos, estoy juntando todo.
0: ¿Qué documento?
1: El tema del cementerio. Uh-huh. ¿Entendés? No se muralló todo ese cementerio todavía. ¿Entendés? Son solo los tres lados. Falta uno todavía. Este un huevo mía, será oye, papi, calle, será de sus manos. Se llama Chucata, me imagina los documentos. Y le voy a contar dónde van a accesar para que vean. Van a ser obviano. Entonces, intendente, ya posera la trabajo. Sea quien fuera el intendente Pedro Juan Caballero. Martín Pollo entra a trabajar, ya sea colorado, liberal y sin partido. Yo entro a trabajar con todos. Vamos a dejar las diferencias de lado y vamos a trabajar porque la gente ocotece, socio. Y yo le decía algo a la gente. Cada 5 años vos tenés una oportunidad de elegir una vez. Tu voto vale el mismo voto del rico, del trabajador, del pobre. El voto es el único poder que nos iguala a todos. Y antes Pepe ya es por abocuara. ¿Entendés? Entonces yo le digo a la gente, te guatamina me calcula. Má, vean, nunca más no nos enduve. Va, pues como municipalidad, Pepe, oye, quirirín, va. Doy por irín, va, ebe. Jacoango, y me oye, seis en la calle, oye, yerure, voto. Entonces yo le digo a la ciudadanía, ya, por la voto castigo. Ya, busqué un mito ya. Se hubiera hallado y se de concejal. Se haga reata, venderejé. Ese es Martín Pollo.
0: Martín Pollo, lista 2.
1: Estoy en la opción 6 y quiero seguir trabajando. Le digo a la gente, ustedes necesitan ser escuchados. Ustedes necesitan gente que les apoye. Yo soy el cambio. Yo no tengo tickets 100.000 guaraní. Lo único que yo le digo a ustedes, Pembo y Ushu y Cuera, me voten a mí. Porque si yo me voy y me postro al sistema, oye, me enoje la tica, me dejan un APM, yo estoy obligado a hacer lo que ellos digan el día de mañana. Si hay obligado a someter la sistema, ¿ves? Entonces yo prefiero estar bien con ustedes que con ellos. Vamos a trabajar juntos, vamos a mejorar Pedro Juan. Lista 2, opción 6, Martín Pollo.
0: Gracias, Martín. Gracias, Martín. Candidato a la Junta Municipal en Pedro Juan Caballero, entre los candidatos de la lista 2, opción 6, Martín Pollo. Son las 9 de la mañana con 13 minutos. Una temperatura bastante agradable a esta hora de la mañana en Pedro Juan Caballero. 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Las noticias que más se resaltan en la página digital de Imperio Comunicaciones. Establecemos una pequeña pausa. Luego se viene el profe Alberto Pereira con Píldoras de Fe.

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1: Las 24
3: horas. 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
7: Son las 9 de la mañana, 15 minutos.
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Ten piedad de mí, Señor, porque te invoco todo el día. Tú, Señor, eres bueno e indulgente, rico en misericordia con aquellos que te invocan. Dios Santo, luz de los fieles y pastor de las almas, que restableciste en tu iglesia San Ramón para alimentar a tus ovejas con la palabra y adoctrinarla con el ejemplo, concédenos por tu intercesión guardar íntegro el don de la fe que nos enseñó y seguir el camino que se nos acercó, que nos marcó su ejemplo, por nuestro Señor Jesucristo. Contigo vive y reina por los siglos de los siglos. Amén. Y a partir de este momento, el espacio exclusivo de Píldoras de Fe, a través de la 106.7 Imperio FM. Desde la ciudad de Pedro Juan Caballero para todo el país y a través de las plataformas digitales a todo el mundo. Con la noticia más importante del día, la noticia positiva, el mensaje y la palabra de Dios. Y hoy lunes 31 de agosto del año 2026. Hoy la Iglesia Católica recuerda a San Ramón Nonato. Es la memoria litúrgica. Y iniciamos el espacio invocándose al Espíritu Santo para que el Espíritu de Dios sea el mismo el que ponga las palabras exactas en nuestros labios y así compartir con toda la distinguida audiencia este espacio de Píldora de Fe. Y lo hacemos en el nombre del Padre, y del Hijo, y del Espíritu Santo. Amén. Ven, Espíritu Santo, llena los corazones de tus fieles y enciende en ellos el fuego de tu amor. Envía tu Espíritu para darnos nueva vida y se renovará la faz de la tierra. Dios, que iluminaste los corazones de tus fieles con las luces del Espíritu Santo, concédenos saborear las cosas rectas según ese tu Espíritu y gozar para siempre de sus consolaciones. Por Cristo nuestro Señor. Amén. ¿Cuánto amó tu ley, Señor? ¿Cuánto amó tu ley, Señor? ¿Cuánto amó tu ley, Señor? Todo el día la medito. Tus mandamientos me hacen más sabio que mis enemigos, porque siempre me acompañan. ¿Cuánto amo tu ley, Señor? Soy más prudente que todos mis maestros, porque siempre medito tus prescripciones. Soy más inteligente que los ancianos, porque observo tus preceptos. ¿Cuánto amo tu ley, Señor? Yo aparto mis pies del mal camino para cumplir tu palabra. No me separo de tus juicios, porque eres tú el que me enseñas. ¿Cuánto amo tu ley, Señor? Aleluya. El Espíritu del Señor está sobre mí. Él me envió a llevar la buena noticia a los pobres. Aleluya.

Evangelio de nuestro Señor Jesucristo según San Lucas. Gloria a ti, Señor. Jesús fue a Nazaret, donde se había criado. El sábado entró como de costumbre en la sinagoga y se levantó para hacer la lectura. Le presentaron el libro del profeta Isaías y abriéndolo encontró el pasaje donde estaba escrito: El Espíritu del Señor está sobre mí, porque me ha consagrado por la unción. Él me envió a llevar la buena noticia a los pobres, a anunciar la liberación a los cautivos y la vista a los ciegos, a dar la libertad a los oprimidos y proclamar un año de gracia del Señor. Jesús cerró el libro, lo devolvió al ayudante y se sentó. Todos en la sinagoga tenían los ojos fijos en él. Entonces comenzó a decirles: Hoy se ha cumplido este pasaje de la Escritura que acaban de oír. Todos daban testimonio a favor de él y estaban llenos de admiración por las palabras de gracia que salían de su boca y decían: ¿No es este el hijo de José? Pero él le respondió: Sin dudas ustedes me citarán el refrán: Médico, sánate a ti mismo. Realiza también aquí en tu patria todo lo que hemos oído que sucedió en Cafarnaún. Después agregó: Les aseguro que ningún profeta es bien recibido en su tierra. Yo les aseguro que había muchas viudas en Israel en el tiempo de Elías, cuando durante 3 años y 6 meses no hubo lluvia del cielo y el hambre azotó a todo el país. Sin embargo, a ninguna de ellas fue enviado Elías, sino a una viuda de Serecta en el país de Sidón. También había muchos leprosos en Israel en el tiempo del profeta Eliseo, pero ninguno de ellos fue sanado, sino Naamán, el sirio. Al oír estas palabras, todos los que estaban en la sinagoga se enfurecieron y levantándose los empujaron fuera de la ciudad hasta un lugar escarpado de la colina sobre la que se levantaba la ciudad con intención de despeñarlo. Pero Jesús, pasando en medio de ellos, continuó su camino. Palabra del Señor. Gloria a ti, Señor Jesús. Jesús comienza con este acto su ministerio público. Detengámonos un momento en la escena. ¿Qué habrá ocurrido en ese instante de silencio entre que Jesús leyó la lectura de Isaías y comenzó a hablar? ¿Cómo habrá sido su mirada al auditorio? ¿Qué esperaba la gente al escucharlo? Al imaginar esto, también pensemos en nuestra actitud antes de escuchar a Jesús cuando leemos su palabra o se proclama en la asamblea. ¿Hacemos en verdad el silencio esperando escuchar su palabra, dejándonos sorprender? Comentario que trae la liturgia cotidiana referente al Evangelio del día de hoy. Y damos gracias a Dios una vez más por esta nueva oportunidad que nos regala generosamente, por las gracias y las bendiciones que nos regala a cada instante el Señor, y por esta posibilidad de poder compartir su mensaje y su palabra con tantos hermanos. En uno de los versículos del Evangelio de hoy se resalta que ningún profeta es bien recibido en su patria. Es lo que ha ocurrido con Jesús. Y el Evangelio de hoy, según San Lucas, en donde Jesús acude, como de siempre, a la sinagoga y lee el,
el pasaje del profeta Isaías, que dice: el Espíritu del Señor está sobre mí, porque Él me ha ungido. Y al terminar, Jesús declara: hoy se ha cumplido esta escritura que acaban de oír. A los que estaban presentes en la sinagoga en Nazaret. Todo lo que estaban, en este caso los vecinos de su pueblo, dudaban de él, porque conocían sus orígenes, de dónde venía, quién era su padre. Y Jesús les recuerda que ningún profeta es aceptado en su tierra. Siempre escuchamos este refrán: nadie es profeta en su tierra. Debemos tener esa cercanía de Dios. Y Jesús anuncia una gracia que es real y actual. Para los pobres y a los oprimidos. Los vecinos de Nazaret se dejan llevar por la envidia y el orgullo, al no querer aceptar que la gracia de Dios se manifiesta en alguien común y convencido de su mensaje y de su palabra. Jesús no busca el aplauso humano. Él sigue su camino con libertad para cumplir la misión de amor. En esos 3 años que estuvo caminando con su discípulo, proclamando su mensaje y su palabra, haciendo milagros, haciendo prodigios. Pero de igual manera, muchos no creyeron en él. Jesús enseña en la sinagoga con palabras de vida y de libertad. Aquí al principio todos se admiraban de su sabiduría, pero pronto su verdad incomoda. Cuando alguien nos dice la verdad en nuestra cara, no enrojecemos, no ruborizamos. Y eso fue lo que ocurrió en aquel entonces, cuando todo el mundo se maravillaba por la sabiduría que Jesús tenía. Pero también, ya a medida que fue también pronunciando palabras que incomodaban a la gente que no vivían de acuerdo a su mensaje y su palabra, ya empezaban entonces a incomodarse. Y les recuerda que la salvación es para todos, no solamente para los privilegiados, sean para los ricos, para los pobres, para todos, sin excepción alguna. Y el Evangelio de hoy nos desafía a cada uno de nosotros a no cerrar nuestro corazón, a no tener ese corazón duro, insensible, que sea un corazón como el de Él, un corazón abierto, un corazón sensible, un corazón generoso, un corazón misericordioso a la acción de Dios, y que siempre sorprende y desborda nuestros esquemas. Hoy también el Señor nos invita a tener la valentía de ser su testigo en donde sea, proclamando siempre la verdad y su palabra, que es el Evangelio, incluso cuando no somos comprendidos o bien recibidos. Cuando queremos compartir, ya sea con un pariente, con un amigo, con una persona, su palabra y su mensaje, alabando los prodigios y los milagros que hace el Señor, muchas veces no somos comprendidos. De cualquier forma, nos tachan o nos dicen situación. O porque en el pasado éramos una persona desordenada en nuestra vida, en nuestra vida privada, en nuestra vida particular. Pero después de haber tenido ese encuentro con el Señor,
hemos cambiado nuestra forma de pensar y nuestra forma de actuar, nuestra forma, nuestra mentalidad, y tratamos de cumplir el mensaje y la palabra del Señor. Y ya somos vistos por las personas ya como una persona rara, porque esa persona nos conoció nuestra vida anterior, pero después de tener esa experiencia con el Señor, tratamos de cambiar nuestra vida, no solamente de palabras, sino con testimonio de vida. Por eso muchas veces no somos comprendidos o no somos bien recibidos cuando queremos proclamar el mensaje y la palabra de Dios. Nunca busquemos los aplausos humanos, sino debemos ser siempre fieles a la misión de Dios, que confía y que nos confía a cada uno de nosotros cada día. Pidamos al Señor que nos dé la fuerza y la fortaleza necesaria, y también que nos dé la sabiduría necesaria para proclamar siempre su mensaje y su palabra, aunque no recibamos el aplauso correspondiente. Amén. Señor Jesús, tú que fuiste rechazado en tu propia tierra, danos la gracia de no desanimarnos cuando no somos comprendidos o cuando tu palabra incomoda. Enséñanos a ser valientes y fieles testigos de tu amor y de tu verdad. Por intercesión de San Ramón Nonato, que rompió cadenas para anunciar la libertad de los hijos de Dios, libera también nuestro corazón de todo lo que nos impide seguirte plenamente. Amén. Y rezamos juntos esta oración, la oración más completa que el mismo Jesús nos enseñó. Padre nuestro, que estás en el cielo, santificado sea tu nombre. Venga a nosotros tu reino. Hágase tu voluntad en la tierra como en el cielo. Danos hoy nuestro pan de cada día. Perdona nuestras ofensas, como también nosotros perdonamos a los que nos ofenden, y no nos deje caer en la tentación, y líbranos del mal. Amén. Dios te salve María, llena eres de gracias, el Señor es contigo, bendita tú eres entre todas las mujeres, y bendito es el fruto de tu vientre, Jesús. Santa María, Madre de Dios, ruega por nosotros pecadores, ahora y en la hora de nuestra muerte. Amén. Gloria al Padre, gloria al Hijo y gloria al Espíritu Santo, como era en un principio, ahora y siempre, por los siglos de los siglos. Amén. Ave María Purísima, sin pecado concebida. Ave María Purísima, sin pecado concebida. Ave María Purísima, sin pecado concebida. Alabado sea Jesucristo. Por siempre sea alabado. Sagrado Corazón de Jesús, en vos confío. María, Madre Reina de la Iglesia, ruega por nosotros. Madre del Perpetuo Socorro, ruega por nosotros. En el nombre del Padre, y del Hijo, y del Espíritu Santo. Amén. Y que tengamos un bendecido inicio de semana laboral.

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0: música, la buena música, también la selección del compañero Robert Villalba, que de esta manera también va poniendo el buen ritmo musical a esta mañana de hoy. Casi dije sábado, pero es lunes. No sé por qué casi lunes con cara de sábado, dice. Es porque despedimos el mes de agosto, ¿verdad? 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
0: Gracias, señor Eduardo Vera. 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
2: Son las 10 de la mañana puntualmente, 10 de la mañana puntualmente en todo el territorio nacional. 2 de mayo, el gallo norteño, único puntero al cumplirse la fecha número 7 del campeonato Clausura 2026.
3: ¡Y dale, dale!
2: Desde la terraza del país, desde Pedro Juan Caballero. Y le pica mucho, ¿eh? Y le pica mucho. Hace un seno. Es muy jave, yo amo y te es muy jave allá, ¿eh? Hay unos que nos quieren aceptar que un equipo del interior esté como puntero. El campeonato clausura. El campeonato que organiza la APF el 2 de mayo. Después del empate entre el Pollero y el Ciclón. 1-1. Y a seguir por este camino, seguir con la victoria, seguir sumando de a tres y pelear por el título, porque se demostró que se tiene equipo, se tiene plantel, un equipo que está para grandes cosas, con cuerpo técnico, Ledesma, Gavilán, el trabajo de la comisión directiva. Bien por el 2 de mayo. Gran victoria contra el Triqui y luego el empate entre el Ciclón y el equipo Gumarelo. Se frenaron ambos. Uno que se frenó y perdió la punta. Otro que se frenó y sigue en la cola. Y el Decano que ganó y va escalando también. Vamos 2 de mayo.
4: Lo seguiremos con su técnico y jugadores del norte.
2: Ya en instantes el contacto con Esteban Escobar. En instantes el contacto con Esteban Escobar.
4: Dale, dale 2 de mayo.
2: Dale 2 de mayo.
5: A nivel de Marcés, no es Ignacio.
2: No, va, pon al lunes la muerte y a Ignacio. Tienes ahí sábado, Ignacio. Cuéntela, mira en Bapoy.
4: Y a gritar, somos campeón. Club 2 de mayo es el mejor.
2: Más de 300 médicos presentaron su renuncia. Esto no es una extorsión. Varios médicos de distintos hospitales públicos de Paraguay presentaron este lunes su renuncia oficial ante el Ministerio de Salud en medio de las protestas y manifestaciones que vienen realizando en busca de mejores condiciones en el sistema de salud pública. Más de 300 médicos de hospitales públicos tomaron la decisión de presentar renuncia tras concluir una semana de huelga nacional sin lograr un acuerdo con el gobierno. ¿Será que están unos profesionales especialistas que renunciaron a la salud pública? Tendríamos que ver, Esteban, por favor, la consulta con la consulta cuando puedas con uno de los referentes de la Organización de Profesionales Médicos. No es ahora mismo, no es urgente, pero para tener esos datos nomás, Esteban, cuando puedas. Ya estás escuchando, ¿eh? Vamos brevemente al contacto con Fátima Valdés, sesión de la Junta Municipal, lunes, sesión ordinaria de la Junta Municipal. Vamos contigo brevemente, Fátima Valdés, un adelanto de lo que se está tratando en estos momentos. Sesión ordinaria, Junta Municipal de Pedro Juan Caballero. Fátima Valdés con la información en una presentación de...
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2: Vamos contigo, Fátima. Fátima.
6: No sale. Ahora sí. Desde la Junta Municipal, homenaje a estas mises que son justamente representantes de Pedro Juan Caballero y también a nivel país, varias señoritas en este caso, vamos a escuchar el agradecimiento que dan por estos reconocimientos.
7: Muy agradecida de hoy poder estar aquí nuevamente, el reconocimiento que me están brindando. Me siento muy llena de mi corazón está muy lleno por todo esto. por todo el apoyo que estoy recibiendo de toda mi gente paraguaya para poder llevar el nombre de Paraguay internacionalmente a representar ante el mundo no solamente la belleza que tienen las mujeres paraguayas, sino también, como dijo la presidenta, la inteligencia que podemos llevar. Así también quiero agradecer a mi agencia SM Model, a mis directores, a Bianca Haas y a Ricardo Javier, y a todas esas personas que están por detrás, también a mi familia, amigos. Muchísimas gracias a todos por apoyarme.
2: Fátima.
3: ¿Cómo? ¿Te escucho?
2: ¿Quién es la que habló?
3: Ella es Fiora Arguello Silva, Miss Gran Belleza Paraguay 2020.
2: Una de las homenajeadas.
3: Primeramente,
7: quiero agradecer a la Junta Municipal por este hermoso reconocimiento, ¿verdad? Esto a mí me llena de orgullo poder recibir este certificado. Me inspira a seguir creciendo y espero que siempre estén apoyando a todas las niñas de nuestra querida ciudad. También agradezco a Fashion Model por el apoyo de siempre. Gracias.
2: Reconocimiento a la belleza Pedro Juanina, a la belleza del departamento de Bambay. Concejales de la Junta Municipal de Pedro Juan Caballero en estos momentos están realizando la entrega de estos reconocimientos a las embajadoras de la belleza de Pedro Juan Caballero para el mundo. Son las 10 de la mañana con 6 minutos.
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2: Ariel Galeano ya no es técnico de Guaraní. Chau, chau, adiós. Ariel Galeano fue cesado del cargo tras el empate de Guaraní ante Ameliano. Ya suenan nombres para el reemplazo. Guaraní vive días muy complicados. Bastante difícil está la situación con Guaraní. ¿Qué pasa con el cachique? ¿Qué pasa con Guaraní? Muy complicado la situación futbolística y dirigencial de Guaraní. Eliminación en Copa Paraguay contra un equipo de tercera división. Problemas en el vestuario. Gaspar Sergio, que fue separado. Ya se rescindió el contrato. No se ganan los partidos. Ahora sin técnico. Pero este Ariel Galeano también le falta mucho todavía, ¿eh? Estuvo en libertad, fue campeón, pero ya un equipo que tenía todo servido. ¿Ariel? ¿Ariel Galeano? Ah, ya, de primera división no, puede ser intermedia, ¿verdad? Primera división no me acuerdo. ¿Verdad? Lo cierto y lo concreto es que Guaraní vive días complicados. Fuerza, fuerza, el amigo Don Tomás Agüero. Capitaneado en el hincha de Guaraní. Es lo que hablan de equipo. Canguipaité aborigen, ¿eh? Y Canguipaité. Y esto hace que aumente la hinchada de Cerro Porteño, ¿eh? O torce paité y güey Cerro. Japeado y ahí. Guaraní vive días muy complicados al amigo Valdés, ¿eh? Va a ir a coger a alguien de amigo. Papá Guazú. Acá está la bandera. Dice la jera. Este es ape. Fue otro. Calabosa. Ramón Valdés también, Al amigo Ramón Valdés, fuerza, fuerza. A todos los aborígenes, cachiques, y paites, cachiques, Pero se puede recuperar todavía, Guaraní vive días muy complicados. Todo empezó ya antes del comienzo del clausura, con la renuncia de Leandro Romagnoli. Este sí tuvo inteligencia, profesor. Este sí fue un tipo inteligente. Leandro Romagnoli, el argentino, que vino, hizo una conclusión del campeonato de apertura regular. Pidió los refuerzos, no se le trajo y entonces renunció. Y ahora, ¿cómo está el equipo? Fue inteligente para no quemar su carrera. ¿Para qué arriesgarse? Seguramente dijo, ¿verdad? Todo explotó con la situación del arquero Gaspar Sergio, quien finalmente fue separado del plantel principal. Son dos los nombres que gustan a la directiva legendaria: Julio César Cáceres y Felipe Jiménez. En la próxima hora se tomará una decisión. Vamos a ver si se opta por Julio César Cáceres o el ex técnico del 2 de mayo, Rubio Ñu, Felipe Jiménez.
0: Son las 10 de la mañana, 10 de la mañana con 10 minutos, y es momento de establecer comunicación con el compañero Esteban Escobar desde Nishi Pinturas. Atención, porque se viene con el sorteo, novedades para todos sus clientes. Señor Esteban Escobar, vamos contigo.
5: Sí, muchas gracias, compañeros. En esta mañana queremos agradecer primeramente al propietario, a la familia de Nishi Pinturas. Hoy justamente es el día del sorteo para todos los clientes nuevamente, cada mes que se realiza, y hoy vamos a estar teniendo dos premios para ellos, pensando por ellos, con Oscar Darío. Vamos a hablar, Oscar, muy buenos días para la audiencia de Radio Imperio.
8: Buenos días para toda la audiencia de Radio Imperio. Sí, hoy sorteamos acá en Nishi Pintura una pintura 18 litros y una pistola eléctrica. Para todos los clientes que han participado, les deseo mucha suerte.
5: Bueno, los clientes ya saben, seguramente ya están expectantes acerca de este sorteo nuevamente.
8: Sí, sí, desde el inicio estamos haciendo recordar a ellos, ¿verdad? 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
5: Así mismo. Bueno, vamos a proceder entonces. Acá estamos observando justamente las boletas en esta urna. Vamos a tratar de traer suerte a los clientes de Nishi Pintura, que hoy va a estar cumpliendo de vuelta a sus clientes. Sacamos una boletita ahí a la una, a las dos y a las tres. Mostramos ahí en la cámara, por favor. Vamos a ver a quién corresponde.
9: ¿A quién? Daniel Arce.
5: Daniel Arce. ¿Qué se gana, Daniel?
8: Señor Daniel Arce ganó una pistola eléctrica. El número celular es 0971-305-653. Una pistola eléctrica.
5: Esta maquinaria es precisamente para la pintura, ¿no?
8: Para usar en hogar, carpintería, etcétera. Para multiuso.
5: Multiuso.
8: Sí.
5: Muy bien. A ver, vamos a reiterar enseguida. Siguiente premio, ya volé a poner a Oscar Darío, ya está con último premio para los clientes de Nishi Pintura. Reitero, repito, cumpliendo de esta forma los sorteos de cada mes aquí en Nishi Pintura. Para toda la familia, muchas gracias más una vez. Ahora sí, procedemos a sacar otra boletita a la una, a las dos y a las tres. ¿A quién pertenece este premio?
9: Chito Villar.
5: Vamos a leer aquí con Oscar.
8: El señor Arnaldito Villar, 0971-842-68.
5: Seguramente Arnaldito, ¿verdad? Arnaldito, seguramente quisieron poner.
8: Así mismo, creo que no puso todo su número de celular.
5: Muy bien, le vamos a reiterar entonces. La primera, o sea, que en el primer premio que será, ¿no?
8: El señor Daniel Arce, número 0971-305-653.
5: ¿Cuándo tiene que pasar a retirar?
8: Cualquier día que quiere pasar nomás, pues le vamos a llamar a él.
5: Bueno, siguiente, vamos a reiterar más una vez.
8: Aradito Villar, el celular ya que está incompleto, 0971-842-68.
5: Muy bien. Puede pasar la hora que quiera también, entonces.
8: Sí, mismo, estamos abiertos de mediodía hasta 5:30, le estamos esperando acá. Le vamos a estar en contacto con ellos.
5: Bueno, ¿algo más que te gustaría reiterar para los clientes?
8: Clientes, no se acaba acá. 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
5: Muy bien, muchas gracias a ti, Oscar, para el propietario y para toda la familia de Nishi Pintura.
8: Gracias a ustedes, Radio Imperio, estamos a la alerta, cualquier cosa.
5: Muy bien, de esta forma, cumpliendo también con la gente de Nishi Pintura, haciendo su sorteo nuevamente de cada mes aquí, compañeros. 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
0: Gracias, señor Esteban Escobar. Muchas gracias. 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

0: El buen ritmo, el buen ritmo. Sí, despidiendo el mes de agosto con ya la música de primavera que se está acercando de a poquito. Se viene con toda la primavera. 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
1: Policía Municipal de Tránsito inicia operativo para liberar espacios públicos en la Laguna Punta Pona. La Policía Municipal de Tránsito inició ayer un operativo para recuperar y liberar espacios públicos ocupados de manera irregular en distintos puntos de la ciudad, bajo las directrices de la administración del intendente, el licenciado Ever Salinas, en www.radioimperio.com.py.
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1: Prieto enfrenta juicio oral y justifica uso de chaleco. Temor no hay, simplemente no soy estúpido. El exintendente de Ciudad del Este y líder de Yo Creo, Miguel Prieto, enfrenta desde este lunes el primer juicio oral de las causas que afronta ante la justicia. Antes de ingresar a la sala, aseguró que la persecución judicial no frenará su carrera presidencial y justificó el uso de su chaleco antibalas durante su paso por Cacupé, pese a que aseguró no haber recibido amenazas. Luego de una multitudinaria movilización que partió desde Ciudad del Este y llegó hasta Cacupé, y vestido con un chaleco antibalas, Miguel Prieto se enfrenta desde las 8 de la mañana al juicio oral por el caso Tía Chela en el Palacio de Justicia. El líder de Yo Creo llegó acompañado por otros procesados y referentes políticos de su movimiento, entre ellos el actual intendente de Ciudad del Este, Daniel Pereira Mujica, y el senador Rubén Velázquez. Son las 10 de la mañana con 25 minutos.
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0: 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Son las 10 de la mañana con 27 minutos. 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
2: Lunes espectacular, buen tiempo en Pedro Juan Caballero, buen tiempo en la terraza del país, en el departamento de Amambay. Estamos a través de la 106.7 de Radio Imperio FM. Todas las informaciones, todas las noticias. Estamos en comunicación con el diputado nacional por el departamento Amambay, Santiago Benítez. ¿Qué tal, diputado? ¿Cómo estamos? Buen día para Radio Imperio FM, para Pedro Juan Caballero y todo el departamento Amambay.
3: Buen día, Ángel. Buen día a toda la audiencia.
2: Bueno, ya a partir de hoy se inicia el trabajo en la Cámara de Diputados, sesión extraordinaria para estudiar, analizar ya lo que va a ser el estudio del presupuesto general de la Nación 2027.
3: Sí, comienza a analizar y se trabaja para los diversos ministerios, gobernaciones, y bueno, nosotros vamos a estar apoyando, por supuesto, todo lo referente al departamento Amambay, el presupuesto general de la nación, apoyando al departamento con las diversas obras que se van a estar presupuestando y trabajando de cerca con el gobernador de Amambay, que está en pleno conocimiento de todo lo que viene a ser el proyecto que presentó el Ejecutivo y que la Comisión Bicameral de Presupuestos estará analizando y acompañando seguramente con algunas modificaciones o no, pero en fin, esto comienza para lo que va a ser el próximo año 2027. El presupuesto general de la nación.
2: Son varios los ministerios y también que solicitan para que se pueda ampliar el presupuesto. Eso se va a estar analizando aquí en el departamento de Amambay y también algunas instituciones que solicitaron, que forman parte de la estructura en sí de la organización del Estado y que estarías apoyando, analizando estos aspectos, diputado.
3: Claro. Primero tenemos que saber si tenemos presupuesto. Se puede agotar, se puede aprobar, pero El problema está en la ejecución. En ese sentido, vamos a ver las diversas fuentes de financiamientos y analizar un trabajo objetivo, siempre dando respuestas sólidas a los diversos sectores, por supuesto. Vamos a estar acompañando eso. Y hoy vamos a estar además tratando diversos temas, diversos puntos, a partir de las 14 horas. Y mañana continuamos con la sesión ordinaria, hoy es extraordinaria, extraordinaria, y mañana en los puntos más resaltantes, digamos, es el que dice en relación a la ministra Claudia Centurión.
2: Hola. Problemas de la comunicación. Vamos a recuperar el contacto con el diputado nacional Santiago Benítez. Hoy ya la sesión extraordinaria. Uno de los puntos, el estudio ya del presupuesto general de la nación para el periodo 2027. Varios ministerios que solicitan la ampliación en cuanto al presupuesto para el periodo siguiente. Y hay que ver si se cuenta, si se tiene el recurso correspondiente para lo que va a ser estos estudios y posterior aprobación. Decías para mañana se prevé la interpelación. ¿Corre o no eso, diputado, a la ministra?
3: Yo particularmente no encuentro del por qué la interpelación, no encuentro ningún motivo, pero tampoco estoy en contra. Son preguntas que deberá responder la ministra si es que se aprueba la interpelación, pero generalmente no se aprueba, considerando que es pérdida de tiempo también. Una mesa técnica, una mesa de trabajo ya es suficiente, porque acá lo que pretende la oposición y algunos disidentes es lucirse cuestionando a la ministra, criticando, pero a la hora de aportar ideas no aportan nada, solamente están preparados para criticar, pero no para aportar algo que pueda beneficiar al Paraguay. En ese sentido, pienso que mi postura siempre va a ser en contra, a no ser que encuentre algún motivo que sí o sí la ministra debe responder todavía. Hasta ahora ya respondió todos los cuestionamientos. Y aquí, desde mi punto de vista, el responsable mayor es el chofer, porque a diario usan camiones y esos tipos de vehículos por ahí y no ocurren accidentes. Entonces, ocurre según la estadística de vez en cuando, ¿verdad? pero no dejan de ser graves los casos. Entonces, no es solo que en
4: este gobierno y con esta ministra que ocurren estos casos, ¿cierto? Ella está a cargo ahora y deberá solucionar, y está en solucionar. Se construyó una rampa, no respetó la rampa para reducir velocidad, él estaba yendo a alta velocidad con su vehículo cargado, vehículo cargado, los frenos no responden, generalmente explotan o cualquier cosa ocurre. Aquí la imprudencia de este chofer que mató a muchísima gente, y la responsabilidad, la oposición quiere tirar la responsabilidad hacia la ministra de Obras. Es cierto, ella es la responsable porque es la ministra, pero no puede hacerse cargo de todos los hechos de estos locos del volante, de estos asesinos del volante. Vos podés ponerle
3: el mejor viaducto, la mejor ruta, pero si son imprudentes, son locos, no respetan la vida de los demás ni su propia vida, van a seguir cometiendo hechos de esta naturaleza, que considero no son accidentes. ¿Por qué? Porque son hechos que se pueden prevenir, que estuvo en sus manos evitar y no lo hizo. Accidentes son hechos que ocurren y que no tenés la posibilidad de evitar. Este señor, sin embargo, tenía a su lado derecho la rampa, tenía conocimiento que no estaba frenando su vehículo, podía
4: hacerse a un lado hacia la derecha, él tomó el carril izquierdo, o sea, hizo todo al revés. Después, en una bajada, en una zona así de pendiente intensa, se debe utilizar el freno motor, y esas cosas que no cumplió este señor. Entonces, para mí, buscar inocentar a este chofer y cargar la responsabilidad política a una ministra
5: no corresponde, más todavía porque se están realizando las obras y no es de ella solamente la responsabilidad, de tal poder judicial que no estaba sacando la resolución para que algunos propietarios de inmuebles cedan el espacio para la construcción de obras. No se podía construir porque había una medida judicial que se estaba esperando. Entonces, aquí no solamente la ministra es responsable, dependía también de la Corte Suprema de Justicia y por supuesto del Ministerio de Hacienda, que debe liberar los fondos. Aquí se debe intensificar la educación vial, ser más riguroso a la hora de expedir licencia de conducir, y en cuanto al control de los camiones también, Inatran, la inspección técnica que se debe hacer. Está la Oficina de Inspección Técnica Vehicular, que se tiene que realizar, obligar el mantenimiento, y así, entre otros puntos que, a mi parecer, la interpelación va a ser una pérdida de tiempo.
2: Exactamente, hay que buscar, y seguramente la forma de dar una solución a esto, como mencionaste, interpelación, una pérdida de tiempo, ya los hechos están. El chofer que fue procesado está privado de libertad, y ahora buscar una solución para evitar de repente tener casos así entre todas las instituciones, entre todas las autoridades, diputados. ¿Algo más que quieras mencionar?
5: Y por otro lado, que estamos apoyando a Luis Guillén de Cura Polca Colorado, ¿eh? 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Hay una unidad total partidaria por en la persona de Luis Guillén para intendente municipal. En este orden de cosas, suman y siguen los adeptos, suman y sigue el apoyo, y bueno, decir a la gente que la alternancia es importante. Aquí ya no debemos mirar colores, ya no debe existir eso, ese colorado, ese liberal, el fanatismo muchas veces nos enceguece, el fanatismo hace que perdamos oportunidades magníficas para mayor beneficio para nuestra ciudad, y ojalá que sepamos elegir el próximo 4 de octubre. 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Muchas gracias, Ángel Ricardo.
2: Diputado nacional por el departamento de Amambay, Santiago Benítez. Son las 10 de la mañana con 40 minutos.
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0: Son las 10:43 y finalmente el fiscal dispuso la devolución y apertura de este el local que fue clausurado. Hoy, a tempranas horas, se dispuso la apertura y la devolución de los camiones a los propietarios y que este local pueda seguir trabajando, operando. No se ha constatado ninguna irregularidad en este local que se había allanado y dispuesto la clausura. Tanto los camiones entre ómnibus estaban con todas las documentaciones y los camiones con matrícula brasileña, a través del comando bipartito, se ha informado al Ministerio Público que no cuenta con ninguna irregularidad. Habló el propietario. ¿Podemos escuchar lo que dijo el propietario? Que está ya nuevamente trabajando también con todos los funcionarios.
1: Muy feliz también hoy, con el día de hoy, con esta noticia. Justo cuando estaba llevando mi hijo a la escuela, el abogado me llamó y me dijo, vamos a pasar en la fiscalía, Ministerio Público, que nos están llamando ahí. Uh-huh. Y ahí, ok, terminando ahí ya vamos a pasar y recibimos la gran noticia, que estaba todo liberado, tanto el patio para poder trabajar, como los vehículos que estaban incautados también se liberó. Y quedé muy, muy contento, muy feliz. Claro que fue una lucha, fue una semana bien complicada, pero gracias a Dios está todo resolvido y podemos demostrar también ahora que trabajamos bien, no hacemos nada de ilícito, mucho por lo contrario, estamos acá para hacer somar tanto a la ciudad como el país también. Uh-huh. Contratamos funcionarios, pagamos salarios, pagamos impuestos, estamos todos en orden acá en el trabajo. Quería agradecer tanto a Radio Imperio como los otros medios de comunicaciones que se dispusieron a nos ayudar y también a comunicar todo eso para que la gente se entere de todo el asunto. A nuestros abogados, colaboradores del trabajo, estamos muy agradecidos.
0: Con esto se demuestra, así como estaba mencionando, que es una empresa legalmente establecida, que trabaja de acuerdo a la ley, que no es ningún desarmadero, que no incurrió a ninguna irregularidad en el momento de la intervención. Eso no se puede constatar, Eliabe.
1: No, exactamente. Todos los vehículos que estaban acá, él era una denuncia sobre nuestros locales, no sobre los vehículos, como decía la denuncia. Que nosotros éramos desarmaderos. Uh-huh. Hubo algún tipo de engaño en eso. Uh-huh. Pero con el tiempo ahí se percató. Fuimos atrás de toda la documentación. Claro que así, no, por mí, me parece que no era mi función, pero como se ocurrió en la empresa, tuvo que hacer todo responsable por reunir esa documentación y demostrar que estaba todo en orden las cosas, ¿sí? Uh-huh. Y tanto la empresa como los clientes no nos cabe, está todo resuelto los detalles que debería estar, fue todo aclarado.
0: Exactamente, y ahora a seguir trabajando, ¿eh?
1: Sí, muy contento. Justamente tenemos una equipo pequeña acá, otros ya, como estamos trabajando afuera, ya se fueron a una estancia, a ver clientes que está por la colonia. Pero estamos muy contentos, muy felices, vamos a volver a todo el vapor y eso va a ser solo un incentivo. Claro que en el primer momento fue muy triste, pero ahora si yo quiero volver más fuerte, más preparado para trabajar y seguir acá en Pedro Juan, tanto trabajando como ayudando es que se puede, hay tanto los clientes acá de Paraguay, de Pedro Juan, como de Punta Porá también. Y que ellos no se sientan amenazados de estar viniendo acá en Paraguay, tanto los brasileros, porque lo ocurrido, va a pensar así, es peligroso entrar en Paraguay porque ellos puede pasar esas cosas. No es así. Fue un engaño. Cómo podría ocurrir acá en Paraguay, también según en Brasil ocurre su proceso. Pido disculpas a todos los clientes por lo ocurrido, pero nosotros estamos todos trabajando bien. Ellos también están bien acá en la frontera, la documentación de ellos para ir hasta acá está todo en orden, pueden venir sin ningún problema, vamos a estar prestando los servicios adecuados sin ningún inconveniente.
0: Muchas gracias, éxito.
1: Gracias a usted.
0: Esta la información, no se ha comprobado ninguna irregularidad. Claro, nadie está en contra de estas intervenciones, ¿verdad? Cuando la fiscalía hace la investigación a través de autoridades policiales, pues bien, es importante para también dar seguridad, también dar ese trabajo cuando se tiene alguna información, pero si no se comprueba nada de irregularidad, es importante dar también celeridad para que estas personas puedan seguir trabajando sin ningún tipo de problema, sin ningún tipo de inconvenientes. Son las 10:49.
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0: Transfieren a Asunción el caso de los 30 fusiles que iban a ser traficados a Brasil. Estamos con una pequeña molestia en la garganta, por eso esta dificultad para hablar, con la comprensión y agradecimiento a los seguidores, a la audiencia de Radio Imperio FM. Ya vamos a ir mejorando de a poco.
3: Sí, señor, pues hay que...
0: Transfieren a Asunción el caso de los 30 fusiles que iban a ser traficados al Brasil. Y no es consecuencia del fin de semana, no. Esto ya estaba a partir del miércoles pasado, ¿eh? Problema cuadro gripal, dolor de garganta, fiebre, y hay muchas personas que están con esta enfermedad, con este virus, y que el tratamiento que se está realizando.
3: Sí, señor Ángel.
0: La Fiscalía General del Estado ordenó hoy lunes transferir a la Unidad Especializada de Crimen Organizado de Asunción el caso de los 30 fusiles de guerra incautados ayer domingo en Pedro Juan Caballero por la Secretaría Nacional Antidrogas, SENAD. Hubo dos detenidos en el procedimiento. Las armas iban a ser llevadas a Brasil entre víveres. El caso de las armas se trasladó, el caso a Asunción, pero se abrió un proceso penal por la tenencia a la droga aquí en la unidad del Ministerio Público de Pedro Juan Caballero, y seguramente serán imputados, procesados también por tráfico internacional de armas a través de la unidad especializada en la capital del país. Todo indica que estos sujetos van a tener más de una causa que enfrentar. Son las 10:52.
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4: Son las 11 de la mañana, un minuto.
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0: Llegó el cambio, ya sí. ¿Qué tal? ¿Cómo están? Buen día. ¿Cómo están? Un cordial saludo a toda la audiencia que está en sintonía en estas horas. Estamos arrancando la programación de Pedro Juan Cambio, lista 1. Sí, el cambio se llega ya. Saludos cordiales a toda la gente que están en los distintos barrios, aquellos que están recibiendo también la presencia de nuestro candidato Luis Guillén, que está haciendo su visita de temprano. Hoy ya está haciendo visita casa por casa. Y eso es importante también, una serie de reuniones que se realizaron el fin de semana. El día sábado también estuvo por la zona de Cerro Coraí, visitando casa por casa, llegando a cada persona con una propuesta de gobierno transparente y serio que quiere llevar adelante. Entonces, este es una programación para hablar de nuestro proyecto, de lo que tenemos para la ciudad de Pedro Juan Caballero, las necesidades de los barrios y principalmente del futuro que queremos construir. Como sabemos, Pedro Juan Caballero es una ciudad pujante.
1: Bueno, ahí está la señal. Enseguida habla la señal de Radio Oasis, ¿verdad? La señal de Radio Oasis. Enseguida habla el candidato a intendente Luis Guillén, mientras nosotros estamos ya por acá para seguir acompañándoles en esta mañana, ya en el espacio exclusivo de la lista 1 que lleva a Luis Guillén para intendente municipal. El cambio que queremos acercarle a cada uno de ustedes. Para vos, señora, para vos, señor, porque nos dirigimos justamente a cada oyente que está en sintonía en la radio Yapisacabaña Andrejé, en las distintas colonias o Yapisacabaña Andrejé en los barrios, y ahí trabajo Jape Abejas en Dula, programación. Ya estamos nosotros en el espacio exclusivo y Gato Manguaya en la Mistaña Pensá. Lo más importante es que toda la ciudadanía participe este 4 de octubre, que ejerza ese derecho de elegir. Y nosotros le traemos esta opción que es el cambio, ¿verdad? Para el amigo trabajador, para el amigo comerciante, para ese amigo que está buscando, por ejemplo, un porvenir mejor ya para nuestra ciudad Pedro Juan Caballero, para su familia, para su barrio, y que alguna vez puedan escucharle. Y esta es la opción que ustedes tienen y el poder que se les pueda escuchar. Gato Mamaya Peñez Endú, Ginalo Mita. Va, eres a Pemila Peñez Endú, pe ya le jipona y cuenta, ¿verdad? Y ya le jipona y cuenta, porque peape persona pendejo a elegí, han agregado a decir la esperanza, pe y coteo, ve, joven botallo, el leño oficina, es en hoy, supe a uña tendendere, jea, yepa. Y eso es lo que nosotros estamos trayendo en este espacio exclusivo de la lista 1, reiterando que postula a Luis Guillén, el abogado Luis Guillén, para intendente de la ciudad de Pedro Juan Caballero. Y ahora ya estamos con nuestro querido y gran amigo que nos acompaña en esta programación, Artemio Cabrera. ¿Qué tal? ¿Cómo estás? Buenos días, Artemio.
2: Muy buenos días, mi estimado amigo Gerardo Recalde, compañero de lucha y de causa de este caminar político. Cierto, y te despeja, es inhala espíritu, Gerardo. Peja de los espíritus y de mis queridos correligionarios, muy buenos días, iniciando así este lunes maravilloso con ese espíritu incansable, rumbo a la gran victoria el 4 de octubre. Ubutupepo a pincha, ñandeña y mena, atentos y na lo mitá, ya y me copé espíritu cementerio, cuéis y meña jaranojina el día de y la hora hg y no leñe ecuase. Entonces, con el 4 de octubre lo mitá, a Nike de Yabuti, todos a votar por la lista 1, Luis Guillén, intendente, y los 12 concejales, Nike de Yabuti, nada de lo mitá, Yareco, 12 concejales, 12 alternativas, Yareco, de los mejores postulantes a la concejalía municipal de Pedro Juan Caballero, Yareco, Cuñacaraí, pues Pumbarete, Yareco, Caría, pues Pumbarete, oye, no componía con lista de concejales a la concejalía de Pedro Juan Caballero. Nosotros estamos confiantes, nosotros estamos seguros, mis queridos conciudadanos, de que llegando ese día tan esperado, llegando ese día donde nosotros vamos a marcar una nueva pauta, nuestro rumbo dentro de la política Pedro Juanina, y nosotros le necesitamos a ustedes, Lomita, ricote de penderejé ya guerujanguape cambio, a nique nadie ya buti, Lomita, y sé también y estoy más que seguro que todo eso vamos a lograr si asumimos el compromiso de manera conjuntamente. Ñandengo lo mitad, Yareco, que tiene un gran compromiso con la comunidad de Pedro Juan Caballero, y a través de ustedes, junto con ustedes, vamos a traer ese cambio. Ya, ya me imagino la mitad, 5 años de retroceso, ya huereco, con Pedro Juan Caballero, vas a añadir con 5 años, y ya pota la Pedro Juan un futuro de 50 años para adelante. Y confiamos en ustedes, confiamos en todos los ciudadanos de Pedro Juan Caballero, confiamos en todos los correligionarios de que vamos a estar caminando juntos por un porvenir mejor el 4 de octubre. Luis Guillén, intendente Lomitán.
1: Así mismo es, así que de esta manera nosotros estamos y recordándole a toda la audiencia, Meopel y Comalapende candidato a concejal debe ser de la lista 1. Y si todavía están pensando, promo Manduata quiere coja 12 candidatos a concejal para que puedan ir de esta manera a trabajar en conjunto con Luis Guillén y Gatuanguaycha, Orjaya de Ila, trabajo y de los barrios, de las fracciones, hasta el intendente a intendentes. Ellos sí, ñamba pota, PAP proyecto, ñamba pota, PAP propuesta, ruas y nada de PAP, PAP barrio y PAP fracciones, porque muchas veces el concejal eso es lo que hace. O en Duaná, en la hipólogo, tenía a un monguaje cara de intendente o presentar proyecto de trabajo y Gatuanguaycha, oye, materializado. Y para eso tenemos en la Opción 1, POI, el abogado Paulo Acosta. Opción 2, POI, Ivo Lescano. Opción 3, Oñabey Jorge Medina. Opción 4, Carmen Castellano. Opción 5, Larisa Winkler. Opción 6, está Zully Arce. Opción 7, está Rosy Candia. Opción 8, está Lisa Karen. Opción 9, Ronaldo Amarilla. Opción 10, está Marcial Palacios. Opción 11, Francisco López. Y opción 12 está el licenciado Fabio García. Así que estos son los 12 concejales, candidato a concejal, que de esta manera está acompañando el proyecto, el trabajo que está realizando el candidato a intendente, el abogado Luis Guillén. Por eso es importante, gente, mirar el cambio. Ñama, es que lo mitad, mapa la unidad, cuela poderpe. Ñaña por anduña, ñan de Yupeoí, ñan de Yupeoí. Va, ego, no, ya puedo acuela Pedro Juan Caballero. O presentáis algún proyecto. Que sean los más pequeños de mejora, por ejemplo, en las plazas. De que las calles, por ejemplo, puedan mejorar. La iluminación dentro de la ciudad. Seguridad. O ya poco digo algo por la educación. Presentar alguna minuta que favorezca, por ejemplo, a los trabajadores. A los jóvenes. Está mitad un sueño terminado y colegio. Quieren esa oportunidad de trabajo. Oye, en eso recuerda la oportunidad de trabajo, ¿no? Alguien que está apoyando el deporte, que aleja, por ejemplo, a los jóvenes de la adicción de las drogas, porque el deporte pues, es disciplina. Y muchas veces el futuro de ellos están también en el deporte. Y muchas personas jóvenes que están soñando, por ejemplo, ser futbolista, salonista, muchos otros deportes que de esta manera está naciendo en nuestra ciudad. O ya apoyáis conmigo, ¿no? O para ver la ñande ya le con la opción, cuando ya elegí mona, pero persona va a apoyar el proyecto que va a beneficiar no solo a una persona, sino a la comunidad de Pedro Juan Caballero. Por eso es importante y por eso estamos haciendo esta programación junto acá con Artemio y escuchando a cada candidato. Cuando peña en los 12 candidatos, vejina. Jaupeado ni muy pene consideración. Un guajeo vean a ver el 4 de octubre. Pejo Janguay se apelejí. Apelejí ponajan. Jaupeado cada día cuando un guajeo tiene un candidato a concejal. Añas en dos Janguay la propuesta. Jaupeado tiene un pene convencer. Jaupeado pejo Janguay bebota. Por eso es importante. Una vez más digo, la participación. Me donde cuña caraí, caraí, ni tan usufes en duela radio con Ampere. No sientas amo, ahí a votar. Mare la votar. No, hoy tenés el derecho y la oportunidad y por qué no la obligación de ir a cumplir con la patria, cumplir con tu sociedad, con tu gente, de ir a elegir a un candidato digno, preparado y capaz que pueda representarte como persona. Y no solo mirar el partido político. Pega ya a Ojazapama, es importante sacar el fanatismo. Ya hay pega para ayudar como Pedro Juanino, como paraguayo, buscar el bien para nuestra sociedad. Y eso es lo que nosotros estamos buscando acá en esta programación también de concientizar. Además de apoyar a la lista 1 que lleva a Luis Guillén para candidato a intendente, ya sabemos qué clase de persona es. Sabemos que está teniendo toda la intención de mejorar nuestra ciudad de Pedro Juan Caballero. Algunos que ya están en el poder ya se llaman con Baepa las enviapo, Baepa los yapacue. Esto sin hablar mal de nadie, pero sí mirando la realidad que hoy está pasando, por ejemplo, el comercio, el turismo, la seguridad vial, por ejemplo, la seguridad y de esta manera también la salud pública, que está, por ejemplo, ahora en una situación muy crítica a nivel país. Y eso va a depender de cada uno de nosotros como paraguayo. Y acá en nuestro municipio como Pedro Juan Caballero, oñan de Pope Ginalomita. Así que esta programación de esta manera te presenta a Luis Guillén como una buenísima opción, un abogado profesional, docente, que está con toda la capacidad de poder administrar una ciudad, y esa confianza debemos de transmitirle nosotros como Pedro Juanino, y eso es lo que nosotros estamos proponiendo, Artemio, en esta mañana.
2: Un pechete, Gerardo. Digo, tú, ay, Shango, y ponalo allá en el proyecto, y ponalo allá en el caminar, y ponalo los sueños de la ciudadanía de Pedro Juan Caballero. Aprovecho esta oportunidad también, Gerardo, de mandar un saludo muy afectuoso a nuestro estimado amigo y compañero de lucha también, el comandante Isidro Zárate, comandante del Cuerpo Bombero Rojo Acuengo, cuando vamos a decir, pero bueno, Bombero Rojo, comandante Isidro Zárate, mi abrazo, mi respeto y mi saludo desde aquí de la Radio Imperio. A ver, la doctora y compañera Margaret Delgado, mis saludos cordiales. También está la compañera Perla, está la compañera Perla también, Perla Escobar, mis saludos cordiales, gran líder también, que tuvo una buenísima participación en esta interna. Y así, mis queridos conciudadanos, estamos muy felices, estamos muy contentos, porque hoy me oye un nígena, compañeros a carta cabal, ilustres líderes de Pedro Juan Caballero, que quiere un Pedro Juan diferente, que quiere una ciudad diferente. Ya, ahí se me habían...

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Pero sí venimos a traer un mensaje de paz, un mensaje reconciliatorio, un mensaje donde todos los ciudadanos de bien de Pedro Juan Caballero tengamos esa misión celeuta de traer otra vez en cada hogar, en cada familia, esa sonrisa del padre de familia, de la madre que sustenta con sueños el futuro y el porvenir de sus hijos. Esa es nuestra misión, mis queridos conciudadanos de Pedro Juan Caballero. Desde aquí, de esta mañana de la Radio Imperio, la radio del pueblo de Pedro Juan Caballero, le vengo a decirle a ustedes, peche corazón, butete y deja, me inalo mitad. 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

0: esta polca, saludando a toda la audiencia, a todos los que están en sintonía, Peixa Oreno Inco, Programación Cuapi, de esta manera escuchando también a todos los líderes de barrio. Saludo a todos los dirigentes que de esta manera, oñe mongu, lo mitad, ojo a visitar a vecino, aunque algunos que son dirigentes de barrio siempre hacen eso, conocen la necesidad de cada ciudadano de su barrio, y de esta manera esto es importante. Y hablando de grandes dirigentes, grandes líderes, vamos a estar saludando también la doctora Marga Delgado, que de esta manera está trabajando también por la lista 1, apoyando a Luis Guillén. Doctora, ¿cómo estás? Buenos días para la audiencia de Radio Imperio. Te saluda Gerardo Recalde. Acá estamos con el compañero Artemio Cabrera en esta programación de la lista 1. Doctora, buenos días.
1: Gerardo, buen día, Artemio, a todos los compañeros ahí de Radio Imperio. Un gusto volver a participar del programa de ustedes, y así es, Gerardo, estamos trabajando arduamente por la lista 1 con el doctor Luis Guillén al frente como intendente y nuestro querido concejal, el más guapo, Jorge Medina. Conjuntamente, como estuviste hablando de los líderes dirigentes de barrio, estamos trabajando arduamente en el barrio General Genes con el líder caudillo colorado, el señor Constancio Cabral, muy conocido acá del barrio, que es un señor trabajador que trabaja, maneja campesinos, y con él estamos trabajando arduamente. Estamos muy contentos porque tenemos una buena receptividad de la gente. Hay mucha esperanza, mucho entusiasmo para hacer el cambio. Hoy se ve por las calles cuando hay cambio, cómo se mueve diferente. La alternancia es importante, porque muchas veces nos aferramos al cargo, añanecan lento, manda anda ya jechain, da ya poija, o qué y pues un miaja, o cambia pa' y tema, y eso no digo.

0: yo hoy se está viviendo en las calles de Pedro Juan Callero, y eso queremos hacer también con el doctor Luis Guillén, hacer ese cambio que tanto anhelamos.
1: Así mismo es, doctora, y estamos viendo tu trabajo también. Es importante destacar esto, cómo estás trabajando con los dirigentes de barrio. No es porque termina la política, María Delgado ya no está trabajando. No, ella es una mujer de esta manera, hay que decirlo, incansable, el líder que de esta manera mueve su barrio, mueve su zona, trabaja por el partido, y esta vez estamos viendo que estás apoyando al concejal Jorge Medina, doctora.
0: Así es, Gerardo, y esa es la vida de un ser humano que tiene que trabajar por su gente, por la gente, por su comunidad, ¿verdad? Como yo siempre digo, yo no quiero ser un veneno ururucué que no le sirve nada a nadie. Entonces, yo siempre quiero ser útil a mi gente, a mi comunidad, desde donde me toque estar, ¿verdad? Y no solamente por el partido, porque la necesidad, Gerardo, no tiene color, no tiene momento, no tiene hora, en cualquier momento puede tocar tu puerta alguna necesidad, y bueno, para lo que yo pueda ser útil a mi comunidad estoy siempre a disposición, ¿verdad? Eso no es solamente en época de campaña política, sino que los 367 días, 68 días estoy acá a disposición de la gente, ¿verdad? Para seguir trabajando y ayudando como se pueda, Gerardo. Con el licenciado Jorge Medina a full, es una persona que trabaja mucho, él es un poco callado, pero deja rastros.
2: Margaret, lo más importante y digno de destacar, ¿verdad?, que se ve, se siente el entusiasmo de la gente. Se ve que la ciudadanía de Pedro Juan anhela tanto ese cambio que tanto nosotros también, todos los buenos dirigentes, todos los buenos políticos, desea para Pedro Juan Caballero. Pedro Juan tiene una cara nueva, una cara limpia tiene ahora Pedro Juan. O sea que durante los 5 años, pero hoy vemos a una ciudadanía cansada y entusiasta a la vez, porque quiere que el 4 de octubre gane la lista 1. Allá para Margar.
0: Así mismo es, Artemio. Ya aumenta para mover los días del año 368, pero más hoy a 365 en Toreco. Pero donde guapa es. Ya va a tener ahí Tereima, febrero ya ambos 31 más hoy, pero lo mismo. La emoción de estar ahí con ustedes y trabajar por la lista del Partido Colorado, con la esperanza. Que uno, lo último que debe morir es la esperanza, ¿verdad? Y tenemos una gran esperanza por este señor que es Luis Guillén, para que haga ese cambio anhelado. Queremos también ser partícipe de ese cambio. Entonces, desde donde me toca trabajar por mi partido, por mi gente, estoy trabajando, y le invito a toda la ciudadanía a depositar su voto de confianza por la alternancia. Acá no miremos color de ningún partido. Eso es necesario, tener, representar algún partido, pero en la hora de elegir las autoridades es bueno, ¿verdad? Hacer un poquito esa alternancia, ese cambio que nos dé una nueva esperanza, un nuevo futuro, y probar nuevas personas, ¿verdad? Porque si no le damos esa oportunidad a nuestras autoridades, a las personas que se candidatan, ¿verdad? No vamos a saber si qué pudo hacer o qué no pudo hacer, ¿verdad? Entonces tenemos que probar un poquito gente nueva para ver qué progreso más nos trae. Nuestra ciudad es una ciudad pujante, una ciudad hermosa, que merece más. Ya hemos cambiado mucho, pero necesitamos más.
1: Así mismo es, doctora. Por último, para ir despidiendo ya, doctora, ¿por qué la abogada Margaret Delgado está apoyando a Jorge Medina?
0: Estoy apoyando a Jorge porque es una persona capaz, es inteligente, él es una persona que trabaja callado, presenta sus minutas, es el candidato que más presentó minutas y proyectos dentro de la Junta Municipal, es una persona preocupada por la comunidad. Entonces necesitamos de ese tipo de personas, ¿verdad? Yo me identifico con Jorge porque Jorge es una persona que piensa en su pueblo. Él no está ahí por otras ambiciones económicas, todos conocen de dónde él viene, es familia muy reconocida de la ciudad de Pedro Juan Caballero, quien no le conoce al doctor Medina Tuya y a toda la familia de Medina, ¿verdad? Entonces, si es por buscar beneficio personal, él no está ahí por buscar beneficio personal, sino que preocupado por su comunidad, él está ahí queriendo aportar su granito de arena con su conocimiento, con su capacidad para con nuestro pueblo. Entonces, es por eso me apoyo 100% al licenciado para que siga haciendo el trabajo que está haciendo. Y ahora con esa unión de Margaret Delgado y Jorge Medina, muchas cosas más vamos a hacer con el licenciado. Ya tenemos proyectos de renovación de las plazas, espacios públicos donde están abandonados, hacer proyectos de plazas recicladas, de materiales reciclados, ¿verdad? Que eso es barato y que por lo menos vamos a poder hacer realizable, ¿verdad? Muchas veces no vamos a necesitar ni fondos de la municipalidad, sino que movernos un poquito, porque los comerciantes también están preocupados por la imagen de nuestra ciudad. Entonces vamos a hacer un hermoseamiento de esos espacios públicos que están abandonados, ¿verdad? Con la ayuda de toda la comunidad misma, ¿verdad? Porque muchas veces queremos hacer y no tenemos el presupuesto, ¿verdad? Muchas veces el intendente no aprueba también nuestro proyecto, entonces queremos hacer un proyecto más o menos independiente con él para poder lograr ese objetivo, Gerardo.
1: Así mismo. Doctora, muchas gracias.
0: La agradecida soy yo, un saludo a todos y en cualquier momento voy a estar presente por la radio. Un fuerte abrazo.
1: Claro que sí. Lista 1.
0: Opción 3. Lista 1. Luis Guillén, intendente. Lista 1. Opción 3. Jorge Medina, concejal.
1: Ahí está, ahí está. Gracias, doctora. Gracias, gracias.
0: Brillante. Dale, chao.
1: Sí.
2: Trabajando muy bien.
1: Trabajando muy bien, muy bien. Sí.
3: Es el entusiasmo, Gerardo, ese es el camino, y creo que el 4 de octubre la victoria en el Valle de
1: Valera. Así mismo es. Bueno, con esto, señoras y señores, nosotros estamos cerrando el espacio exclusivo de la lista 1 y que lleva a Luis Guillén para intendente municipal. Así que una vez más, señoras y señores, dejamos en las manos de ustedes. El futuro de nuestra ciudad de Pedro Juan Caballero está en tus manos. No está en mano de Artemio, no está en mano de Gerardo, ni de Robert, sino Oiñan de Pombo y Testepe y Napeamba. Ahí se llega Pota. El 4 de octubre, elegí Luis Guillén. Nosotros nos vamos. Chau, Artemio.
2: Chau, hasta mañana, Gerardo.

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0: Sportivo 2 de mayo es el único puntero del campeonato. Se vio también beneficiado, obviamente, por el empate de Libertad, porque con ese empate de Libertad se frenó, no sumó 3, sumó solamente 1, y eso hizo que se quede en la cima de la tabla con 17 puntos el conjunto del 2 de mayo, pero obviamente él hizo también, o el equipo hizo lo que tenía que hacer frente a Trinidense y le terminó ganando por un tanto contra 0.
2: Qué partido ganó 2 de mayo, jugando en el Martín Torres, ante un rival complicado siempre, Sportivo Trinidense, que se cayó o se va cayendo en el campeonato porque arrancó bastante bien. 2 de mayo sigue sumando puntos, hoy es el líder, y haciendo rápidamente un análisis de un minuto, mi querido Hernán, 2 de mayo le saca 10 puntos, esto para el hincha de Cerro. 2 de mayo hoy le saca 10 puntos a Cerro Porteño, está a 9 de Libertad, se jugaron 7 fechas y quedan 15 del campeonato clausura. Muy complicado, matemáticamente se puede, pero en la realidad es muy complicado que Cerro Porteño llegue a pelear el campeonato. Y lo otro, estoy mirando el tema de la tabla acumulativa, cómo Cerro puede entrar como Paraguay 3 a partir de la segunda fase de la Conmebol Libertadores. Hoy, 2 de mayo, obviamente, ya hablamos del 2 de mayo, hoy Olimpia tiene 61, que ya está como campeón del torneo de apertura. Nacional tiene 51, Libertad 47, Cerro 45, Trinidense y Ameliano con 43. Cerro está a 6 puntos de Nacional, que es su rival directo en caso que el tricolor no sea el campeón del torneo clausura. Después está a 2 de Libertad, que también pelea el campeonato clausura. Entonces está a tiempo en el acumulativo Cerro de poder pelear y ser Paraguay 3. Lo otro, ¿cómo puede entrar como Paraguay 4 siendo campeón de la Copa Paraguay? Obviamente entrando desde la primera fase, un hecho que ya lo tuvo a Cerro Porteño en ediciones anteriores. Es decir, Paraguay 3 está a mano, está a tiempo Cerro, porque ahí clasifica por acumulativo y no está muy lejos de Libertad, de Nacionales y superando a Trinidense y a Sportivo Ameliano.
0: Así es, vamos a escuchar, ya que estamos por Radio Imperio, la 106.7, ahora en directo, a través de esta señal para todo el departamento de Amambay, especialmente para Pedro Juan Caballero, al técnico del 2 de mayo. Vamos a escuchar a Eduardo Ledesma.
3: Refleja mucho lo que siempre yo trato de resaltar en las conferencias, ¿verdad? Que es el grupo, la unidad que hay, la solidaridad del grupo, el que todos seamos importantes desde cada uno de su lugar. Y eso se refleja por cada jugador también que entra a jugar, ¿verdad? Desde el armado del plantel, desde el armado del equipo, el onceno que arranca, los que entran desde el banco, están muy comprometidos con todo. Y bueno, eso se ve reflejado, como dije antes. Y bueno, por eso que sacamos partidos tan difíciles como este. Y después, bueno, tuvimos esa cuota de suerte seguramente en el final, que también ayuda para que estemos ahí arriba. Hay que resaltar todo, a todos, ¿verdad? Porque todos realmente dan la vida en cada pelota. Ninguno deja ninguna pelota como perdida. Todos los 11 que están en el campo pelean a morir cada jugada, y bueno, obviamente que como dije antes también todos son importantes, y bueno, Nico hoy lo demostró una vez más, que es muy importante para nosotros, y eso hace también que el grupo esté más fuerte, el grupo esté comprometido, que crea también que nosotros podemos seguir arriba, y eso es importante para nosotros, para el club, y bueno, para los jugadores, que son ellos los que participan en el juego y los que son más importantes para lo que se viene, ¿verdad? Para lo que estamos logrando.
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0: Bien, acá ya estaba Mario Orlando, está llegando. Ahí está Mario Orlando. Llegó. Está bien físicamente Mario Orlando. Mario, ¿cómo te va? Bienvenido. Hoy, sin dudas, una de las principales noticias de ayer fue, de hecho, lo que ha conseguido Diego Domínguez. Ya lo hablábamos durante la transmisión en La Nueva Olla. ¿Por qué es tan importante esta consagración en su categoría?
8: Bien, Hernán, lo que ha hecho Diego es histórico. Es el primer paraguayo en ganar, ¿verdad? En consagrarse campeón del World Rally Car en una fecha oficial que es la del Paraguay. Fue profeta en su tierra, como bien se está mencionando en muchos medios, ¿verdad? Y la importancia radica en que nosotros nos estamos adentrando en un mundo, el mundo motor, a nivel mundial. Y eso que Diego haya ganado nos deja muy arriba. Porque esto no se corre acá nomás, es mundial, Kenia, Grecia, España, Portugal, Croacia y Paraguay, imagínate, y hoy Chile. No es Chile, justamente la próxima va a ser en Chile, nos quedan tres fechas, Chile, Italia y Arabia Saudita. Entonces, por eso es tan importante lo que ha hecho nuestro compatriota, y no solo él, Hernán, hay una cosa que nos estamos olvidando, no sé si olvidando, pero estamos dejando de lado, que es que Diego Domínguez ganó, se consagró campeón, pero tercero terminó Alejandro Galanti y cuarto Fausto Saldívar en la World Rally Car 2.
0: Y en el caso de Diego entró entre los 10 mejores incluso, ¿verdad?
8: Sí, señor, entró entre los 10 mejores, pero en la general él está en el puesto 19 y Fausto Saldívar está en el puesto 21 a nivel mundial. Sí. Muy lindo realmente lo que vivimos. El epicentro fue Encarnación, Hernán, pero la fiesta fue nacional. Yo creo que no hay un solo rincón del Paraguay en el que no se haya festejado el triunfo y los triunfos de los demás compatriotas, Andrea Lafarja entre ellos.
0: En el caso de Lafarja, ahí me detengo. Sí. En el caso de Lafarja, es la primera mujer en participar en un mundial de rally de nuestro país.
8: Sí, señor.
0: O a nivel mundial.
8: No, de nuestro país. A nivel mundial hubo mujeres que ya participaron en años anteriores.
0: O sea, la primera paraguaya en participar en un mundial de rally.
8: Sí, señor. Ya. Y ella terminó en el podio.
0: Y terminó.
8: Tercera, sí. Ella es otra categoría. Ella es en la Master Cup, que le dicen. Bueno.
0: Después, en la general, el finlandés termina siendo el ganador, ¿verdad?
8: Sí, Sami Pajari. Vos sabés que se dio una cosa particular entre la 1, que es la World Rally Car 1, y la World Rally Car 2. Los primeros terminaron por 24 segundos en la 1 y por 25 segundos en la 2. Uh-huh. Así, apenas fue la diferencia que se dio. Y en la World Rally Car 1, que sería la principal categoría, efectivamente la dupla finlandesa, Jaime Pajari y Marco Salimán, fueron consagrados campeones en la edición número 11 del Rally Mundial que se disputó aquí en Paraguay, que le denominamos Rally del Paraguay, ¿verdad? Muy linda fiesta, estuvimos viendo las imágenes anteriormente. Pasó de torno. Uh-huh. Hubo accidentes, la lluvia también, el clima que estuvo azotando por ahí, la gente se portó.
0: El japonés Katsuta, que tuvo dos accidentes, que ya lo comentábamos, sí. El primero en Cambiretá, el segundo que se dio otra vez el domingo, si no estoy equivocado.
8: Sí, señor.
0: Esto también, ¿verdad? Sí. Esto también pasó.
8: Hizo parte del espectáculo.
0: Totalmente, ¿verdad? Ocurrió un temporal muy fuerte en Encarnación, sobre todo, y en algunas ciudades también de Itapúa. Y eso hizo que cambie todo el panorama. Incluso granizo, me contaban que cayó.
8: Sí, hay muchas imágenes muy fuertes realmente de cómo se dieron los granizos y los desprendimientos de tierra en algunos lugares. Pero gracias a Dios no afectó a lo que es la competencia en sí y se pudo desarrollar con total tranquilidad al día siguiente. Acá vemos justamente el accidente de Takamoto Katsuda, sí. El japonés.
2: Sí. Uf, qué fuerte.
0: Este fue el segundo accidente.
8: El segundo. Sí. Eso fue ya el día domingo, ya terminando la jornada. Y quería avanzar un poquito en nuestra rutina,
0: sí,
8: para mostrar lo que es. Ya hablamos de la entrada de la forja. Y te quiero mostrar esto que se habló poco, pero es muy simpático, es muy lindo realmente. Todavía no tenemos oportunidad de verlo. El kaskushi. Uh-huh. ¿Escucharon hablar del kaskushi? ¿No? Ese es el trofeo que se le dio a los campeones este año. Está muy bueno realmente.
0: Es un casco, me encanta. Es una mezcla de casco con kambushi.
8: Y es la amalgama de dos, sí, palabras. Casco, sí, y kambushi.
0: Sí.
8: Kaskushi le nombraron. Es prácticamente el mismo.
0: Pero se rompía más fácil, ¿no?
3: Sí,
8: se rompió, sí. Pero me gusta mucho el de este año porque lo que hizo el artista de ponerle la madera así alrededor realmente le da un toque mucho más interesante. Y está muy lindo. Y el nombre también me encanta, Kaskushi. Quedó para la historia también eso.
0: Así es. Y para destacar otra vez la organización, Mario Orlando.
8: Totalmente, Hernán. Yo creo que, vos sabes que no es gratuito lo que se está diciendo desde el año pasado, que este es el mejor rally del mundo. Y te voy a explicar por qué brevemente. El año pasado no lo hice, pero este año me propuse seguir más de cerca el rally mundial. Primeramente porque Fausto Saldívar participó prácticamente en todas. Y segundo porque somos nosotros una de las etapas, ¿verdad? Y vos sabes que sí, Hernán. Está muy lindo Grecia porque los caminos son al costado del mar y cosas así. Nosotros tenemos un río espectacular. Sí. ¿Viste lo que fue la etapa?
0: A orillas del Paraná.
8: Claro, la etapa, por ejemplo, en Bellavista, sí, ahí al costado del río, y la llegada en Encarnación y esas fotos que vimos, sí, esas imágenes, fantástico realmente. Se portó la organización, se portó la gente también. Hubo algún que otro por ahí, bueno, pero realmente la gente se portó también. Y si el director nos puede mostrar la parte donde se premia. Es justamente, vamos a hacer, ahí se ve, mirá lo que es el fondo.
0: Sí.
8: No.
0: Este es el famoso a orillas del Paraná, ahí del caudaloso río Paraná.
8: El gran cantante paraguayo, sí. No, de verdad, nada que envidiarle a ningún país del mundo. Y por sobre todo, vuelvo a destacar la gente, cómo vivió la gente el rally, ¿no? Fue una locura. Porque muchos de mis amigos fueron y empezaron a poner en sus estados de WhatsApp y demás, sí, era imágenes, videos. Fiesta total, Hernán. Y los que seguimos desde aquí, por ejemplo, pues, teníamos apps, teníamos también el trabajo que hizo la prensa. Y nosotros también quiero agradecer a nuestra amiga que nos estuvo enviando materiales.
0: Vivi Talavera.
8: Sí, muy lindo realmente, ella informándonos desde allá de todo lo que acontecía, ¿verdad? O sea, realmente todo, no hay, no sé, además, el presidente de la FIA, Mohamed Ben Suleiman.
2: Ben Suleiman.
8: Sí. Él, por ejemplo, él justamente estuvo destacando una vez más el rally del Paraguay y decía que el futuro del rally está en Paraguay. Uh-huh. Eso es muy importante. Y después todo lo que trae esto, Hernán. Imagínate que vinieron personalidades, por ejemplo, CEOs de cubiertas, de marcas de Toyota, de Hyundai. Son gente muy importante que marcan la diferencia en el mundo y estuvieron en nuestro país. El presidente de la FIA, nuestro presidente que hace lo suyo realmente para felicitarle a Santiago Peña todo, sí, lo que hace por el rally.
0: Sí.
8: Fiesta total, Hernán. No hay nada que decir de forma negativa. Realmente muy lindo todo lo que pasó este fin de semana aquí en Paraguay.
0: Excelente, excelente, Mario Orlando, como siempre, tu trabajo. Muchísimas
8: Muchas
0: gracias.
8: Muchas gracias a vos.
0: Bien, vamos a analizar un poco también al nuevo técnico de Guaraní, Luana, ¿verdad?
9: Así es, tenemos que hablar de que Ariel Galeano ya no continúa más en Guaraní. No sé si decir que esto se veía venir, pero desde que asumió Ariel Galeano en ningún momento demostró mejoría a Guaraní. Al contrario, hubieron varios incidentes, fue apartado Gaspar Servio y dejó de ser entrenador. Y uno que se perfila para ser el nuevo DT del legendario es un viejo conocido, un conocido ya de la casa. Hablamos de Francisco El Chiqui Arce, para tratar de apagar el incendio en Campamento Legendario. Hay que ver cómo le va a este Guaraní, a este nuevo Guaraní con Chiqui Arce nuevamente al mando.
10: Y hay que también a hablar, lastimosamente, lo que ayer pasó con Ariel Galeano y dos periodistas, sí, dos colegas, sí, nuestros. Primero, Ariel Galeano, él no acompañó al equipo a vestuario, se quedó con todo su cuerpo técnico, se quedó allí en el campo de juego, hablando largo y tendido allí. Y después en la conferencia de prensa, él, en la primera pregunta que es el que hace el cronista que está...
9: Post partido ya.
10: Sí, post partido, sí. Conferencia de prensa post partido, que la primera pregunta siempre hace el cronista, el que hace campo de juego de la televisión, que sí tiene los derechos, en este caso Freddy Irala, ¿verdad? Y ahí luego le dijo, te respondo por respeto a tu medio. Ni siquiera es por respeto a Freddy Irala, que tiene una trayectoria por lo menos 20 años, si no es más, cubriendo...
0: Que toda su vida cubrió Guaraní.
10: Sí, por eso te digo, si no es por lo menos 20 años, es, no sé, 30, no sé. ¿Verdad? Luego de la conferencia de prensa, culminada la conferencia de prensa, él, Ariel Galeano, se acerca a otro colega que es Dani Troche, que también lleva bastante tiempo cubriendo el club Guaraní, y le dice que espere por lo menos el primer tiempo, que espere un tiempo más, que porque como sabrán, el trabajo de los cronistas, de todos, es dar la información para los hinchas, dar el probable equipo. Nosotros acá lo solemos hacer con nuestra canchita, con todos. Bueno, Dani Troche lo hace para su medio y le dijo que por eso los rivales se pueden enterar de cómo juega Guaraní, o sea...
11: ¿Qué recurso? Y...
10: O sea, Ariel Galeano, los otros rivales no tienen luego videoanalistas, no tienen así scouting que hagan ese trabajo, y, no sé, vos estabas en un club como Guaraní y tendrías que hacer que los rivales se preocupen por cómo juega Guaraní, no Guaraní que se preocupe por los rivales. Una lástima, porque Ariel Galeano me parece que es uno de los técnicos con mayor proyección, pero... Y que lastimosamente esa soberbia...
9: Se le fue la mano.
2: Arrancó mal Guaraní la temporada.
9: Arrancó mal.
10: Esa soberbia semestre que tiene.
11: Te digo sus números. Ariel Galeano se retira con 8 partidos, 2 victorias, 3 empates, 3 derrotas.
2: Sí, sí. O sea, digo, yo arrancó mal porque antes del comienzo del campeonato ya lo sacaron,
11: sí,
2: a Romagnoli.
11: Sí.
2: Después Galeano tomó Guaraní a sabiendas del plantel ya armado, ¿verdad?
9: A 10 días, sí, antes prácticamente de que,
2: claro,
9: empiece el torneo
2: los
9: clausura.
2: Ahora, sí, cuando se juegan 7 fechas del campeonato, es muy difícil hacer un funcionamiento de equipo 7 fechas después, ¿verdad?
11: Pero algo pasa en Guaraní. Algo pasa en Guaraní, porque el hecho de que Romagnoli ya haya salido, sí, la llegada de Ariel Galeano, que fue muy resistido, porque Ariel Galeano es resistido desde ya antes por el hecho de su pasado en Libertad y demás, y esa pica que hay entre liberteños y los de Guaraní, ¿verdad? Algo pasa, el claro, hecho con Gaspar Servio también, ¿verdad? Como
2: acá
11: lo apartaron.
2: Lo mejor que le ha pasado a Galeano como técnico de Guaraní es ganar la Libertad.
0: Tengo lo que vos contabas, la parte donde le responde a Freddy Irala. Okay. Dame un poquito de volumen acá, director.
12: Buenas noches, arrancamos la conferencia de prensa del profesor Ariel Galeano. Por favor, presentar sus nombres y medios. Hola, profe, buenas noches. Freddy Irala, Activo Sports. La tercera fecha en esta cancha fue la última victoria de Guaraní. A partir de entonces no ganamos a su equipo y eso empieza a preocupar. Y hoy, en un momento dado, cuando Guaraní estaba jugando bien, Marco Hugo López, para mí está siendo el mejor jugador del equipo, lo quitaste y también quitaste al 9. Y después entraron todos volantes y defensores. Parecía que Guaraní estaba conforme con el empate.
13: Sí, buenas noches. Creo que estás desacertado en tu apreciación de que Guaraní buscaba el empate, Guaraní buscó ganar siempre. La verdad que te respondo por respeto a Tío Sports. Creo que hicimos un buen partido.
0: Bueno, ahí está la parte donde dice él, ¿verdad? Te respondo por respeto a Tigo Sport, ¿verdad? Que fue lo que Dani contó, ¿verdad? Para que la gente no crea que Dani inventó nomás, ¿verdad?
9: Claro.
0: Y lo de Dani Troche, ya aclaró Dani Troche también en el Twitter, que con él fue más educado.
10: Sí,
0: le dijo en...
10: Al terminar se acercó,
0: sí,
10: personalmente.
0: Sí, exactamente. Pero está mal también. Sí. ¿Por qué está mal? Porque Galeano... Lo que quería era que ellos nos den el equipo de Guaraní.
10: Sí.
0: ¿Y para qué entonces se va a ir a cubrir Guaraní si no va a dar el equipo? Si el trabajo de un periodista, de un cronista, es
11: informar.
0: Es informar sobre el equipo, sobre cómo va a jugar, cuáles son las novedades, cuáles.
9: Y muchas veces
0: la novedad en comparación al último partido.
9: Se anticipan a la información justamente porque,
0: claro,
9: es el colega que,
0: o sea,
9: cubre específicamente ese
0: ahí
9: equipo.
0: Ahí hay un error de concepto de Galeano, porque él cree o él toma como que los cronistas que cubren Guaraní son colaboradores de Guaraní o son empleados de Guaraní. Y no es así.
2: No es así.
0: Cada cronista es empleado de una empresa, de un medio de comunicación. Y ellos se deben a su medio de comunicación y a los oyentes, seguidores o televidentes de su medio de comunicación. Y tienen que informar.
2: Lo que él tiene que investigar es de dónde sale la información.
0: Claro.
2: A lo mejor de su grupo de trabajo le cuenta, claro. Porque nosotros buscamos la información. Claro. Y tenemos que tener a alguien que nos cuente.
0: Ese fue un problema que ya se tuvo incluso en el Real Madrid hace mucho tiempo. Cuidado con eso. En el Real Madrid, mucho tiempo atrás, ya pasó esto y por eso José Mourinho, que ahora vuelve a ser técnico del Madrid, le dejó afuera a Iker Casillas. Sí. Porque él pensaba que Iker Casillas era el que filtraba todos los datos a la prensa. Acá no hace falta que sea un jugador. Cualquier persona que está dentro del club puede dar un dato. Sí. O hasta el jugador, perdón, hasta el cronista. Yo lo he hecho también, ¿verdad? Miro desde afuera, desde la muralla o desde la casa de un vecino el entrenamiento y puedo enterarme. O sea, no hace falta ni siquiera que haya un sapo.
11: Estaba leyendo, ¿verdad?, hace poquito, Hernán, también dando más información sobre lo tuyo. El método Monchi es un libro que habla sobre cómo Monchi levantó el Sevilla, ¿verdad?
0: Sí.
11: Y decía el autor del libro: periodistas, háganse amigos de los limpiadores, háganse amigos de esa persona que barre. Ellos son los que le dan realmente la información, ni siquiera es alguien del plantel.
0: Así es. Así
9: claro,
0: es.
9: Pero ¿qué? Pero ¿qué? ¿En qué puede influir que dé ya de antemano la alineación? El fútbol, el partido se juega en los 90. El partido se juega en los 90 minutos.
0: No le puede pedir a un cronista, Víctor, que
9: es su trabajo.
2: Yo en mi época de cronista teníamos otro sistema.
0: Es más, yo
2: los entrenamientos.
0: Hace un tiempo, hace unos años, descubrí que incluso habían cronistas de Olimpia que se ponían todos de acuerdo y daban un equipo, sobre todo cuando era antes del clásico. Obviamente son cronistas partidarios, eso, ¿verdad?
2: Sí.
0: Y se ponían todos de acuerdo antes de un clásico para dar un supuesto equipo, que finalmente no era el que iba a jugar. Pero toditos se ponían de acuerdo y en todos los medios daban ese equipo. Y entonces después uno de ellos no se dio cuenta y dijo: bueno, pero ¿es el equipo para la gente o el Real? Dice, no, ¿verdad? Y ahí yo me di cuenta que había otro equipo Real.
10: Era para el despiste.
0: Claro, era para el despiste. Entonces, lo que quiere hacer Galeano es eso. Quiere el equipo, que se dé el equipo para el despiste o que no se dé el equipo. Pero ese no es el trabajo de un cronista. El trabajo de un cronista es informarle a sus seguidores, a sus oyentes, a sus televidentes de cómo va a jugar su equipo.
2: Claro.
0: Si por algo le están siguiendo a ese cronista, ¿verdad?
2: Una última información antes de cerrar, era importante. Ahí Mario me está observando. Fueron llamados. Están entrenando. Están entrenando Cerro. Abel Luciati. Gastón Jiménez. Y Cristian Paredes fueron llamados y están entrenando con el plantel de Gustavo Costa.
0: Para ver si pueden correr.
2: Para ver si pueden correr y pueden jugar y dar una
11: noticia, mano. ¿Noticia positiva o negativa para el hincha de Cerro?
2: Bueno, algo tiene que hacer, ¿verdad?
10: Yo también no tengo plantel. Un par de informaciones, ¿verdad?
0: Sí, tenemos que irnos.
10: Sí. Rápidamente. 3 de noviembre es nuevo equipo de la Liga Premium de Futsal FIFA.
0: Muy bien.
10: Accedió a la final de la categoría de honor. Con eso ya se aseguró. 3 de noviembre es nuevo equipo de la Liga Premium de Futsal FIFA. Y segundo, en la intermedia también, 3 de noviembre, ganó Gusto y goleó 5-2.
0: Buenísimo.
10: Nos despertamos
0: con Achucarro siempre.
10: Con Achucarro. Sí, y el saludo para Camila y para Fulvia, que nos están viendo desde Lambaré por el YouTube de Radio Alcance.
2: Y otro que ascendió a la Liga Premium, Filosofía. Que le ganó a Colonial, el equipo de allá de Tacumbú.
9: Un equipo muy bueno.
2: Sí, pero era
0: mi equipo.
2: El equipo, no quise decir Hernán, pero de Tacumbú.
9: Un equipo.
2: Y Cerro Porteño finalista goleó a Olimpia 4-0 y va a jugar la gran final ante Exatlán.
10: Mal perdedor Olimpia. Una vez más en futsal.
0: Bueno, nos vamos. Muchísimas gracias. Aquí se viene. Hoy el noticiero hace Benito.
10: Hace Benito.
0: Está Benito Fleitas. Qué nivel, che.
2: Qué bueno, qué nivel.
0: ¿Eh? Benito Fleitas hoy entonces está con nosotros en Alcance Noticias. Y América, obviamente, está la señora Jennifer Almada con la señora Claudia Melgarejo con América Noticias, segunda edición. No se despeguen de estas pantallas que seguimos con más informaciones. Muchísimas gracias. Hasta luego.
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2: Buenas tardes, queridos amigos. Bienvenidos a una nueva edición del Noticiero de Alcance. La señora Fabi González continúa de permiso. 20 grados de temperatura en la zona central del país. Van a seguir las lluvias de acuerdo con meteorología. Unos 200 médicos, especialmente cirujanos y pediatras, personas que se formaron durante 12 a 15 años, presentaron su renuncia ante el Ministerio de Salud Pública ante la falta de respuestas del gobierno a sus reclamos de aumento salarial. Autoridades del ministerio, la ministra, entre otros, se reunieron hoy en Buru Villaroga para encontrar una salida. Raúl Latorre, ex viceministro de Salud, dice que hay que reformular la cuestión ante la respuesta del gobierno y pide una salida negociada a la crisis. Lo escuchamos.
3: Y más allá de la solución inmediata o lo que pueda generar la finalización de esta medida de fuerza, llámese huelga, llámese renuncias masivas, nosotros finalmente tenemos que plantear alguna suerte de escalafonamiento claro, con un, por supuesto, un salario médico, un piso de salario médico básico, y a partir de allí que eso tiene que ser conversado, ¿verdad? Bueno, ¿cuál va a ser el salario médico básico? Y a partir de ahí, por supuesto, generar ingresos complementarios en base a la formación, en base a la antigüedad. Existen ya determinados complementos con respecto a la antigüedad, pero en base a la formación también que premie la formación del médico, que premie el trabajo, que premie la antigüedad, que premie la productividad, que por supuesto otro aspecto del que se puede hablar.
2: La mayoría de los renunciantes son profesionales del Hospital Pediátrico de Acostañú. Entre ellos, un 86% corresponde a terapistas y anestesiólogos. Se unieron los cuatro únicos cirujanos en ortopedia y traumatología infantil del Hospital del Trauma, además de 20 neurocirujanos del mismo centro asistencial, más anestesiólogos y terapistas del Hospital Nacional de Itauguá. Con respecto a este centro de referencia, el de Itauguá, su director, el doctor Miguel Ferreira, se refirió a la situación generada por las renuncias y señaló que hasta el momento la institución no recibió documentación oficial que permita determinar cuántos profesionales dejaron sus cargos. Explicó que sí existen manifestaciones de renuncia realizadas de manera verbal por parte de algunos médicos, pero aclaró que todavía no cuentan con una cantidad confirmada oficialmente. La situación se da en medio de la preocupación por el impacto que podría tener la salida de especialistas en la capacidad de atención del sistema público de salud.
4: Ya nos reunimos con los jefes de distintos servicios de distintos departamentos para hablar de la situación actual. Le hemos comunicado la información que tenemos nosotros desde el nivel central, que se está trabajando intensamente, haciendo todo lo posible para solucionar o para llegar a un buen puerto lo antes posible. Entonces, eso hemos comunicado a los distintos jefes acá en el hospital. Ellos en este momento están en una reunión para decidir qué conducta definitiva van a tomar con respecto a lo que se viene a continuación.
2: La renuncia de los médicos va a tener obviamente repercusión política. En el Parlamento Nacional hay discusión sobre si se tienen que elevar impuestos. El senador Silvio Aguilar está de acuerdo con ello. Natalicio Chase, líder de la bancada oficialista, está en contra. Inclusive se manifestó en contra de la posibilidad de suspender los viáticos de los parlamentarios y viajes al exterior. El diputado liberal Luis Federico Franco responsabilizó al gobierno por la situación que atraviesa el sistema de salud, expresó su respaldo a los médicos y al personal de Blanco y sostuvo que el momento actual debe ser aprovechado para reconocer y fortalecer las condiciones de quienes trabajan en el sector sanitario.
0: Bueno, la ministra de Salud no sabe dónde está parada y tiene que estar administrando miserias. Acá el presidente de la República es el principal responsable. En cualquier otro gobierno hubiésemos aceptado cualquier tipo de problema, pero menos problemas financieros, sabiendo de que la preparación académica de este presidente de la República es nada más y nada menos que economía, economía de Estado. Más todavía habiendo ocupado últimamente el cargo de ministro de Hacienda en su momento. Yo creo lamentable que el paraguayo tenga que pasar este tipo de situaciones. Me solidarizo mucho con los médicos. Entiendo su preocupación, entiendo también que su reclamo es justo, es necesario. No sé si es el momento oportuno, pero es el momento en donde se tiene que reivindicarse al médico.
2: Cambiamos de asunto. Agentes de la Secretaría Nacional Antidrogas, ahí lo ven, detuvieron en Pedro Juan Caballero a Blas Antonio Figueredo López, de 33 años, señalado como presunto líder de una estructura dedicada a la producción y acopio de marihuana y tráfico de armas en la zona fronteriza con Brasil. Durante el procedimiento también fue detenido su hermano Freddy Alberto Figueredo López. El allanamiento se realizó en una vivienda del barrio Virgen de Caacupé, donde los intervinientes encontraron 30 fusiles de guerra desmontados, ocultos debajo de víveres, en la carrocería de una camioneta Ford Ranger. El arsenal estaba compuesto por 20 fusiles G3 y 10 fusiles Zedne, todos calibres 7.62 NATO, además de cargadores y otros accesorios. Habló el agente fiscal Celso Morales.
5: Ayer hicimos un allanamiento en horas de la mañana con agentes especiales de la SENAT, de la Regional 1 de Pedro Juan Caballero. A raíz del trabajo de inteligencia, ellos recabaron datos de que en un inmueble, en una vivienda acá en el centro de Pedro Juan Caballero, existiría en depósito, al principio, drogas prohibidas, ¿verdad?, en cantidad importante, se presumía, y también armas. Se solicitó, esa información llegó al Ministerio Público, nosotros solicitamos al Juez Penal de Garantía el mandamiento. Ingresamos a la vivienda, se le ubicó a dos personas que estaban en el lugar, personas de sexo masculino, que eran hermanos. Se verificó la casa, se le explicó el motivo de la presencia, se verificó primeramente las habitaciones, se encontraron paquetes de supuesta marihuana.
2: El ex intendente de Ciudad del Este y precandidato presidencial Miguel Prieto enfrenta desde hoy un juicio oral, el primero de ellos que afronta ante la justicia. Antes de ingresar a la sala, aseguró que la persecución judicial no frenará su carrera presidencial y justificó el uso de un chaleco antibalas durante su paso por Caacupé, pese a que aseguró no haber recibido amenazas. Recordamos que el Tribunal de Sentencia de Delitos Económicos había rechazado el pedido de suspensión presentado por la defensa para dar inicio al juicio a Prieto y otros 10 acusados en el caso denominado Tía Chela. La solicitud había sido planteada por el abogado Irán Prieto, representante de Julián Benítez Gamarra, quien argumentó que asumió recientemente la defensa y necesitaba tiempo para interiorizarse de la causa. Le escuchamos a Miguel Prieto.
6: Yo creo que pueden darse cuenta de nuestra tranquilidad, de que se está desarrollando todo bastante bien. Creo que en el inicio de este juicio oral, mis abogados lo que están buscando es reponer a esos testigos y las pruebas documentales que el juez Humberto Tazú había cercenado, había evitado que lleguen a juicio oral, y que son fundamentales no solamente para probar mi inocencia, sino que para llegar a la verdad, que es lo que queremos todos. ¿Qué es lo que quiere saber la gente? ¿Si Miguel es un bandido, un ladrón o no? Eso es lo que queremos llegar, ¿verdad? Entonces, en este momento me pareció brillante la intervención de mis abogados, de Derry Martínez y Guillermo Ferreiro, en la cual solicitan la inclusión de esos testigos. Nosotros distribuimos los kits de alimentos a través de iglesias evangélicas y la iglesia católica. Por ende, las parroquias, los padres, ellos recibieron 1000.
2: Hablamos obviamente del rally World Rally Car 2026, que continuó hasta ayer con éxito en Itapúa, una exitosa segunda edición en los caminos del séptimo departamento. El gran festejo local llegó con Diego Domínguez, quien conquistó la categoría World Rally Car 2 junto con Rogelio Peñate. Y la patrulla caminera concluyó de esta forma el operativo de seguridad vial implementado durante la segunda edición del rally, con presencia en las principales rutas y corredores utilizados por competidores y espectadores. El dispositivo contó con más de 150 inspectores y 50 vehículos. Reiteramos, 20 grados la temperatura, van a seguir las lluvias en gran parte del país. Concluye nuestro informativo.
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0: Muy buenas tardes, amigas, amigos, ¿cómo están? Sean bienvenidos a una nueva edición de Un Gran Día. Muy buenas tardes, Paraguay, Inba, Eisha, Papa y Me. Estamos en el último día del mes de agosto, ya vamos a iniciar septiembre y nos despedimos de agosto con lluvia. Por aquí, en Departamento Central, bastante lluvia. Ustedes pueden comentarnos también cómo se presenta el tiempo en sus departamentos. Y hablando de departamentos, ya saludamos a la gente del departamento de Amambay. Buenas tardes, Amambay, ¿cómo están? A través de la 106.7 nos acompañan. Muy buenas tardes, Alto Paraná. Nos escuchan a través de la 98.1. En Canindeyú, a través de la 99.9. En Paraguarí, a través de la 98.9. Y en Misiones, a través de la 93.7 FM. El viernes estuvieron compartiendo el chorizo misionero a Yepa Benito. Sí. Así que el abrazo para la gente.
1: Vos sabés que me perdí. Vamos a tener una segunda oportunidad.
0: Hay que... Voy a pedir por esa segunda oportunidad.
1: Reeditarlo.
0: Así es. Y la gente de Cordillera que nos acompaña a través de la 88.9 FM. Un gran abrazo para todos ustedes. Gracias por elegirnos una vez más para acompañarnos durante la jornada de esta tarde. Hay boletín de meteorología para 8 departamentos de tormenta. Eso lo

0: vamos a compartir durante el transcurso de esta tarde, que dice este boletín especial. Por otro lado, tenemos una agenda bastante cargada de informaciones. Vamos a actualizar todo acerca del mundo del deporte, fútbol, rally. A propósito, 2 de mayo ya está puntero. No está todavía Lucas, pero ya quiero que llegue Lucas para decirle, viste que sí, viste que nos está quedando sin gasolina el gallo norteño. Muy buenas tardes a la gente que nos ve a través del streaming. No me quiero olvidar de ellos. A través de Giganet estamos en Central, Alto Paraná, Itapúa, Icahua, su alcance, Play TV, también a través de www.alcance.com.py. Muy buenas tardes, señor Benito Fleitas.
1: Hola, Lizel, ¿cómo estás? Es un placer realmente. Estamos solitos, qué privilegio el mío.
0: Ya compartimos este espacio juntos sí. Una vez y siempre digo que mi primera vez haciendo un noticiero fue con el señor Benito Fleitas y realmente qué buen compañero, me sentí en absoluta confianza.
1: Gracias, Lizel.
0: Así que una vez más compartiendo un espacio juntos, Benito.
1: Así es, termina agosto, día de San Ramón.
0: Día de San Ramón, así es, Benito.
1: Estaba revisando, San Ramón nonato, parece que su mamá murió en una cesárea.
0: Y ayer fue día de Santa Rosa de Lima.
1: Ayer Santa Rosa, uh-huh. Hoy Ramón. En Portel, en España, es un mercedario, ¿verdad?
0: Sí.
1: Y por ese tipo de nacimiento, él es patrono del embarazo, uh-huh. El embarazo difícil, ese tipo de cosas, ¿verdad? Le habían prohibido que hablase, le pusieron una llave en la boca y todo eso, ¿eh? Y solo podía abrir para comer. Qué extraño eso, ¿no?
0: Un método de tortura casi. Sí. Así que nuestro abrazo y nuestra felicitación también a los que se llaman Ramón, en así honor
1: Ramón
0: a él.
1: Ramón y Ramona.
0: Ramón y Ramona. Benito, ¿qué otros temas adelantamos?
1: Renuncia masiva de los médicos. Veo que uh-huh. Se concretó, que estaba buscando yo la formalización, porque es muy difícil en Itagua, mencionaron solamente, ¿verdad? Pero sí. Son de Acostañú, son unos 200 médicos, ¿verdad? Hubo una reunión en Burubicharuga, todavía no hay una respuesta oficial al gobierno. Es que la renuncia van a hacer, explicaron, ¿verdad? Directamente que no se cuente con estos médicos, uh-huh. Son preavisos, así que toda una cuestión, profesionales de 12, 15 años, de formación, no podemos perderle. Yo no creo todavía hasta el momento que no haya solución para este problema.
0: Así es, por otro lado, vamos a hablar del ámbito político. Hoy tenemos sesión extraordinaria en Cámara de Diputados. Inicia en una hora, en realidad menos de una hora, a las 14 horas inicia la sesión extraordinaria en Cámara Baja. Hoy inició el juicio oral y público de Miguel Prieto. En realidad son 11 los imputados por por la compra ilícita de kits de alimentos. Vamos a ver cómo se desarrolla este juicio oral y público. Lo peculiar es que él se presentó con chaleco antibalas. ¿Llegaste a ver eso,
1: sí.
0: Benito? Vamos
1: ya
0: a hablar acerca de eso también.
1: En Cacupé, uh-huh. Bueno, el caso Tía Chela.
0: El caso Tía Chela. Saludamos al señor Hernán Rodríguez Sotelo. Muy buenas tardes, señor. ¿Cómo le va?
2: Hola, Lizel. Un saludo para vos, para Benito, para todos los oyentes, seguidores y televidentes. También para Mario Orlando, que hoy está con nosotros. Muchas noticias. Hoy voy a ser de periodista deportivo.
0: Hoy periodista deportivo,
2: porque
0: ¿sí?
2: Porque tenemos varias bajas. Hay mucha gripe.
0: Que es una nueva
2: cepa. En todo el país, sí, uh-huh. Increíblemente. Hoy no está Lucas por eso con nosotros. Hoy no está Fabi. En el caso de ambos tienen 3 días de reposo cada uno, ¿verdad? Yo ya pasé por esa situación, tengo todavía secuelas incluso de eso de vez en cuando me da alguna tos, así que cuídense. Le cuento esto a los oyentes porque es una nueva cepa, como vos decís, Lizel, ¿verdad?
0: Y a los que hay que cuidar más es a los más chiquitos, que les toma con mayor fuerza a ellos. Nosotros estamos todos con la voz cambiadita,
2: así es.
0: Pero estamos al pie del cañón.
2: Pero ya jájense,
0: así es,
2: ¿verdad?
0: Y justo le dije a Benito que quería que esté hoy Lucas porque él me dijo que 2 de mayo se iba a quedar sin gasolina.
2: Uh-huh. Y hoy, pero sigue.
0: Hoy nuevamente 2 de mayo es puntero.
2: Pero yo tengo una teoría sobre eso, ¿verdad? Ayer empató Libertad, que es el escolta de 2 de mayo. Empató Cerro Porteño también, se quedó con 7 puntos. Ganó Olimpia, que sumó 9
0: sí.
2: Frente a Recoleta. Pero en la segunda rueda es donde realmente se ve esto, ¿verdad? Si va a tener o no el aguante ese equipo considerado chico generalmente.
0: ¿Y cuándo inicia esa segunda rueda, Hernán?
2: Esta es la séptima fecha. Séptima uh-huh. fecha, ¿verdad? Faltan todavía por lo menos... sí, varios partidos faltan para que sea la segunda rueda.
0: ¿Y cuántas fechas son? ¿22?
2: 22 fechas 22. Son. Lo que pasa es que ahí hasta la 11 es la primera fecha normalmente. Uh-huh. La primera ronda.
1: Rueda.
2: Uh-huh. Rueda, ¿verdad? Y en la segunda ronda vos ya tenés jugadores con problemas de lesión, tenés jugadores, sí. Por ejemplo, que tienen el caso de los cansancios musculares que se dan sí. Mucho. Después ya tenés también jugadores que se van, ¿verdad? No se mantiene un plantel porque en otros en otros campeonatos se abre, por ejemplo, el libro de pase, ¿verdad? En el caso, por ejemplo, del ámbito internacional. Entonces, todo eso influye para que un equipo se mantenga o no, ¿verdad? Hasta ahora, 2 de mayo se mantiene bien por la gente de Pedro Juan Caballero que nos escucha a través de Radio Imperio y ganándole esta vez a un equipo que es también importante como es Trinidense. Sí. Trinidense en su momento fue uno de los punteros de este campeonato y no es un equipo cualquiera Trinidense. Así que bien 2 de mayo hasta ahora. Por otro lado, también hay que decir que en el caso de Olimpia, Tim Payne se lució. Para todos aquellos que criticaban que supuestamente era un jugador que venía por el marketing nomás, hasta ahora ha sido fundamental en Olimpia y eso que no todos los partidos jugó de titular. El partido pasado, que se jugó el sábado contra Recoleta en Itagua, empezó las dos jugadas que terminaron con gol, ¿verdad? Entonces es importante y ya había destacado yo anteriormente en otros partidos también la buena participación de Tim Payne, como por ejemplo un partido que recuerdo que es contra Meliano, sí. Donde hizo muchas intervenciones, hizo varios servicios, varios centros, ¿verdad? O sea que evidentemente no solamente vino por el marketing, vino también para...
0: Está dando resultados.
2: Y sí, vino para
0: superando
2: colaborar.
0: Superando las expectativas.
2: Realmente vino y hasta ahora está demostrándose un refuerzo, no solamente una incorporación. Uh-huh. También debutó Gustavo Costas, volviendo otra vez a Cerro Porteño. Una particularidad que tiene él es vivir alocadamente los partidos, ¿verdad? A mí siempre me da la impresión que le puede dar un patatum cada vez que está dirigiendo y ayer
0: yo
2: no fue la excepción,
0: ¿verdad? Cuando ese penal se falló, cuando Jonathan Torres falla el penal, yo dije, Dios mío, ¿qué es lo que va a pasar con Gustavo Costa? Sí. ¿Le va a dar el patatús? Dije yo.
2: Y realmente tiene que cuidar el corazón Gustavo Costa, ¿verdad? Cerro demostró ser un equipo ya diferente. Eso es lo bueno para todos los cerristas que nos escuchan en las distintas emisoras. Cambió la actitud, le puso un poquito más de garra, pero hay jugadores que todavía necesitan mostrar más. Y que lastimosamente en el debut de este técnico no pudieron mostrar, ¿verdad? El caso Almendra, por ejemplo. Y Vegetti está.
0: Pero está, aparentemente se retiró con molestias o cansado.
2: Y sí. La sucesión de partidos. Vegetti es un jugador que termina casi todos los partidos en Cerro. Y eso evidentemente ya le está jugando en la parte muscular.
0: Es la primera vez.
2: Es la primera vez, ¿verdad? En el caso de Gatito, también termina lesionado. A Gatito le hacen un gol. De rebote, otra vez, como en varias ocasiones le había pasado cuando él era arquero titular de Cerro, de hecho que por eso perdió la titularidad, ahora volvió como titular, con el brazalete de capitán y otra vez le entró un gol de rebote, ¿verdad? O sea, realmente tiene una mala suerte tremenda Gatito, pero antes de eso, no para justificar, pero sí hay que decir, en honor a la verdad, antes de que le entre ese gol, Gatito ya estaba caído en el suelo, estaba muy sentido, y en el segundo tiempo ya no entró. Volvió Rofo a ser el arquero titular.
0: Igualmente, antes de ya de saludar a Mario, yo creo que lo de Cerro Porteño es una cuestión de un proceso. Ahora mismo me parece que es imposible pedirle a Gustavo que haga cambios. Son partidos muy seguidos. No hay tiempo para que pueda generar un cambio en el plantel.
2: Él fue por lo seguro en este partido. Él le puso a Almendra, que le conocía, le puso a Gatito, que le conocía, le puso a todos los jugadores experimentados de Cerro Porteño, como el caso, por ejemplo, de Morel, como el caso de Velázquez, el caso también de Vegetti mismo, y Turbe, por ejemplo. O sea, no experimentó nada. Sí vi en el banco algunos chicos, como el caso, por ejemplo, de Chena, que entró en el segundo tiempo y que jugó muy bien, estaba Servín, pero evidentemente él no tuvo mucho tiempo para entrenar ni tampoco para ver lo que tiene dentro del club. Sí. Eso vamos a empezar a ver a partir de la tercera fecha que él dirija. Sí. Ahora va a ser la segunda fecha recién, que a mitad de semana, o sea, no tiene mucho margen tampoco para trabajar. Y el fin de semana otra vez vuelve a jugar Cerro. Si no estoy equivocado, Cerro juega el lunes de la próxima semana. Y ahí más o menos vamos a ver si realmente ya toca o no el equipo Gustavo Costa. Hasta ahora está haciendo lo que puede, ¿verdad?
0: Lo que se puede con Cerro Porteño. Sí. Muy buenas tardes, compañero Mario Orlando. Qué gusto que estés en la mesa de Un Gran Día.
3: Hola, Lizel. Qué gusto saludarte a vos, a Hernán, a Benito. Lizel, ¿vos crees que los sueños se hacen realidad?
0: Pienso que sí. Sí. Soy una persona bastante soñadora. ¿Por qué, Mario?
3: Cuando yo estudiaba periodismo en la Facultad de Filosofía, la hermana de Benito era mi profesora, la querida profesora Celeste Freitas Girflam. Y Benito ya era un señor periodista ya en ese tiempo. Y ahora, mira dónde estoy.
1: Yo pensé que iba a preguntar por ese reportero.
2: Siempre hablamos de eso. Mario Orlando suele viajar mucho conmigo cuando yo viajo. Y siempre nos suele contar el caso de tu hermana, ¿verdad? Sí. Y solemos hablar mucho de vos, Benito. Y justamente me decía Mario Orlando, qué gran incorporación es la de Benito en Radio Alcance, ¿verdad? y hoy está compartiendo con Payne. Nosotros. El Team Payne de
1: Hay que justificarse ya nomás ahora.
2: Y Mario tiene la particularidad de ser, aparte de ser profesor universitario, él es profesor de guaraní también.
1: Ah, qué bueno.
2: Aparte es una persona que entiende mucho del mundo automotor, por eso está hoy con nosotros también. Por todo lo que pasó en Encarnación el fin de semana, nos va a hablar de eso y además también de cuestiones sociales.
1: Leí su artículo sobre los médicos, muy bien, sí, comparto eso, ¿verdad? Porque todo el mundo está de acuerdo con la huelga médica, ¿verdad? Pero hay cositas.
2: Quiero hablar también de eso y el tema de los médicos, ¿verdad, Mario?
3: Sí, señor, así mismo como mencionabas, Hernán, vamos a hablar del automovilismo porque realmente fue una fiesta, como dije hace rato, el epicentro de Encarnación, pero la fiesta fue nacional. En todo el país se vivió la fiesta, sea vía de teléfono o la transmisión misma del World Rally Car, ¿verdad? Y los médicos, que quieras o no, es un tema que tenemos que hablarlo, porque si bien reivindico el derecho de los médicos a la huelga y hasta comparto sus inquietudes, los niños de Acostañú no tienen por qué pagar el precio.
0: Renuncias masivas en Acostañú, varios médicos ya, médicos de especialidad, así que es un tema muy importante para desarrollar. Ahora vamos a lo que dice la prensa escrita, comenzamos con el diario La Tribuna.
1: Tenemos ahí la portada de la publicación. Más de 200 policías fueron dados de baja al no pasar filtro técnico. Esto es el polígrafo, ¿verdad?
2: Sí, la polígrafo.
1: Sí, provocó que más del 30%. Recordamos que
2: el 30% no pasó esta prueba.
1: Sí, que había un policía ahí que no pudo pasar, que era un importante jefe policial. Había una discusión. Encono y enojo con la institucionalidad, el grupo ABC Color parece decidido hasta romper las reglas de juego, dice el editorial de La Tribuna. El World Rally Car, bueno, rally del Paraguay, es de Diego Domínguez.
2: Así es,
3: sí, señor.
2: Ganó su categoría.
1: Damani asume el control accionario de Electrovan tras una millonaria capitalización. Recicladores se cooperativizan para construir un futuro con más oportunidades. Qué interesante la cooperativización. Ponemos la página deportiva de La Tribuna.
0: Super Deport de La Tribuna.
1: Ahí está, Diego Domínguez de punta a punta. Junto a Rogelio Peñate ganó la World Rally Car 2 del Bueno Rally del Paraguay. Se convirtió en el primer paraguayo en conquistar una carrera dentro de esta categoría del Mundial. Lo hizo en casa ante una multitud que lo acompañó en cada tramo. La principal fotografía, ahí están los ganadores.
3: Qué lindo el río allá atrás. No dejo de admirar nuestro país, hermoso.
0: Hermoso momento, hermoso realmente. Vamos a compartir más acerca de esto posteriormente con Mario Orlando, que nos va a contar a detalle. Para los que todavía no entienden de rally, va a contarnos Mario, porque yo creo que el rally vino para quedarse. Vamos ahora al diario Crónica. Haciendo historia, Diego Domínguez, en compañía de Rogelio Peñate, conquistó la categoría 2 del World Rally, bueno, del Paraguay. En la general se impuso la pareja finlandesa, Sami Pahari y Marco Salminen. ¿Así se pronuncia, Mario?
3: Sí, sí.
0: Ok. Seguimos, dice, para aplaudir, Paraguay logró segundo puesto en el Mistin, esto en la página 11. En la página 5, di, policías creyeron que tenía hierba. Esto en la página 5. Página 4, la acusación por lavado de dinero a Saldívar, prueba al sistema financiero. Fue muy impresionante verle tirado a mi hijo ahí en la cancha. Habló mamá del jugador de Recoleta que sufrió una lesión ahí. En la contratapa del diario Crónica, me voy ilusionado. Más allá del empate, Gustavo Costas se mostró optimista con lo que vio del ciclón. Eso sí, reconoció que tiene mucho trabajo y pidió el respaldo de la hinchada. El que quiere a Cerro tiene que apoyar, afirmó el nuevo director técnico Gustavo Costas. 13:21, hacemos ahora el bloque de música. Una linda selección para hoy, Oli.

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0: 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Estamos de regreso con más de un gran día y uno de los temas más importantes de la fecha. Masivo se fue a la iglesia, Hernán.
1: No sé si es uno de los más importantes, pero sí es viral, ¿verdad? Y yo no soy un promotor de Masivo, incluso suelo decir que estoy en desacuerdo con la gente que le da manija a este personaje, pero no puedo dejar de informar algo que fue noticia ayer, sobre todo en todos los medios digitales, y fue la visita de Francesco Canata, más conocido como Masivo, a la iglesia del apóstol José Duarte, así se hace llamar él, para que este pastor ore por él, porque fue invitado. El pastor,
0: el mismo José Duarte ora por él.
1: Sí, le invitó para orar por él porque había dicho que si Masivo no baja unos decibeles, probablemente pierda una de sus extremidades. O sea, él vio, tuvo una visión de eso, tuvo una profecía.
0: Vos sabés que yo tendría o tomaría más precaución de invitar a una persona que tiene generalmente reacciones con palabras fuertes a una iglesia, que es un lugar en donde justamente las personas van a buscar paz, a reflexionar.
1: Sí, y vio eso justamente Masivo, o sea, analizó, ¿verdad? Dijo, bueno, voy a ir, ¿qué pierdo con irme? Pero se fue.
0: En realidad le dijo, voy a irme en el día que tengas más gente. ¿Qué día hay más gente? ¿Domingo? Bueno, sí, me voy domingo, dijo.
1: Bueno, y cayó un domingo en la iglesia que queda en Lambaré. Y cuando estaba sentado, estaba esperando, se le acerca el marido de Jessica Torres y le dice algo que evidentemente a Massivo no le gustó. Entonces Massivo, antes de recibir su oración, le pide el micrófono al apóstol. Él le dice, no, espera, no, déjame hablar primero, le dice Massivo. Y termina hablando primero y ahí dice que hay muchos diablos dentro de su iglesia y sobre todo va especialmente para vos, Oscar, le dice. Y ahí ya se da la vuelta y le mira al marido Jessica Torres. Obviamente el marido Jessica Torres lo tomó mal, se fue hasta el tipo. Yo no sé si iban a llegar a los puños o solamente quería hablar el marido Jessica Torres, pero fue un momento muy desagradable que se vivió nada más y nada menos que en un templo religioso. Vamos a revivir ese momento.
2: Francesco, yo quiero orar por vos.
3: Vení, Francesco. I want to pray for you.
2: Quiero orar por vos.
3: I want to pray for you.
2: Gracias por venir.
3: Thank you for coming.
2: Sos humilde para aceptar la invitación del Espíritu Santo. Y yo quiero bendecir tu vida por orden del Señor.
3: By command of the Lord.
2: Saludo a todos tus seguidores. Lo que estás haciendo es bueno porque vos estás utilizando tus redes para evangelizar.
3: Amén.
4: Apóstol José Duarte, gracias por invitarme a tu iglesia. Hay muchos demonios acá adentro, yo siento. Hay muchas personas que tienen demonios adentro y hay que exorcizar, hay que expulsar. Al esposo de Jessica Torres le dijo. Déjame hablar, por favor. Déjame hablar, por favor.
2: Calmate.
4: Vine, me habló acá. Él me enfrentó.
2: Bueno, quiero hablar con ustedes después.
4: Me dijo, déjame hablar, por favor.
2: Bueno.
4: Y dejó hablar.
2: Bueno, quiero hablar con los dos después. No quiero meter en problema.
3: I don't want to be in trouble. I want to speak with
4: you. A vos te digo, Oscar. ¿Vos quién te crees para decirme lo que yo voy a hacer y lo que no tengo que hacer? Yo no, en ningún momento le falté respeto a tu mujer, ¿sí? Por decirle a Yurutahu y decirle su verdad, eso no es faltarle respeto, ¿entendés? Y si no querés que se le digan las cosas a tu mujer, no tienes que estar en un programa público, ¿está bien? Se tiene que ir a su casa a lavar los platos.
2: Bueno, voy a terminar mi obra con él. Apártense. Voy a orar.
1: En ese momento ya se le ve al marido Jessica Torres acercándose a él, ¿verdad?
0: ¿Quién es? No lo identifico yo a la gente.
1: Oscar se llama, ahí atrás está.
5: Preocupado el pastor.
1: Sí. Empezaron a separar y todos sus ayudantes empezaron a separar. Y ahí
0: la gente de las radios puede unirse al streaming en el NAM.
1: Claro. Esta es la parte que empieza a orar por él. Vamos a escuchar.
2: No por la gente, él ha venido porque hubo una profecía sobre él.
3: Upon him.
2: Y en este momento yo corto, Padre, toda tragedia que iba a venir sobre él. Y cumplo, Señor Dios mío, como siervo del Señor con él. En el nombre de Jesús de Nazaret. Y toda promesa que le hiciste a Dios y a tu abuela de superarte en esta temporada, el Señor te lo va a conceder. Te lo va a conceder. Muchas cosas del por qué estás firme, Francesco, es porque hay una gracia en tu vida de honrar a tu papá y a tu mamá. La Biblia dice, honra a tu padre y a tu madre para que te vaya bien y sea de larga vida sobre la faz de la tierra. Seguí con esos principios, esos valores. Yo te bendigo y desato esa bendición sobre tu vida. ¿Está bien?
1: Bueno, así hablaba el pastor.
5: ¿Llora? Esa amenaza de... De que podía perder sus extremidades.
1: Sí.
5: ¿Desaparece eso?
1: Sí, él
0: corta aparentemente.
1: Según explica el apóstol, él cortó esa maldición. O sea, supuestamente eso ya no le va a pasar a Massivo, ¿verdad? Pero fue un momento muy tenso porque el marido Jessica Torres se acercó hasta él, estuvo cerca y en una parte, incluso en las redes de Alcance FM o de Hechos Pelota PI, pueden buscar ahora en Instagram, en TikTok, también estamos en Facebook. Y ahí incluso le pusimos letras a Benito para que la gente entienda lo que ellos decían. Por ejemplo, una parte, cuando escuchamos este audio, al pastor casi no se le escucha cuando el otro está hablando. Y por ejemplo decía, cálmate, Esperana, cálmate, le decía. Y el marido de Jessica Torres viene y le dice, no, Perana, déjame hablar, yo le voy a decir también algunas cosas, dice, ¿verdad? Claro. Que obviamente ya casi no se escucha, ¿verdad?
5: ¿Para qué se fue el marido de la señora?
1: Porque él, ellos parte de la iglesia. Se van a esa iglesia siempre. Es más, él es como un... Yo no sé cómo le dicen en el caso de los...
5: un feligrés.
1: Un feligrés, ¿verdad? Sí. Pero sería como un laico, incluso si lo comparamos con la iglesia católica. ¿Viste el laico ese que está entregado a la iglesia, siempre va, ayuda y
5: comprometido.
1: Compañero. Comprometido, exactamente.
0: ¿Pero no les parece que se mediatiza la iglesia? Yo estoy muy a favor de que se comparta, que se habla, que se hable, pero en este caso él está ahí con el celular, es como una cuestión
5: extraña. No, esto es marketing.
0: Extraña, mí, impresionante. La forma.
1: Para mí eso quiso hacer de hecho el pastor,
5: yo
1: ¿verdad?
5: Te hablé de eso.
0: Porque es el mismo pastor que habló de que cortó algo así, una maldición de Cristiano Ronaldo con su familia, con su señora Georgina.
1: Es más, el papá de Messi antes de fallecer fue junto a él. O sea, todo lo que sea mediático a él siempre le viene bien, ¿verdad? Y acá él le llama a Masivo, le invita para que se vaya a su iglesia y otra vez le saluda a sus seguidores, se nota en una parte que está mirando a ver si transmite o no en directo, ¿verdad? El otro
5: con
1: también
5: traducción
1: se va.
5: En inglés.
1: La traducción en inglés. Yo lo que no sé, porque no, yo no entiendo inglés, no sé si tradujeron todo lo que Masivo le dijo al marido de Jessica Torres, eso no sé, ¿verdad? Pero hoy, por ejemplo, me saltó un video donde ellos hacen así como nosotros hacemos una mesa de comunicación, una mesa de podcast o de streaming, y ahí, por ejemplo, está el pastor, uno de los que está es Maxi Biancucci, la otra es la esposa de Maxi Biancucci y está también el marido de Jessica Torres entre ellos, o sea que debatiendo, hablando, enseñando sobre la palabra. O sea que es una persona muy allegada al maestro. Pero evidentemente es un poquito calentón también el marido de Jessica Torres porque dice que se acercó hasta él antes y por eso es lo que reaccionó Masivo. Se acercó hasta él y le dijo
0: y
1: algo.
0: Y le da una advertencia. Después dice, déjame decir esto y voy a dejar que
1: pero
0: que
1: Masivo
0: ores.
1: Se equivoca también porque viste que él dice, yo no le falté el respeto, solo le dije Yurutabu y dice, y yo le pongo a ustedes decirle Yurutabu y no le falta
0: el respeto. ¿Eso es faltar el respeto?
5: Sí.
1: Cualquiera le va a defender a su esposa, sí, ¿verdad?
0: Claro.
5: Tengo un amigo, y no sé si se refiere a él, probablemente a él se refiere, que no quiere que se le diga pastor.
1: Sí.
5: Él es apóstol.
1: Sí, no, no quiere que se le diga.
0: Apóstol y profeta también.
1: Él es apóstol y profeta.
5: Y me contó este amigo el caso de un ex jefe policial, ¿verdad? Y el apóstol le atiende. Y el jefe policial, no sé si es...
1: Cuando decís le atiende, ¿en qué sentido?
5: Y le es su fiel y le da consejo espiritual y qué sé yo. No,
0: algo así como guía.
1: No sé cómo se lo usa para otra cosa. Eso era...
5: Qué mal pensado.
1: Sí, sí, sí.
5: Estamos hablando de religión y espiritualidad. Bueno,
0: algo así como guía espiritual.
5: Guía espiritual, entonces. Le asesora, ustedes saben que hay un estereotipo más o menos del jefe policial que tiene esas cadenas de oro.
1: Sí, sí, claro.
5: Así. Cosa del demonio.
1: Y le sacó.
5: Cosa del demonio. Secretaria, cosa del demonio era Haseko Awi. Pulsera de oro era Haseko Awi. El apóstol. De camioneta. No sé si era el mismo. 4x4, último modelo. Yo te la encrucí. El apóstol.
1: El apóstol.
5: Pero la cadena mía, cosa del demonio.
1: Yo no soy quien para jugar, Benito, pero una de las cosas que a mí me llamó la atención. Es que la esposa del pastor.
0: Del apóstol.
1: Del apóstol,
5: por favor.
1: Está completamente cambiada físicamente. Hasta ahí lo que te puedo decir. Hasta ahí te puedo decir. O sea que se hizo probablemente un montón de cosas nuevas, ¿verdad? Que no tiene nada de malo, obviamente, ¿verdad? Pero... el tema es que si vos mirás un poquito desde la parte de la humildad que él habla, lo que vos contás, lo de las cadenas y compañía, ¿verdad?
5: Yo no sé si se refiere a él, pero...
1: Yo recuerdo perfectamente que él subió, por ejemplo, en un vuelo particular a hacer cosas, ¿verdad? Entonces, hay algunas cosas que son un poquito incoherentes.
5: Abreu le pagaba a Dios el pasaje a Europa, le ordenaba, le pedía, sonaban las trompetas y él se iba.
1: ¿Cómo eso, Benito?
5: A Europa, sí. Él dijo que su viaje a Europa estaba dispuesto por un mandato divino, algo así. Niaina.
0: Yo no cuestiono el hecho de que vayan a la iglesia, me parece súper bien que vayan a la iglesia, al culto, donde quieran. Lo que me hace ruido y me parece muy extraño es que lo mediaticen y me parece que parece más bien que ellos mismos buscan llamar la atención. Porque no escucho mucho que se hable de Dios, me parece que es una forma de llamar la atención. Tenemos que hablar de deportes, tenemos que hablar del rally también. Es imposible hablar de deportes y no hablar de Messi y el anuncio que hizo hoy, porque compartió una carta a través de Instagram, y vamos a compartir con la gente también a través del streaming, pueden ver esto. Escribió lo siguiente en Instagram: después de este tiempo que pasó desde la final, pensándolo mucho, quiero comunicarles a todos que me retiro de la selección. Con música triste, luego puede ser así de fondo, como fondo triste. Fue una decisión que dolió y duele en el alma, pero entiendo que es el momento. Les juro que siempre dejé todo, no solo los últimos años, que se ganó todo antes también, y siempre peleé y me dejé todo por esta camiseta. Por darles alegrías y hacer que se sientan orgullosos de ser argentinos a través del fútbol. Queda poco y se van cerrando etapas, y esta es una que me duele mucho. Amo, amé y amaré siempre estar en la selección. Me vacié, ya no tengo nada más para dar. Y aparte, vienen chicos muy grandes atrás que merecen estar. Gracias por todo el cariño de estos 20 años. Voy a extrañar mucho escucharlos desde adentro. Ahora voy a ser uno más de ustedes, alentando y bancando siempre desde afuera, en las buenas y en las malas, mucho más. Gracias a mi familia por estar siempre, por acompañarme en este viaje tan difícil, pero hermoso. Gracias a cada uno de los entrenadores, compañeros y dirigentes que me tocó compartir. Me llevo recuerdos y momentos inolvidables vividos. Me voy con la tranquilidad y el orgullo de haberles regalado, junto con mis compañeros, momentos soñados. Fue una locura haberlo vivido con ustedes. Los quiero. Gracias, Dios, por hacerme argentino. ¡Vamos, Argentina! Estas palabras las escribí el 21 de julio, 2 días después de la final. Hoy, después de lo de mi papá, estoy más convencido que antes. Escribió Leo Messi y lo compartió a través de Instagram. Se despide de la selección argentina. Me parece que es el máximo representante, el máximo ídolo del fútbol argentino, y también internacionalmente. De esta manera se despide Lionel Messi ya de la selección argentina, Hernán.
1: Sí, sí, y era algo de esperarse. A mí me sorprendió porque yo pensé que él iba a jugar un mundial más con Argentina.
5: ¿Uno más?
1: Yo pensé que sí.
0: Sí.
5: ¿Con cuántos años?
0: Yo también creía que sí.
1: Y porque él tiene 38, ¿verdad?
0: Sí.
1: El próximo mundial es dentro de 4 años,
5: sí,
1: que va a ser en Paraguay, Argentina, Uruguay, entre otros países, ¿verdad? Marruecos, España, por ejemplo, ¿verdad? Y al ser en Argentina, yo pensé que él iba a jugar, ¿verdad? Bueno, y 39.
0: El 24, sí, recién 40, cumplió.
1: 43 iba a tener.
5: Sí. Sí.
1: Farid Mondragón jugó con 44 años.
5: Increíble los tiempos. Pelé se negó a jugar el Mundial de Alemania a los 34 años.
1: Por ejemplo, ¿verdad? Entonces, y aparte que él es un tipo que se mantiene muchísimo. E incluso, yo te soy sincero, ¿verdad? Antes de que Cristiano Ronaldo juegue este mundial, yo estaba seguro de que iba a jugar. ¿Cuántos años tiene Cristiano ahora, Lizel? Cristiano Ronaldo tiene ya creo que 40. 39, está a punto de cumplir 40 ahora. Y por la forma en que estos jugadores de alta competencia se preparan, vos enseguida sabes si va a llegar o no va a llegar. Y son personas muy disciplinadas. Así como nosotros sabíamos que Toro Acuña iba a jugar hasta los 44, que Roque iba a jugar hasta los 44. ¿Verdad?
5: ¿Vidal a los cuántos?
0: 41.
1: También, en el caso, por ejemplo, de, ¿te acordás? Virginio Cáceres. Sí. ¿Verdad? Eso vos ves cómo ellos se mantienen. Carlos Bonet, por ejemplo. ¿Verdad?
0: Sí.
1: Vos ves cómo se mantiene lo disciplinado que son y sabes que van a jugar hasta sí, mucho
0: ¿con tiempo. ¿Cuánto dijiste que llegaría Messi al siguiente mundial?
1: Yo creo que llegaría con 42, 43 por ahí.
0: ¿Y Cristiano Ronaldo? Jugó este mundial con 41 años.
1: Y ahí está.
0: Llegaba.
1: Un poquito más que Cristiano nomás, ¿verdad?
0: Pero me parece que él le dice, me vacié. Creo que se refiere a que entregó todo por la selección.
1: Y perdió la motivación también con lo de su papá.
0: Y no es la primera vez que pasa con un jugador.
1: Hace poco dijo Pep Guardiola, y le pasó también, ahora está dirigiendo nomás otra vez, pero le había pasado a Jürgen Klopp también, el que fue técnico del Borussia Dortmund, ¿verdad? El rubio, ¿verdad?
5: Sí.
1: Y ellos coinciden también en el caso de Guardiola, ¿verdad? Guardiola incluso se llegó a separar de su esposa. Y él decía, Pep Guardiola, técnico muchos años de Manchester City hasta hace poco, y de Barcelona, uno de los técnicos más campeones del mundo. Él hasta ahora no está dirigiendo. Le ofrecieron la selección de Italia, le ofrecieron la selección de Holanda, no aceptó. Y él dijo en una de sus charlas en el vestuario, decía, nosotros con mi ex esposa nos amamos, dice, muchísimo, pero sí, perdimos la pasión. Entonces terminó eso. No hay forma de seguir si se pierde la pasión. Ahora, por suerte, volvió con su esposa, ¿verdad? Y recuperó toda su familia. Pero una de las decisiones, una de las causas por las cuales él decidió no agarrar otro equipo o no seguir en el Manchester City es justamente por su familia. Porque, y ahí voy con lo de Jürgen Klopp que iba a contar. Jürgen Klopp dijo lo mismo. En 20 años de carrera, yo solamente acompañé a mi esposa a 2 casamientos. El mío y el de uno que no sé quién era, ¿verdad? O sea, nunca pudo estar con su esposa en ningún evento, ¿verdad? Entonces vos...
0: De ser un compañero,
1: claro,
0: un parcero.
1: Muchas veces es muy estricto el trabajo de un director técnico o de un futbolista de alta competencia, como el caso de Messi, porque ellos dejan la familia por mucho tiempo.
5: Sí, total.
1: Y vos, yo pasaba hace 2-3 sábados, siempre los sábados me voy a ver los partidos de la formativa de Libertad. Y hace 2-3 sábados le encontré a Juan Eduardo el Mágico Zamudio, jugadorazo de Libertad. Y yo recuerdo, siempre cuando me preguntan, me dicen, ¿qué jugador te gustaría vos que sea tu comentarista? Y siempre yo me acuerdo y digo el Mágico Zamudio, porque nunca me olvido que él trabajaba con nosotros en la RGS, la ex radio de Palo.
5: Sí, sí, sí.
1: Y hablaba muy bien, entendía muy bien el fútbol, explicaba muy bien, porque no todos los futbolistas saben explicar después cuando van a comentar, ¿verdad? Ya sea en radio o en televisión. Y el Mágico Zamudio se expresaba muy bien. Entonces siempre digo yo, y justo me encontré ese día y le dije al Mágico, y no le pregunté, ¿qué estás haciendo por acá? Y bueno, yo estoy acá, estoy haciendo esto, estoy aquí, hace 30 años estoy en el Clumes. Y le pregunté si no pensó otra vez volver a los medios de comunicación. Y él me dice, no, Hernán, vos sabes que, primero que yo estoy muy bien en Libertad, y segundo, que si yo me voy a trabajar a otro lugar, ya no voy a poder compartir con mi hijo y con mi esposa. Entonces, entre ver crecer a mis hijos y ganar un poco más de plata, yo prefiero ver crecer a mis hijos, dice, ¿verdad? Y se me quedó eso. O sea, que él prefirió, o él prefiere siempre, porque yo estoy seguro que tiene muchas ofertas de ir a trabajar a otro lado, de hacer otras cosas también, ¿verdad? Porque tiene tiempo. Uh-huh. Pero él prefiere verle crecer a sus hijos. Y eso pasa con Guardiola, eso pasa con Jürgen Klopp, eso pasa con Lionel Messi. Porque Messi, estoy seguro, que quiere ya dedicarle un tiempo también a su familia, y la selección nacional justo generalmente se da que vos te vas a jugar en la selección nacional cuando no estás con tu equipo. Uh-huh. Porque se paran los campeonatos y compañía por la fecha FIFA, que es cuando descansan los jugadores, ¿verdad?
0: Y mencionaste algo muy importante también, Hernán, que es la motivación de sentir esa pasión. Sí. Y Carlos Tevez es otro jugador que después del fallecimiento de su papá decidió alejarse del fútbol y decía, mi papá era mi fan número uno, él me acompañó desde que tenía 8 años en cada partido, y después del fallecimiento de su papá también dejó de jugar, y Messi todavía va a seguir jugando. Simplemente esto es un adiós de la selección argentina, pero termina escribiendo esto. Que esta carta escribió 2 días después de finalizado el Mundial, pero que esto lo confirmó después de lo que pasó con su padre.
1: Así es.
0: Vamos al fútbol.
1: No, tenemos que ir a lo del rally. No podemos dejar pasar lo de Diego Domínguez.
0: Diego Domínguez. ¿Qué? Y rápidamente, Guaraní con ODT.
1: También, que es Francisco Chiqui Arce, el nuevo técnico.
0: ¿Esto se confirma, Hernán?
1: Sí, ya está confirmado. No sigue Galeano. Uh-huh. Evidentemente no había feeling entre Galeano y el equipo, el plantel, y además de eso se tomó también con algunos periodistas ya también el técnico de Guaraní, ¿verdad? Imagínense que él le quería decir a los periodistas que no den a conocer el equipo, y para qué se va un periodista a cubrir un club si no va a conocer el posible equipo, ¿verdad? O sea, no tenía sentido, evidentemente le falta tacto, ¿verdad? A Galeano, y además de eso también había un periodista que es Freddy Irala de Tigo Sport, y al responderle a Freddy Irala al fin de semana le dice, te respondo por respeto a Tigo Sport, eso, o sea, no era por respeto a él ni porque él le preguntó, o sea, con eso le ninguneó al periodista. Y yo ya había en TikTok está un video que se volvió muy viral de mi comentario sobre las tendencias soberbias que tiene este técnico. Uh-huh. O sea, le falta un poquito más de humildad a Galeano. Y yo justamente en ese video le había recomendado que vaya paso a paso, ¿verdad? No que avasalle todo y compañía, ¿verdad? Que no sea muy soberbio. Evidentemente no le llegó el video, ¿verdad? Y tampoco le importa lo que yo pienso, ¿verdad? Con respecto a Diego Domínguez, ¿qué podemos decir, Mario Orlando?
6: Bien, Hernán. Diego Domínguez hizo historia este fin de semana al consagrarse campeón de la World Rally Car 2. Una bocanada de aire fresco fue en nuestro rally que se disputó este fin de semana en un país convulso. Este tipo de competencias hacen que la gente esté feliz. Y rescato la organización, la gente. Aquí vemos imágenes de cómo... Ese es Katsuta. Katsuta, el piloto japonés.
5: ¿Cómo? ¿Le entendí yo? En japonés.
6: Sí. ¿Cómo disfrutaron? Y tuvimos de todo porque el tiempo también hizo la suya. Apareció por allí una tormenta con granizo. Tuvimos vuelcos, accidentes. Por suerte, nada que lamentar. Eso habla de la seguridad y de también cómo la organización no permitió que la gente ocupe el lugar que no tiene que ocupar, por ejemplo.
5: ¿Hubo algún accidentado del público?
6: No.
5: Qué espectáculo.
6: Al menos así que tenga que ver con la competencia directa, no. Con la competencia directa, no.
5: Qué bueno.
6: No. De verdad, se portó la gente. Vos sabés que yo estoy siguiendo mucho el Rally Mundial últimamente y veo que nuestra gente es nomás luego muy cálida, muy pasional. Y
5: somos campeones.
0: Y impresionante. Se le invita asado, sopa, chepaguazú, le hacen sentir en casa. Y no solamente a los pilotos, sino a toda la gente que viene desde afuera para disfrutar el rally aquí en Paraguay. Yo creo que, para el 2027 ya tenemos confirmado, sí. Pero nuevamente, después del 2027 hay que renovar eso. Y a mí me parece que ya se queda Paraguay.
6: Y rescató las palabras del presidente de la FIA, que dijo que el futuro del rally está en Paraguay. Y quiero darte un dato muy interesante. Los dos pilotos que nos representan más, vamos a decirle que son Fausto Saldívar y justamente Diego Domínguez. Él le dicen Bejarano también para separarle un poco de su papá, ¿verdad? Diego Domínguez Jr. Él tiene 26 años y Fausto Saldívar tiene 25. Imagínate el futuro sí. Que tienen. Y nuestro rally, repito, es muy lindo ver Grecia con el mar al costadito, pero nuestro río Paraguay es una belleza. Es Paraná. Es una belleza. Las postales que dejaron y las que levantaron, justamente, ahí estamos viendo. Mira lo que es esa imagen. ¿Quién diría que somos un país mediterráneo, verdad?
0: Hermoso.
6: Ahí estamos.
0: Y esto en categoría Rally 2. Rally 1, sí. ¿Quién se consagra?
6: La dupla finlandesa, Sami Pajari y Marco Sulman. Sulmani. Con esto, Paraguay, una vez más, se coloca en el foco mundial.
5: Total.
6: Porque tener el mundial de rally en Paraguay es como que venga un mundial de fútbol y se dispute acá. Total. Y encima salís campeón.
0: En tu casa, qué claro. Genial.
6: Imagínate. Y muy lindo,
0: ¿en qué
6: muy
0: otros
6: lindo.
0: Países se desarrolla el rally?
6: Ahora se van a Chile. Están viniendo de Estonia.
0: Ah, es de así Finlandia, como la Fórmula 1 también, que van sí, teniendo fechas. Distintos varias escenarios varias por fecha.
5: ¿Y ahora faltan tres. Compiten en todas partes?
6: Solamente Fausto Saldívar hasta ahora estuvo participando en prácticamente todos. Uh-huh. Diego Domínguez estuvo en Kenia.
5: Ah.
6: ¿Dónde también estuvo Andrea Lafarga? Tenemos representante femenina, por favor.
0: Sí, por Cuña favor, Barreté, tenemos que hablar de
6: Cuña
0: ella
6: guapa.
0: También.
6: Sí, y ella estuvo tercera, hizo podio en su categoría, que es la Master Cup, pero hizo podio en un World Rally Car. También hizo historia, es la primera mujer paraguaya que ocupa un podio.
0: Qué
6: feliz estamos de parabienes,
0: Estamos de parabienes.
6: Sí.
0: ¿Qué más queda del rally?
6: Y básicamente eso. José, ¿podemos mostrar la imagen de el trofeo? Demasiado me gusta. Ahí tenemos una imagen que quiero que veas, Lisa.
0: A ver,
6: sé que te va a gustar.
5: ¿Tiene acento para
6: paraguayo? Mira.
5: Ah, qué bueno. Ay, qué
1: ¿cómo era que se llamaba?
6: Cascushi.
0: El cambushi.
1: Casco.
6: Porque es casco.
0: Ajá,
6: y cambushi.
0: Y cambushi, el cascushi. Bueno.
6: Entonces se llama cascushi. Y
0: claro.
6: Eso le dieron. Espectacular.
0: Y representa a Paraguay.
6: Y viste que no somos buenos en deporte, no, mañana vale pa' este hoy, como se dice, porque no queremos, más no dominamos el mundo.
0: Qué lindo trofeo.
6: Grandes artistas también somos.
0: Así es, de esta manera concluimos también lo que tiene relación al rally y
5: yo
0: compartimos.
5: Te quiero preguntar algo.
0: Señor.
5: ¿Qué pasó? Nosotros estamos siguiendo las promotoras, que hubo una pelea entre, ¿cómo se llaman?
0: A mí me dijo un compañero, por tu culpa no me fui al rally, me dijo. Y le dije, ¿por qué? ¿Qué hice yo? Y no, vos dijiste ahí que se iban a ir las modelos a hacer masaje. Yo le dije, sí, es real. Vos lo que dijiste que sí querés que te hagan masaje. Entonces ella es responsable de que no consiguió el permiso. Sí, una disputa entre las voluntarias y también las embajadoras.
5: Las embajadoras.
0: Que van con marcas.
1: ¿Cuál es la diferencia?
0: Y las embajadoras van con marcas. Que...
1: ¿Y las voluntarias se van para ayudar a la organización?
0: Sí, para repartir agua, para ayudar a los extranjeros.
1: Masaje.
0: Y las voluntarias.
1: A la voluntaria
0: las voluntarias
1: masaje.
0: Son las que hacen masaje. Hernán, quiero compartir rápidamente un boletín de meteorología que da alerta para el departamento de San Pedro, para el departamento de Cordillera, también Guairá, Caguazú, Casapá, Itapúa, Misiones, Paraguarí, Alto Paraná, Central, Ñembucú, Canindeyú y el sureste de Presidente Hayes, casi llamando lista. Para 13 departamentos hay alerta de tormentas moderadas a fuertes durante la tarde de hoy, así que atención a estos departamentos.
5: Hoy empezó el juicio a Miguel Prieto por el caso Tiachela, un desvío de casi 2,000 millones de guaraní en la provisión de alimentos en la pandemia. Una pregunta técnica para ustedes, para irnos, ¿verdad? Por encima de las pruebas o no, yo considero que puede ser político este juicio. ¿Ustedes creen que los jueces le pueden condenar o no a Miguel Prieto, teniendo en cuenta que él es un precandidato presidencial?
1: Yo creo que sí, Benito. Yo creo que le pueden condenar. Y sobre todo porque este es uno de los casos más emblemáticos de los casi 40 que él tiene. Uh-huh. O sea que sí o sí, para mí, sí o sí, en alguno de los 40 que tiene, 38 creo que son, en alguno le van a condenar. Uh-huh. No puede ser que él pase de largo 38, 40 juicios.
0: ¿Cuándo existen elementos probatorios? Existen elementos.
1: El caso de Tía Chela yo conozco muy bien porque en aquel entonces trabajaba como productor de un programa de televisión y yo vi todas las documentaciones. O sea, realmente insostenible. Y obviamente él va a salir y va a decir no, es una persecución política, lo que siempre dicen.
0: ¿Viste que fue con el chaleco antibalas, Hernán?
1: Sí, ese es un show y les explico por qué.
0: A mí también me parece que es un show.
1: Explico, primero, que nadie a él lo quiere matar. Eso es...
0: Claro, porque...
1: Segundo...
0: Tiene que presentar pues que bueno, recibió una amenaza.
1: Bueno, el tema es que él con eso piensa que va a ganar popularidad porque supuestamente gente... un mártir. Claro, la imagen del mártir, ¿verdad?
0: Claro, porque el chaleco generalmente lo guardas, claro, no los pones.
1: Claro, y él a propósito. O sea, con eso él está camino a la presidencia y hay mucha gente que quiere oponerse. Entonces la gente ignorante, el buiro, va a decir, ay, mira, un poco les quieren matar, pobrecito. Entonces vamos a votarle a él porque seguramente por algo nomás le quieren matar, ¿verdad? Entonces en realidad es un golpe de marketing que él hace, ¿verdad?
0: Pero no existe una denuncia correspondiente con relación a amenazas que haya recibido.
6: Por mi parte, seguí este caso desde que Kelembu hizo la denuncia.
1: Sí. Uh-huh.
6: Y no hay por dónde defenderlo a Miguel Prieto.
1: No, totalmente.
0: Nos vamos, compañeros. Muchísimas gracias por acompañarnos. Gracias, Mario Orlando.
6: Por favor, un placer, un honor estar con ustedes.
0: Gracias, señor Benito Fleitas. Igual, gracias, Hernán. Todo, bueno, nos despedimos. Muchísimas gracias a todo el equipo. Dios mediante será hasta mañana. Chao, chao.
1: Chao, chao.
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0: Buenas tardes, ¿cómo están, gente? El gusto de siempre de estar por aquí empezando una nueva semana con esta canción de Yuri. Pasa ligera la maldita primavera. Y estamos por entrar en el mes de la primavera, ¿verdad? En el mes de septiembre. Hoy despedimos a agosto. Pues es Santa Rosa Ara. Felicidades a todos los policías de forma atrasada, ¿verdad? El día de ayer por su día. Día de Santa Rosa. Hoy último día del mes de agosto. Mañana entramos ya con todo lo que va a ser el mes de los colores. El 21, la primavera. Hoy qué daina, ya. Pero ya hay que ver la mespe. Mes de la primavera. Últimos días del invierno también, Se despide poco a poco el invierno. Aunque en cuanto a temperatura, ¿verdad? Ya no sentimos más que estamos en invierno, Ese clima primaveral veraniego ya se va sintiendo de a poco, Balneario Cuero, oye, preparame, we catú, y na para lo que va a ser el calorazo 2026. Ya se siente ya el calor. Ayer alguno inclusive estuvimos viendo ya en la foto las piletas, ya oye huyajumas a cuco seguri, ayer domingo. Sí, ya empiezan ya a hidratar, no a hidratarse, sino a mojarse. Hidratarse sí todo el día, ¿verdad? Porque tenemos que tomar agua, abundante agua, No agua sucia. No, ayer domingo sí los perros le bajaron mucha agua sucia. Agua sucia, ya. Yo menos mal ayer me pasé tomando un tererecito nomás. Menos mal me pasé nada más tomando un tererecito nomás ayer domingo. Fin de semana. Qué lindo fin de semana, ¿verdad? Qué lindo fin de semana. Bueno, muchas informaciones que tenemos por aquí para compartir. 31 grados tenemos de temperatura. 31 grados de temperatura, humedad del 48%. El viento sopla 13 kilómetros por hora. Así está el clima a esta hora de la tarde. La mínima prevista 16 para hoy, Máxima de 33. Con el correr de las horas, llegar de la noche, va a ir cayendo más la temperatura, teniendo una jornada un poco más agradable, ¿verdad? Para mañana, martes. Mañana sí cae considerablemente a comparación de hoy y lo que fue el domingo, ¿verdad? Tendremos día fresco según lo que dice meteorología. 23 nomás de máxima. Mínima de 12. Va a caer entonces en horas de la noche. Estaremos amaneciendo mañana con una jornada más fresca. Y así más o menos se va a estar portando el clima durante gran pasaje del día de mañana martes. Para miércoles sube ya un poquito nuevamente. 26 de máxima, 12 de mínima. Así está el clima. En cuanto a lo deportivo, 2 de mayo. Está bien, en Bobuñan de la 2 de mayo, música de Néstor. 2 de mayo. Escuchen, 2 de mayo ganó su partido, es único puntero del campeonato clausura. Ganó su compromiso, puntero del campeonato clausura, único líder. Bien por el Sportivo 2 de mayo, Sí.
2: Dale, dale, 2 de mayo.
0: Recuperó la punta.
2: Los gigantes del norte.
0: Recuperó la punta el Sportivo 2 de mayo. En Duponá, sí, así mismo es. Le ganó el sábado a Trinidense 1-0. Un partido emocionante con todos los condimentos. Hoy Copa Itela y Cuana de sábado será, De todo pasó el sábado. Expulsado. Hoy que llegué, no llevamos nada, había sido. Penal, oye, hoy la penal. Oye, Machuca Triniense jugador. Oh, no le coge mi cambio. Y que impugnado, de la Cruz. De todo pasó, será, en ese partido del día sábado. Bueno, y la emoción, ¿verdad? Por supuesto, del fútbol. Así el Sportivo 2 de mayo. Entonces se logró ganar, recuperar la punta de la tabla de posiciones del campeonato Clausura 2020 y 6. En Libertad ayer empató con Cerro Porteño y eso le permitió quedarse como único líder, quedarse como único líder en la tabla de posiciones. Qué bien por el Gallo Norteño. Ojalá te daría a Yapuizacaina. Estuvo haciendo zapping en algunos medios capitalinos y Jaeo de Mayor a puntero y mandó al lado de Mayor, ¿verdad? Van a analizar, bueno, el puntero del campeonato, este y aquello. Mal momento de Cerro Porteño. ¿Será que Gustavo Costa va a conseguir levantar Olimpia ahora con Ábal? Olimpia, Libertad, Cerro Porteño, Olimpia, Libertad, Cerro Porteño. Humiante, dice, anda y mandó ahí este hoyo la de Mayor en Baez. El puntero del... Yo creo que... Sí, aquí en Pedro Juan Caballero, profesor, tenemos que fortalecer el medio de prensa deportivo. Y se tiene que unir cada vez más para que la voz también de los comunicadores deportivos, periodistas deportivos, se sienta y se escuche. Porque en Asunción yo creo que tienen que preparar nada más un programa especial de los... el especial de los equipos grandes. Pepe y Mandua solo y Toñé en la Cerro, Olimpia, Libertad. Y tenemos que acá en Pedro Juan Caballero también fortalecer en cuanto a lo deportivo. Para que en la capital del país también se sienta nuestra voz. Porque acá no se analiza lo que es el campeonato de primera división. La Oña analizada, veo la... Doña analizada, veo solamente el momento de lo de Olimpia, el momento de Libertad, el momento de Cerro Porteño. Eso es lo que ellos analizan. Eso nomás es lo que ellos analizan. Peine y Porimba, y Mandu, ay, nala. Ñan de equipo, Pero 2 de mayo es puntero. Va y se te va la Oyopita, yo creo al lado de mayo, César, va de campeón. Pero vamos paso a paso, ¿verdad? Paso a paso. Paso a paso, Resta mucho todavía, pero. Con lo que se viene registrando en cuanto a resultados, ¿verdad? Nos invita a ilusionarnos, ¿verdad? Y a soñar. Nos invita a ilusionarnos, a soñar un poco también en obtener el título en algún momento, ¿verdad? Pero como dije, paso a paso. Y Pucuy tiene el campeonato, Hay mucha tela que cortar todavía. Hay mucha tela que cortar todavía. Y bueno, vamos a ver cómo le va al Gallo Norteño en lo que resta. Mañana juega contra Luqueño. Mañana juega contra Sportivo Luqueño el Gallo Norteño. Sí. Luqueño contra Becorano ya jugada ahí. Y claro, tenemos que seguir sumando a tres. Vamos a acompañar lo que va a ser el compromiso mañana del Sportivo 2 de mayo. Esto en cuanto a lo deportivo, ¿verdad? Sí. Puntero desde 2 de mayo. Los Gigantes del Norte. Son las 3:15. Enseguida estamos con el contacto con los compañeros. Muy bien de teléfono, Ñeno y mí. Le están llamando ya. A ver qué tenemos. www.radioimperio.com.py es nuestro sitio web de la radio en el cual pueden ingresar para informarse en lo que tenemos en la página web de la radio. www.radioimperio.com.py. Davina, profesor. Bueno, estamos con Esteban. Esteban Escobar, Baiza Banda de Caruina. Verá un ratito. ¿Todavía? Ojo, llegué, Esteban. Te coba cara ahí, Esteban Escobar, va a hacer algo fin de semana. Qué calor hace, che. El aire no está abasteciendo. Acuérdate, ya será. Bueno, está Esteban Escobar. ¿Cómo estás, Esteban? Buenas tardes.
3: Buenas tardes, compañero. Samio, mi burro alquilado. Se llama más poquito.
0: Bueno, ahí pegado. Y pe animales de mandua.
3: Ambo. Pújese, será. A recorrer. En este momento estoy aquí en la escuela especial número 11. Justamente acompañando un taller de un día que se está llevando adelante. Ya acompañando la licenciada Olga Las Pleitas, que está en su área, 1304, todos los directores de esa área están participando aquí en este salón auditorio de la Escuela Especial, justamente un taller muy importante que la licenciada va a estar explicándote mejor todavía, mi querido compañero.
0: ¿Taller sobre?
3: Acá, la licenciada, ¿qué tal? Buenas tardes para la audiencia Radio Imperio. Sobre este taller que se está llevando adelante desde esta mañana.
4: Muy buenas tardes a ti, a la amable audiencia, a los que están en estudio. Sí, desde esta mañana estuvimos realizando el taller sobre DUA, que es el Diseño Universal de Aprendizaje, para con los niños que tienen ajustes dentro de las instituciones educativas, ¿verdad?

0: hecho ya prácticamente más de 20 directores de diferentes instituciones educativas.
1: No, esta mañana tuvimos casi 40 personas, ¿verdad?, con directores. Yo tengo 22 directores dentro de la supervisión, el apoyo técnico para la Oficina de Educativa 1304, estuvieron todos presentes, más los coordinadores pedagógicos, ¿verdad? Entonces se suman más otros 22, casi 50 personas tuvimos esta mañana. Y en esta tarde tenemos docentes que han presentado para su informe técnico pedagógico de los ajustes, están trabajando los docentes. Esos docentes son de diferentes instituciones, está por ejemplo la Escuela 290, la Escuela Privada del Niño Jiménez, Ebenezer, está Doctor Francia, tenemos también de la Escuela de Duvigis Díaz, todo lo que corresponde dentro del área educativa 1304.
2: Es importante destacar este trabajo con el diseño universal de aprendizaje, porque acá se puede ver y diferenciar los trastornos distintos.
1: Así mismo, cada persona es diferente y cada persona tiene su forma de aprender. Entonces, ¿qué es lo que tiene que buscar el docente? Son recursos y estrategias para poder evaluar a sus niños, no en forma individualizada, sino en forma grupal y universal, ¿verdad? No se hace en forma aislada, sino se hace en forma grupal.
0: ¿Este taller solamente por hoy, licenciada?
1: Hoy nosotros estamos haciendo la bajada, luego será el monitoreo, acompañamiento en las distintas instituciones de la ejecución de lo que se llevó a cabo, ¿verdad? Esto no solamente es hoy, se había iniciado ya desde el inicio del año con las presentaciones de los documentos de la resolución que habla sobre los ajustes razonables que se hace a los alumnos, ¿verdad? Entonces ellos terminaron con su informe y ahora mismo se está trabajando de qué estrategias utilizar para poder evaluar a los niños.
0: Compañero Richard, ¿tiene el sistema de retorno? La licenciada Olga Freitas ya te escucha.
3: ¿Cómo estás, licenciada? Muy buenas tardes, un gusto estar en comunicación contigo.
1: Muy buenas tardes, y con un tema bastante candente.
3: Sí, diseño universal de aprendizaje. ¿Cómo surge este taller, licenciada, y direccionada a los docentes y directores, verdad?
1: Sí, sí. Bueno, nosotros desde lo que es la educación inclusiva se está trabajando, es una ley, es una resolución, ¿verdad? Y se hacen diferentes capacitaciones para los que son referentes departamentales del área de educación inclusiva, como también a la escuela especial, que se va a estar convirtiendo oportunamente al centro de apoyo a la educación inclusiva, ¿verdad? Entonces, ellos ofrecen servicios para esos niños que vienen a hacer su acompañamiento, su desarrollo de aprendizaje. Es como si fuese un apoyo para las escuelas que tienen alumnos que están incluso dentro de lo que es la educación. Entonces, hoy lo que se está trabajando es las estrategias de cómo bajar en el aula los docentes con sus alumnos de acuerdo a las características que cada quien presenta, porque el aprendizaje pues es individual.
3: Claro.
1: Como te voy a decir, cada quien tiene su forma de aprender.
3: Sí,
1: va a aprender más rápido, otro va a ser más lento, otro por imágenes, otro por medio de juegos, otro la forma oral, otro la forma escrita. Entonces, las estrategias de cómo evaluarle a esos niños es lo que se está trabajando.
3: En cuanto al alcance, ¿va al 100%, digamos, de docentes, directores?
1: Bueno, dentro de lo que corresponde a mi área educativa es el 100% de alcance, ¿verdad? También se están trabajando las otras áreas educativas que son 13.5, 13.1, que ya han trabajado, también están también trabajando por los distritos. La referente departamental es la licenciada Lucía, ¿verdad? Que ella está trabajando también en las otras instituciones. Nosotros acá vinimos del área de 1304 con el acompañamiento de las compañeras que están haciendo el curso, ¿verdad? En Concepción, entonces ellas están ayudando a los directivos y docentes también a bajar esa estrategia.
3: Muy bien, excelente, licenciada, muy positivo todo esto, interesante también, estamos acompañando de esta forma. Y ojalá que otras áreas educativas también puedan hacer lo mismo y para que tengamos un 100%, digo, en el sentido del alcance de todos los docentes del departamento.
1: Sí, yo tengo entendido que va a ser así, ¿verdad? Del 100%.

0: O sea, hay una allí pues era este y este van o ñepo nuga.
1: Así mismo, desde esta mañana ya se inició y hoy esta tarde culmina, Richard.
0: Muy bien, excelente. ¿Tenemos algo más contigo, Esteban?
1: Bueno, desde acá por lo menos ya esta es la noticia que estamos pasando a la audiencia, compañero. Mm.
0: ¿Qué tal, Esteban, el movimiento por el hospital? Digo, por la huelga que se tiene, no hay consultas. Me imagino que el sector de urgencias está siendo muy visitado últimamente, ya que de Iporina la consulta, ya pues vamos a usar urgencias para Paitema antes de Jotarlo Vinda.
1: No, ya prácticamente se está levantando prácticamente la huelga porque sacaron el toldo, obviamente. Me comuniqué con el doctor Lizando y están esperando algunos informes.
0: Pero a nivel nacional no hay nada todavía, profesora.
1: No, o sea, hay
0: cinco
1: nada,
0: días.
1: Sí, pero están aguardando algunos informes de la capital del país para que puedan seguir apretando un poco más si no tienen.
0: Sí. Bueno, pero en cuanto a atención en consultorio, eso todavía no hay nada, Esteban, ¿verdad?
1: Y no sabría.
0: Y por allá, bueno, vamos a ver con el director entonces, si es que no tenés todavía.
1: Bueno realmente actualizar.
0: Sí, muy bien, gracias, Esteban.
1: Hasta luego,
0: Esteban Escobar. Son las 3:25. Tenemos que actualizar eso, profesor. Porque son 5 días de movilizaciones, ¿verdad? Ya cumplió los 5 días, hay que ver, con el doctor Lisandro Riveros también sería bueno hablar. ¿Cuál es la medida? Porque hay también amenaza de renuncia masiva de los doctores. Por eso digo acá, hasta oficializan renuncia masiva. Esto en otros distritos del Paraguay, en la capital principalmente hay renuncia de especialistas. Y subespecialistas, a Maliciaco Pedro Juan Caballero, ¿me acuerdas? Y ahí, un hipotaite la renuncia de Inés. Por eso tenemos que hablar con el representante. ¿Vais a agarrar ahí sindicato, acuerdas, Ina? De los doctores. Sinamed. ¿Verdad? Sinamed, ¿de verdad? El doctor Lisandro Riveros es el representante acá en Pedro Juan Caballero. Bueno, y hay renuncia. Hay renuncias, no solamente una, renuncias en gran parte del Paraguay. Oficializan renuncia masiva de médicos especialistas y subespecialistas. Esto se dio casi cerca de 200 médicos oficializaron su renuncia este lunes ante el Ministerio de Salud. Esto tras la falta de diálogo con el gobierno. Son especialistas de distintas áreas, ámbito pediátrico, terapeutas, cardiólogos, endocrinólogos y de diversos hospitales a nivel nacional. Entre los renunciantes, un 86% corresponde al plantel de especialistas del Hospital Acostañú, donde son 40 terapistas y 21 anestesiólogos. Se suman cuatro únicos cirujanos de ortopedía y traumatología infantil del Hospital de Trauma. ¿Sabe con quién también sería bueno hablar? Con el viceministro de Salud, Saúl Recalde. Ñande con Pueblano, ella es a mí. Hablar sobre lo general, ¿verdad? De las renuncias masivas que se vienen registrando. Sí, primeramente con el doctor Lisandro Rivero, hablar a nivel local. Después con el viceministro de Salud, Saúl Recalde, también a ver cuáles son las medidas que se estarían adoptando en el Ministerio de Salud a consecuencia de las renuncias masivas que se registran, que son más de 200 ya, entre cardiólogos, endocrinólogos, vaina, otra especialidad, terapeutas. Y los terapeutas, sí o sí, luego en terapias intensivas, terapeutas, cardiólogos, endocrinólogos. Son 200 médicos, cerca de 200 médicos ya que oficializaron su renuncia. Y bueno, vamos a ver si actualizamos la información también aquí a nivel local. Me imagino que la dirección del hospital regional todavía no recepcionó ninguna denuncia.

renuncia, ¿verdad? Ineitina. Ah, está Eduardo Vera sobre. Ah, enseguida vamos contigo, Eduardo. Habló con el doctor Osmar Fariña también hoy, el compañero Eduardo. Añemón, ¿qué tal ya, doctor Osmar Fariña y Eduardo Vera, curia? Bueno, y no sé si es sobre el tema, si es, no sé si es sobre el tema, Eduardo, que hablaste. Sobre la huelga móvil. ¿Eh? ¿Sobre qué sería? Sí. No, pero para no salir nada más del tema nomás, ¿verdad? A niña mezcla. Ya que estamos hablando referente a la movilización de los médicos. Y también las renuncias masivas que se dan a nivel nacional. Y cómo se está recepcionando esto también aquí en Pedro Juan Caballero. Ya te termina con ellos, lado.

0: Bueno, hablando más sobre esta crisis en el ámbito de la salud, entre los renunciantes, un 86% corresponde al plantel de especialistas del Hospital Acostañú. Entre 40 terapistas, 21 anestesiólogos, se suman... ¿Quién está? Doctor Osmar Fariña, director del Hospital Regional de Pedro Juan Caballero. ¿Cómo estás, doctor? Buenas tardes para Radio Imperio. Richard te saluda.
1: Muy buenas tardes, Richard, para vos y a tus compañeros de la mesa y a la audiencia.
0: Bueno, vamos por partes, ¿verdad? Referente a la movilización, son 5 días, creo que ya cumplieron los 5 días, y renuncia masiva en la capital del país en varias especialidades. ¿Recibiste alguna renuncia, doctor, ya en la dirección, aquí en Pedro Juan?
1: Y hablando de acá, de la parte de nuestra zona de Pedro Juan Caballero, no recibimos aún ninguna renuncia aquí en el Hospital Regional, Richard. Sí, a nivel central me estoy enterando a través de la noticia, ¿verdad? Que sí, están presentando su renuncia a las diferentes especialidades, ¿verdad? Pero nosotros aquí en Pedro Juan aún no recibimos nada. En forma física, ahora por documentos.
0: Sí. No digo esto porque estuve viendo que los médicos que están en huelga también estaban analizando esa posibilidad, ¿verdad?, de sumarse a lo de las renuncias que se vienen registrando en la capital del país. Por eso la consulta a la fuente directa.
1: Y sí, la verdad es una preocupación, Richard, que soy sincero, una preocupación bastante para nosotros aquí, ¿verdad? Imagínate si llega a pasar eso. Son los pacientes los que van a ser perjudicados con esta renuncia, ¿verdad? Y también ver, ¿verdad? Como nosotros desde un principio dijimos, la lucha de los colegas nosotros respetamos, ¿verdad? Entonces ellos están haciendo ejercer lo que se está exigiendo, entonces nosotros como directores aceptamos la lucha de ellos.
0: Estaría afectando bastante al sistema de salud si hay renuncias, principalmente en especialidades, doctor, ¿no? Como cardiología, entre otras que tenemos aquí en la región.
1: Y la verdad que sí, todas las especialidades y las subespecialidades son piezas fundamentales para nosotros acá dentro del sistema de salud, justamente. Ya se está haciendo la descentralización de las especialidades en el interior del país. Imagínate si llega a pasar eso aquí en Pedro Juan, ¿verdad? Perder esos profesionales, como dije al inicio, son los pacientes los que van a ser perjudicados.
0: ¿Estás en diálogo con SINAMED, es el sindicato de los médicos, ¿verdad?
1: SINAMED, el sindicato, sí. Así mismo, ellos, acá en Pedro Juan, por ejemplo, se conformó un comité de huelga, ¿verdad? Que donde hay colegas que están dentro del comité encabezando la presidencia, secretaría, y son ellos los que tienen más diálogo, más contacto con el sindicato, ¿verdad? Son ellos los que están recibiendo las directrices del sindicato para que ellos puedan también hacer cumplir aquí en cada departamento.
0: Pero la falta de atención en consultorio y cirugías programadas todavía continúa, doctor.
1: Bueno, eso desde hoy se normalizó, ¿verdad? Ya está funcionando al 100% lo que es las consultas ambulatorias, y también hoy iniciamos lo que es la cirugía programada, ¿verdad? Esas cirugías que se postergaron la semana pasada, nuestro encargado del departamento de cirugía ya se está poniendo en contacto con ellos para poder organizar nuevamente su intervención quirúrgica.
0: ¿Y cómo se organiza esto de ahora en más, doctor? Digo, porque queda acumulado, ¿verdad?, lo que están programados ahora mismo en la fecha, ¿verdad?, y los que quedaron postergados.
1: Asimismo, lo que ya están agendados para esta semana, obviamente van a realizarse su procedimiento quirúrgico, y también a la par los procedimientos que quedaron pendientes la semana pasada se va a tratar de encajar en dentro del organigrama de cirugía programada del día, ¿verdad? Pero la intención es darle soporte a todos los pacientes que por el tema de la huelga se tuvo que postergar.
0: Bueno, y hay mucha curiosidad, digo, en el sentido de los pacientes que tienen que recibir una operación, ¿dónde deben de acudir para poder informarse mejor, doctor? ¿Cómo deben de hacer estos pacientes que tenían cirugía programada y que quedaron afectados?
1: Como mencioné, Richard, nuestro encargado de lo que es agendamiento y ver lo que es todo lo relacionado a cirugía programada, ellos generalmente dejan el número de contacto de teléfono del paciente familiar y directamente se están comunicando forma privada con ellos para organizar eso. De la misma forma también la cirugía, las consultas ambulatorias que se agendaron para la semana pasada también, nuestro departamento de admisión está realizando ese mismo trabajo.
0: Bueno, lastimosamente esto viene afectando el sistema de salud, ¿verdad, doctor? Digo, en cuanto a las movilizaciones, falta de atenciones, ojalá que esto pueda regularizarse, ¿verdad? Como profesional médico, ¿cuál es tu opinión, doctor, referente a todo esto?
1: Y la verdad que nuestro deseo es que se pueda normalizar, ¿verdad? Que se pueda llegar a un buen puerto y se pueda subsanar este inconveniente, ¿verdad? Todo por los pacientes, ¿verdad? Porque como dije, el paciente es el que se ve afectado ante estas situaciones.
0: Sí. Bueno, y los médicos decían de que inclusive no hay jeringas, a ver, otros accesorios que se utilizan, por decirte, lo que más escuché era jeringa, ¿verdad? ¿Es verdad, doctor, que hay falta de repente de algunos accesorios y medicamentos en el hospital?
1: Y mira, Richard, nosotros todo lo que el parque de salud, parque del ministerio, cuenta con medicamentos, nosotros aquí en Pedro Juan Caballero tenemos ahora. Todo lo que va entrando a diario dentro del parque del ministerio, nosotros inmediatamente también mandamos traer aquí para en nuestra farmacia interna. Y hay veces que sí hay déficit de algunos medicamentos. Con eso te soy sincero. Si te digo que estamos cubiertos a 100%, voy a pecar de mentiroso. Entonces, tenemos medicamentos, sí tenemos, pero también tenemos algunas falencias, ¿verdad? Y hay veces que hay algunos medicamentos que el paciente tiene que comprar, ¿verdad? No contamos nosotros dentro del sistema de salud, no hay luego dentro del Vademécum del ministerio. Entonces hay casos que se compra, pero también hay medicamentos que sí contamos. Tenemos antibióticos, por ejemplo, que si vas a comprar de forma privada de la farmacia cuesta cada ampolla 100.000, 150.000, 200.000. Ahora ni hay, esos tenemos. O sea, hay situaciones y situaciones, momentos y momentos en el cual lo que el ministerio tiene, dispone en el parque, nosotros también tenemos aquí dentro de la farmacia del hospital.
0: Bueno, esto por la parte de la movilización, denuncias. Ahora, por otra parte, doctor, referente al cuadro de esta señora que al principio se hablaba del hueso incrustado, la semana pasada nuestro compañero estuvo por ahí, nos reportaba que venía recuperándose favorablemente. ¿Hay ya un diagnóstico exacto en cuanto a su salud, doctor, referente a esto, si podemos actualizar?
1: Sí, la misma sigue internada con nosotros. Ya está prácticamente con una mejoría clínica comparando al ingreso, ¿verdad? Ella está actualmente en el servicio de clínica médica internada y ya mejoró lo que es la voz, ¿verdad? Al principio dijimos que tenía una dificultad para poder, por la tonalidad de la voz, hoy en día ya está mejorando, ya está hablando mejor, ya está consiguiendo alimentarse mejor también, o sea, tiene una mejoría clínica, pero volviendo a recalcar, ¿verdad? Se descartó al 100% lo que es cuerpo extraño. Sí, lo que tiene es un proceso inflamatorio, un cuadro inflamatorio a nivel de la vía aérea. Eso es lo que le estaba comprimiendo la vía aérea y no podía hablar con toda normalidad, no podía alimentarse, pero ya se está realizando lo que corresponde, ¿verdad? Y la paciente ya está presentando mejoría clínica y yo creo que en el transcurso de esta semana ya va a recibir alta médica y para que pueda hacer su seguimiento de forma ambulatoria.
0: ¿Hay diagnóstico exacto, doctor?
1: Y mira, cuidando el pudor de la paciente en sí, ¿verdad? No te puedo dar detalles de la parte de su diagnóstico, pero sí, como mencioné, es un proceso inflamatorio, un proceso granulomatoso a nivel de las cuerdas vocales. Entonces, pero la paciente sí ya maneja su diagnóstico.
0: Excelente, muy bien. Doctor, gracias, muy amable.
1: A la orden, cuando gustes.
0: Doctor Osmar Fariña, director del Hospital Regional de Pedro Juan Caballero. Un cuadro infeccioso en la garganta, justamente lo que nos dice el doctor en cuanto, y ya la paciente sí ya maneja cuál es su diagnóstico exacto. Y bueno, es así entonces la cuestión, la actualización del informe referente a esta señora. Son las 3:40, 3 de la tarde más 40 minutos, tenemos a Bingo Radial Imperio. 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Vamos a la pausa, ya volvemos.

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5: Bueno, son las 3:53, 3 de la tarde más 53 minutos, estamos ya por Radio Imperio FM 106.7. Jornada de hoy lunes, Formación para predicadores, una invitación para todos los agentes que quieran tener buenos resultados a la hora de presentarse ante el público. Esto se estará llevando a cabo el día miércoles. Estamos con... ¿Cómo? Roberto. Sí, con don Roberto. Roberto... Sí, desde este programa. ¿Qué tal, don Roberto? ¿Cómo estás? Buenas tardes para Radio Imperio FM 106.7. A ver, no me escucha, parece. ¿Me escuchás, Roberto? ¿Qué tal, Roberto? ¿Me escuchás?
6: Hola.
5: Hola, ¿sí me escuchás, Roberto?
6: Sí, yo te escucho perfectamente,
5: bueno,
6: señor.
5: Ahora sí. Disculpa el caso de un problemita técnico que tuvimos por aquí, nada más por eso la falta de comunicación. Bueno, pero ya, referente a esta formación para predicadores, organiza Escuela para Laicos. ¿Podés darnos más información referente a esto, este programa que se estará llevando a cabo?
6: Sí, la formación para laicos tiene la parroquia Virgen de Fátima, entonces estamos organizando un curso para formación para predicadores, especialmente las personas son ya es agente pastoral, especialmente las personas que ya están dentro de la iglesia, va a ser más fácil para ellos entender cómo se predica, o algunos son predicadores y quieren aprender más.
5: Bueno, esta gente que predica o de repente alguien que quiere tener más conocimiento puede apuntarse para esto que se va a estar llevando a cabo.
6: Así es, amiga. Especialmente las personas que algunos son predicadores o algunos quieren formarse ya como para predicar, entonces están en el grupo, algunos quieren lanzarse pero no sabe cómo. Entonces para eso tenemos herramientas, le vamos a dar a las personas herramientas para que se pueda lanzar, se pueda tener esta buena predica, porque muchas veces pues algunos predicadores no llama la atención a sus oyentes, ¿verdad? No puede captar esa atención de sus oyentes cuando predica. Entonces ahí tenemos también, vamos a dar herramientas a esa persona para que pueda tener esa captar la atención de sus oyentes.
5: ¿Cuándo se va a estar llevando a cabo?
6: Empieza este miércoles, después de la Santa Misa General entre 19:45, empieza ya hasta las 21:30 horas, ahí al lado de la parroquia, en el Salón Multiuso, la parroquia Virgen de Fátima.
5: ¿Los interesados pueden inscribirse dónde?
6: Sí, ahí puede inscribirse ahí en el día miércoles. Todos los miércoles vamos a tener después la Santa Misa al lado del Salón Multiuso, ahí puede presentarse y ahí vamos a tener con la secretaria de la escuela ahí para que se inscribe ahí sin problema. 30.000 guaraníes la inscripción y ese ya con un mes de mensualidad ya.
5: Los interesados entonces pueden realizar inscripción previa. ¿Algún costo?
6: 30.000 guaraníes la inscripción y ese ya corresponde un mes de pago ya con ese 30.000 guaraníes.
5: ¿Cuánto tiempo? ¿Duración de cuánto tiempo?
6: Generalmente estamos programados 29 clases, podemos hacer dos, ¿cómo se dice? Dos puntos por noche, ¿verdad? Por miércoles va a ser más rápido.
5: Bueno, entonces ahí están los interesados, pueden acercarse para esta inscripción. Bueno, actualmente ya, ¿cuántos inscriptos?
6: Hasta este momento tenemos un grupo de WhatsApp que está casi 30 ya los interesados que ya se inscribió ya, entonces también puedo dar mi número de teléfono si la persona quiere contactarse conmigo, para ahí le puedo dar 0973.
5: Adelante.
6: Sí, 0973-833-991, este es mi nombre es Roberto y ahí puede contactarse conmigo y para inscribir ya adelantadamente o así como le dije en el día de clase también.
5: ¿Hay algún cupo, digamos, algún límite en cuanto a inscriptos?
6: No tenemos un cupo así limitado, no tenemos, es abierto para todos.
5: Muy bien, don Roberto, un gusto hablar contigo. Bueno, ya todos los interesados entonces tomaron nota y estarían acercándose ya para la inscripción para poder participar de esto.
6: Así es, y lo importante también va a tener su certificado ahí en la parroquia Virgen de Fátima, autorizada por el padre Roberto.
5: Muchas gracias, don Roberto.
6: Gracias. Estamos, gracias a ustedes, bendiciones.
5: Amén. Don Roberto, hablando referente a esta formación, sí, formación para predicadores que se va a estar llevando a cabo desde este miércoles. Escucharon los detalles que nos estuvo facilitando así aquí por Radio Imperio FM 106.7. Te invitamos a formación para predicadores, una invitación para todos los agentes que quieran tener buenos resultados a la hora de presentarse ante el público. Organiza Escuela para Laicos, local salón de la parroquia Nuestra Señora de Fátima, desde días de clase los días miércoles, de 19:30 a 21:30. Inscripciones al 0972-815-075. Tiene que llevar la Biblia, el cuaderno, bolígrafo y también las ganas de aprender. La palabra bien anunciada transforma vidas. Seamos instrumento de Dios. Ahí está entonces la información. Son las 3:59, un minuto nos separa de las 16. Seguimos con la pausa. Continuamos con la pausa, ya volvemos.
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0: En la polca del Partido Liberal Radical Auténtico PLRA. Sí, estamos en comunicación ahora con el abogado César Lesme, concejal municipal de Pedro Juan Caballero. Sí, va por otro periodo más en la concejalía. César Lesme, abogado César Lesme, ¿cómo estás? Buenas tardes para Radio Imperio.
1: Buenas tardes, ¿qué tal, Richard? ¿Cómo le va? Sabes, tu persona también saludar a la gran audiencia de Radio Imperio. Sí, efectivamente, hoy es el último día del mes de agosto, ya entramos mañana en el mes de la juventud, en el mes de la primavera, y bueno, ya se acercan las elecciones generales. Entonces, a través de tu emisora también incentivar a toda la población de Pedro Juan Caballero para que puedan participar en esa fiesta cívica y en esa responsabilidad y ese deber cívico que cada paraguayo tiene de elegir a su representante. Entonces, el 4 de octubre todos tenemos ese compromiso cívico, ¿verdad? Con nuestra república y en especial con nuestra ciudad, Pedro Juan Caballero, donde se va a estar eligiendo justamente a las autoridades municipales para los próximos 5 años, tanto para intendente municipal y también para la junta municipal, 12 miembros de la junta municipal. Entonces, estamos en carrera. Richard, quien habla, César Lesme, está fundando nuevamente para la Junta Municipal por la lista 2, opción 2, y bueno, continúo con mis recorridos en los distintos barrios, fracciones de Pedro Juan Caballero. Ayer domingo estuvimos visitando algunos hogares, algunas familias del populoso barrio obrero, y así cada día vamos visitando a diferentes fracciones, a diferentes barrios de Pedro Juan Caballero, visitando casas comerciales con el candidato a intendente Ronald Acevedo, con los demás candidatos a la Junta Municipal, ¿verdad? Este sistema electoral nuevo que justamente le da a la gente la posibilidad de elegir a la opción, al candidato que más le guste, y bueno, y yo también poniendo a consideración de toda la ciudadanía Pedro Juanina, mi persona, y bueno, con ganas de continuar trabajando en pro de beneficiar a toda la población de Pedro Juan Caballero a través de los trabajos en los barrios, con las comisiones vecinales, fortaleciendo las comisiones vecinales, acompañando a las comisiones vecinales, asesorando a las mismas y que poder encaminar las problemáticas de cada barrio hacia el intendente municipal, hacia otras instituciones del Estado, y es lo que venimos haciendo en esta gestión, en este periodo, y que es lo que quiero continuar haciendo. Entonces, Richard, decirte que venimos intensificando, ya a poco más de un mes, 35 días aproximadamente para las elecciones generales. Entonces, estamos entrando ya en la parte final de todo el proceso electoral, ya trabajando con la dirigencia, con los coordinadores en los barrios, con los líderes de cada sector, y bueno, Catuamanse a través con emisora Arupí, Bobangé, el saludo a cada familia de Pedro Juan Caballero, a Catuamanse, Mimbo Saco, hija, o participado la justamente las elecciones generales del 4 de octubre. Es importante la APE participar y por ABOP elegir a los mejores candidatos. Ese es el mensaje que quiero transmitir en esta oportunidad que me está dando a través de Radio Imperio de llegar a la familia de Pedro Juan Caballero.
0: Bueno, así como dijiste, abogado César Lesme, cada vez más cerca, un poco más de un mes nada más ya para las elecciones generales y para ustedes los candidatos, me imagino que a medida que va pasando los días, también la ansiedad, digamos, va llegando cada vez más, ya que se acerca esa elección general para poder elegir a las nuevas autoridades municipales aquí en Pedro Juan Caballero. Bueno, y el trabajo que vienen realizando previamente para poder de repente llegar a todo el pueblo pedrojuanino.
1: Sí, efectivamente, ¿verdad? Como mencionaste, ¿verdad? Venimos intensificando ese trabajo y a través de los coordinadores, de los operadores políticos, procuramos llegar a la mayor parte de la población de Pedro Juan Caballero. No vamos a poder llegar personalmente, a lo mejor, a todos los hogares de Pedro Juan Caballero, porque Tuyaco, van a Pedro Juan Caballero, están las fracciones Cuacú, en cada barrio, o infracción, loteamiento nuevos, y que con esos loteamientos nuevos generan nuevos barrios y bueno, más familias asentadas, y a lo mejor no podamos poder visitar en forma personal a cada familia, pero por eso usamos justamente los medios de comunicación a través de las radios, de las redes sociales, de los operadores políticos, de hacer llegar nuestra propuesta, el programa de gobierno de la lista 2, y bueno, hay quien le habla, candidato a concejal nuevamente, lista 2, opción 2, Richard y audiencia.
0: Bueno, concejal, gracias por tu tiempo, te deseamos éxito en esta elección y bueno, y de lo que resta también estos días previos a las elecciones generales, que vaya llegando de buena forma, por supuesto, a todos los ciudadanos pedrojuaninos. Gracias, concejal.
1: Gracias a vos, Richard, y mañana aprovechando ya en otro ámbito, ya despedía, mañana todo al alentar al Gallo Norteño, estamos punteros del campeonato paraguayo, el Gallo, el 2 de mayo, orgullo de todo el norte del país, de Pedro Juan Caballero, entonces también invitar a la afición deportiva que puedan participar y alentar al Gallo.
0: Ley Bustolaya, concejal, con de puntero, Jimé, puntero del campeonato, recuperamos la cima, mañana tenemos que ganar para poder seguir ahí arriba, concejal.
1: Así mismo, el Gallo, la dirigencia, el 2 de mayo le necesita a la afición deportiva, primero para alentar y también que sea un oxígeno económico al club, que tiene que pagar los premios, que tiene que cumplir también con los jugadores y otros gastos que para mantenernos ahí en la cima, ¿verdad? Entonces, importante esa, muchas veces reclamamos cuando está mal, ¿verdad? Y cuando está bien, hay que apoyar, ¿verdad? Hay que apoyar. Bueno, soy escritor y hay que apoyar cuando está mal y cuando está bien, ¿verdad? Sí. Pero bueno, eso es normal que... O a Irojina, entonces no mirando ojo así ahí la cancha.
0: La cancha.
1: Es la Yeye Dureta que van a la 2 de mayo. Y puntero de campeonato peleando. ¿Y por qué no soñar con el título, verdad? Que el título del absoluto del campeonato paraguayo quede en manos de un equipo del interior por primera vez en la historia del fútbol. Y bueno, eso es lo que anhelamos todos. ¿Y por qué no que quede aquí en la terraza de la República de Paraguay? Y bueno, alentar con mucha fuerza al Gallo Norteño, Richard.
0: Muy bien, gracias, concejal, muy amable, seguiremos hablando.
1: Hasta luego, gracias.
0: Hasta luego, ahí está concejal César Lesme, abogado César Lesme, comunicación, así con nosotros hablando referente a lo que se viene, la elección cívica, el movimiento, sí, por supuesto, de las elecciones, jornada cívica, a la jornada cívica, el 4 de octubre, elecciones de las autoridades municipales y también aprovechando hablar un poco del Sportivo 2 de mayo. Son las 4:12 minutos. Adelante, Gallo Norteño.

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4 de la tarde, 28 minutos. Suena la canción de Bacilos de fondo. Estamos a través de Radio Imperio el lunes 31 de agosto 2026, último día del mes 8. Sí, despedimos al mes de agosto. Le decimos hasta el próximo año.

0: Ah, viene ya el mes de los colores, de la primavera, de la juventud, de la alegría, por supuesto, de todo lo bueno y lo positivo que es el 2026. Bueno, y ahora, que suene, señor Néstor Villalba, que suene la música, por supuesto, la polca del Partido Colorado, que suene la polca del Partido Colorado, claro que sí, estamos en comunicación ahora con Larisa Winkler. ¿Cómo estás, concejal Larisa Winkler? Buenas tardes para Radio Imperio.
1: Buenas tardes, un gusto compartir con ustedes y con toda la gran audiencia de Radio Imperio.
0: Bueno, estamos ya cada vez más cerca, el 4 de octubre, concejal, se vienen las elecciones generales. Antes quería hablar contigo, concejal, sobre tu minuta presentada hoy en la Junta Municipal. Háblanos un poco más de lo que tiene que ver esta minuta, concejal.
1: Sí, así es. Esta mañana estuve presentándole a mis colegas justamente una minuta que hace referencia a la creación, ¿verdad?, de la Secretaría Municipal de Discapacidad. Esto, ¿verdad?, es argumentado por la ley número 6808/2021, que obliga a todas las municipalidades a contar con esta secretaría, ¿verdad? Que justamente es una dependencia que va a ser destinada a la promoción, protección y garantía de los derechos de las personas con discapacidad. Y va a permitir también que esta secretaría pueda coordinar acciones con las CENADIS para poder desarrollar políticas inclusivas a nivel local y fortalecer, por sobre todo, la atención a las familias del distrito y que se pueda asegurar el cumplimiento de las obligaciones institucionales en todo lo que es materia de accesibilidad, registro y el acompañamiento comunitario a todas aquellas personas que cuentan con alguna discapacidad.
0: Bueno, ¿esto llegó a ser aprobado en la sesión de hoy, concejal?
1: Yo le pedí a los colegas el acompañamiento para que esto pase a comisiones, porque en la minuta presentada yo puse en anexo la ley 6808/2021, como así también para su mejor estudio, ya que estamos tratando de una normativa nacional, ¿verdad? Y esto debe también ingresar ya en el presupuesto, seguramente para el próximo periodo. Entonces, por eso solicité que vaya a comisiones.
0: Importante, entonces, minuta, esta propuesta que toma una buena iniciativa para buscar así dar cumplimiento a lo que es la ley 6808/2021. Bueno, y para eso también sería bueno seguir el próximo periodo en la Junta Municipal el voto de confianza de los ciudadanos.
1: Una opción 5 y sobre todo para nuestro candidato a intendente Luis Guillén por la lista 1.
0: Bueno, en tu recorrido, concejal, en tu recorrido en la ciudad, en los barrios, ¿cómo sentís a toda esa gente? ¿Cómo te reciben en sus hogares de cara a lo que va a ser estas elecciones generales?
1: Bueno, de mi parte yo estoy bastante contenta, es gratificante recibir el apoyo, el cariño de las personas, ¿verdad? Lo que significa que estamos por buen camino, siempre escuchan nuestras participaciones en los distintos medios de comunicación, ellos acompañan a través de las redes también nuestro trabajo, entonces recibir ese cariño es bastante gratificante y por sobre todo cuando dicen que ya es el momento de cambio, que este es el momento de ganar y nos reciben con tanta alegría a mí, a mi compañero de lucha, ¿verdad? Luis Guillén. Y estoy segura de que este 4 de octubre la victoria será nuestra.
0: Muy
1: y
0: bien.
1: Por otra parte, escuchamos las necesidades, ¿verdad? Que así como estuve mencionando la otra vez, se basa netamente en lo que es los caminos, ¿verdad? Que mucha gente pide porque realmente hay en algunas áreas más periféricas de la ciudad que es muy difícil acceso y por otra parte la falta de medicamentos.
0: Claro, claro. Muy bien, gracias, concejal, muy amable.
1: A ustedes por el espacio, un gran saludo a toda la audiencia de Radio Imperio y a no olvidar que este 4 de octubre somos todos lista 1, Luis Guillén intendente, y para la Junta Municipal lista 1, opción 5, Larisa Winkler. Gracias.
0: Gracias, concejal municipal Larisa Winkler, lista 1, opción 5. Ahí está partido la Asociación Nacional Republicana, ANR. Así estuvimos con Larisa Winkler, Taipula Pulca del Partido Colorado, Néstor.

0: 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A ver, algunas informaciones que resaltan en la página de la radio en portada. Caso de los 30 fusiles incautados en Pedro Juan Caballero pasa a crimen organizado de Asunción. La Fiscalía General de Estado ordenó este lunes que la investigación relacionada con los 30 fusiles de guerra incautados este domingo en el barrio Virgen de Cacupé sea remitida a la Unidad Especializada de Crimen Organizado de Asunción, debido a que presume que las armas estaban destinadas a tráfico internacional hacia Brasil. El procedimiento fue realizado por agentes especiales del Departamento Regional Número 1 de la Secretaría Nacional Antidrogas, SENAD, en coordinación con las Fuerzas Especiales, mediante un allanamiento de una vivienda donde fueron detenidos los hermanos Blas Antonio Figueredo López, 33 años, y Freddy Alberto Figueredo López, 38 años de edad. El fiscal de Pedro Juan Caballero, Celso René Morales, explicó que los hermanos serán imputados por tenencia y comercialización de drogas prohibidas debido a la marihuana encontrada en el inmueble. En total fueron incautados 3 kilos con 7 gramos de supuesta marihuana distribuidos en un paquete prensado de 232 gramos, 3 porciones prensadas de 251 gramos y 4 porciones picadas que totalizaron 2 kilos 24. En cuanto a las armas, el fiscal señaló que por tratarse de un supuesto caso de tráfico internacional de armas, la investigación debe continuar en la capital del país. Morales manifestó que recibió una comunicación desde Asunción para remitir las actuaciones relacionadas con los fusiles. El arsenal incautado estaba compuesto por 20 fusiles G3 de procedencia alemana y 10 fusiles SETME de procedencia española, todos calibres 7,62 por 51 milímetros. Cada arma contaba con su respectivo cargador con capacidad para 20 proyectiles. Según los datos de la investigación, las armas presuntamente iban a ser trasladadas hacia Brasil ocultas entre víveres. Por disposición de la Fiscalía General, el expediente correspondiente a los fusiles será remitido a la Unidad Especializada de Crimen Organizado de Asunción, de acuerdo con el sistema de turnos. La causa podría quedar a cargo de la fiscal Ingrid Giselle Cubilla Villamayor, quien deberá determinar las acciones correspondientes y eventualmente imputar a los detenidos por el supuesto tráfico de armas. Durante el allanamiento también fueron incautados 3 teléfonos celulares, 6.800.000 en efectivo, 250 reales, 5 cartuchos calibre 38 sin percutir, 2 matrículas acrílicas para vehículos y varios documentos. Además, los agentes decomisaron una camioneta Ford Ranger, cabina simple, de color blanco, que quedó como parte de las evidencias. Los dos hermanos permanecen a disposición del Ministerio Público mientras continúa la investigación para determinar el origen de las armas, su destino y la posible participación de otras personas en el presunto esquema de tráfico internacional. Tenemos nota, escuchamos aquí por Radio Imperio.
1: Sí, así mismo, como ya he podido conocimiento de la intervención que hemos hecho el día de ayer con la gente especial de la SENAP, que derivó del hallazgo en dotación de 30 fusiles, sobre todo calibre 7, aparentemente calibre 7.62, en dotación de sustancia prohibida, estamos hablando de supuesta marihuana, así como la dotación de otra evidencia, que derivó también en la detención de los sujetos de sexo masculino, hermanos. Estas personas se encuentran ya privadas de libertad a raíz de eso que yo, en flagrancia con los elementos que estoy mencionando. El día de la fecha, en hora de la mañana, van a ser convocados hasta esa unidad para darles la oportunidad de ejercer la defensa material por medio de la indagatoria para posteriormente esta representación fiscal presentar el auto de imputación en base a la evidencia encontrada, aclarando de que van a ser imputados por la tenencia y la comercialización de drogas prohibidas y en relación a las armas por el volumen y por la importancia se presume que sería para el tráfico internacional. Y el día de ayer se comunicaron conmigo de la unidad especializada en la ciudad capital, referente al hecho, ¿verdad? Para ser remitido el acta, una copia desde el acta, y la investigación referente a esa arma se va a llevar a cabo en el anuncio.
2: Específicamente ya en otra unidad sería entonces de su colega agente fiscal.
1: Sí, debido a que es tráfico internacional. Cuando hablamos de tráfico internacional de armas o de droga, tiene competencia la unidad especializada que se encuentra en la ciudad capital.
2: Bueno, ¿y qué se presume, doctora? Un poco, ya sabemos que ayer ya estuvimos adelantando, usted estuvo manifestando precisamente que es probable que esas armas estén siendo preparadas para el traslado hacia Brasil. ¿Se sigue manejando ese dato? ¿Hay otros datos nuevos?
1: Mira, el trabajo de campo, trabajo de inteligencia, es de toda la semana. Y por ese trabajo de inteligencia, por el trabajo de campo, ese se llevó a esa casa. Porque la CENAP pidió al Ministerio Público nos puso a conocimiento y nos pidió que acompañemos con la orden judicial. Entonces, ellos, los investigadores originales, presumen de que las armas encontradas ya iban a ser, digamos, transportadas y enviadas a Brasil para abastecer supuestamente a grupos criminales de la zona, que por cierto también opera en nuestro país según sabemos, y también las intervenciones ya realizadas anteriormente, eso lo demuestra.
2: Ahora, para determinar su origen, demás cosas, obviamente ya queda a cargo de la otra unidad especializada a partir de la fecha.
1: Así mismo, la parte investigativa va a iniciar también con la colega que debe venir, y para que con mayor profundidad, ¿verdad?, para que puedan dar datos relevantes que permitan la trazabilidad de las armas.
2: Digamos, doctor, estamos hablando de cuánto, en cuanto a la cantidad de drogas incautadas en la fecha de ayer, una cantidad importante también.
1: Mira, no, las drogas fueron paquetes no de volumen importante, son presumimos que eran para muestra. ¿Por qué digo eso? Porque llevaba el logo. Una marca que distingue o que identifica a cierto grupo, y cuando tienen, normalmente tienen el logo, así paquete pequeño, es que ellos envían a la persona que van a negociar o comercializar, o al que van a dirigir, a lo mejor para ver la calidad, ¿verdad? Entre comillas, y entonces presumimos que ese era el objetivo, por eso tenía el paquete pequeño.
2: ¿Siguen, estas personas seguirán recluidas aquí en Pedro Juan o serán trasladadas?
1: Y vamos a solicitar que la prisión preventiva, en cuanto al destino, eso ya no depende del Ministerio Público. Más bien el Ministerio de Justicia creo que está últimamente viendo los destinos de las personas, pero ya se le está atendiendo al. Se encuentra muy poblado, no la necesitaría, se encuentra que hay, digamos, lugar. Creo que ellos, es una cuestión administrativa de ellos.
3: Doctor, en relación a lo que viene a ser el proceso en sí, ¿la imputación se estaría presentando aquí o la causa en sí se estaría reenviando hasta la capital del país, hasta la unidad especializada?
1: No, así como mencioné, la imputación se va a efectuar por droga, por la asistencia de supuesta droga. Queda conmigo, con mi unidad. Y referente a las armas específicas, se remite a Asunción.
3: ¿Por qué?
0: Bueno, ahí está entonces esto referente al procedimiento que se llevó a cabo el día de ayer, caso de los 30 fusiles incautados, pasa a crimen organizado de Asunción. 4:44, sesión ordinaria, Cámara de Diputados. Se trata del presupuesto general de la Nación. La Cámara de Diputados tendrá, o tuvo, o se está llevando a cabo todavía seguramente, ¿verdad? ¿Eh? Hoy extraordinaria, perdón, mañana es la ordinaria, ¿verdad? Mañana es la ordinaria, sesión extraordinaria. Cámara de Diputados tratando presupuesto general de la Nación. Se analizarán 14 puntos del orden del día, entre ellas Comisión Bicameral para el Estudio de Presupuesto General de la Nación para el Ejercicio Fiscal Año 2027. Hoy hablamos con el diputado Santiago Benítez, ¿verdad? Vamos a escuchar lo que el diputado Nacional de la Nación, abogado Santiago Benítez Cáceres, expresaba para Radio Imperio.

0: hablando, por supuesto, todo lo referente al departamento, a Mambay, el presupuesto general de la nación, apoyando al departamento con las diversas obras que se van a estar presupuestando y trabajando de cerca con el gobernador de Amambay, que está en pleno conocimiento de todo lo que viene a ser el proyecto que presentó el Ejecutivo y que la Comisión Bicameral de Presupuesto estará analizando y acompañando seguramente con algunas modificaciones o no, pero en fin, esto comienza para lo que va a ser el próximo año 2027, el presupuesto general de la nación.
1: Son varios los ministerios y también que solicitan para que se pueda ampliar el presupuesto. Eso se va a estar analizando aquí en el departamento de Amambay, también algunas instituciones que solicitaron, que forman parte de la estructura en sí de la organización del Estado, y que estaría apoyando, analizando estos aspectos, diputado.
0: Claro, primero tenemos que saber si tenemos presupuesto. Se puede agotar, se puede aprobar, pero el problema está en la ejecución. En ese sentido, vamos a ver las diversas fuentes de financiamientos y analizar un trabajo objetivo, siempre dando respuestas sólidas a los diversos sectores, por supuesto. Vamos a estar acompañando eso. Y hoy estar además tratando diversos temas, diversos puntos, a partir de las 14 horas, y mañana continuamos la sesión ordinaria. Hoy es extraordinaria, y mañana en los puntos más resaltantes, digamos, es el pedir interpelación
2: a la ministra Claudia Centurión. Yo particularmente no encuentro del por qué la interpelación, no encuentro ningún motivo, pero tampoco estoy en contra. Son preguntas que deberá responder la ministra si es que se aprueba la interpelación, pero generalmente no se aprueba, considerando que es pérdida de tiempo también. Una mesa técnica, una mesa de trabajo ya es suficiente, porque acá lo que pretende la oposición y algunos disidentes es lucirse cuestionando a la ministra, criticando, pero a la hora de aportar ideas no aportan nada, solamente están preparados para criticar, pero no para aportar algo que pueda beneficiar al Paraguay. En ese sentido, pienso que mi postura siempre va a ser en contra, a no ser que encuentre algún motivo que sí o sí la ministra debe responder todavía. Hasta ahora ya respondió todos los cuestionamientos. Y aquí, desde mi punto de vista, el responsable mayor es el chofer, porque a diario usan camiones y esos tipos de vehículos por ahí y no ocurren accidentes. Entonces, ocurre según la estadística de vez en cuando, ¿verdad? Pero no deja de ser grave, no dejan de ser graves los casos. Entonces, no es solo que en este gobierno y con esta ministra que ocurren estos casos, ¿cierto? Ella está a cargo ahora y deberá solucionar. Y está en eso, en solucionar. Se construyó una rampa, no respetó la rampa para reducir velocidad. Él estaba yendo a alta velocidad con su vehículo cargado. Vehículo cargado, los frenos no responden, generalmente explotan o cualquier cosa ocurre. Aquí la imprudencia de este chofer que mató a muchísima gente, y la responsabilidad, la oposición quiere tirar la responsabilidad hacia la ministra de Obras. Es cierto, ella es la responsable porque es la ministra, pero no puede hacerse cargo de todos los hechos de estos locos del volante, de estos asesinos del volante. O puedes ponerle el mejor viaducto, la mejor ruta, pero si son imprudentes, son locos, no respetan la vida de los demás ni su propia vida, van a seguir cometiendo

0: que considero no son accidentes. ¿Por qué? Porque son hechos que se pueden prevenir, que estuvo en sus manos evitar y no lo hizo. Accidentes son hechos que ocurren y que no tenés la posibilidad de evitar. Este señor, sin embargo, tenía a su lado derecho la rampa, tenía conocimiento que no estaba frenando su vehículo, podía hacerse a un lado hacia la derecha, él tomó el carril izquierdo, o sea, hizo todo al revés. Después, en una bajada, en una zona así de pendiente intensa, se debe utilizar el freno motor, y esas cosas que no cumplió este señor. Entonces, para mí, buscar inocentar a este chofer y cargar la responsabilidad política a una ministra
1: no corresponde, más todavía porque se están realizando las obras y no es de ella solamente la responsabilidad, de tal poder judicial que no estaba sacando la resolución para que algunos propietarios de inmuebles cedan el espacio para la construcción de obras. No se podía construir porque había una medida judicial que se estaba esperando. Entonces, aquí no solamente la ministra es responsable, dependía también de la Corte Suprema de Justicia y por supuesto del Ministerio de Hacienda, que debe liberar los fondos. Aquí se debe intensificar la educación vial, ser más riguroso a la hora de expedir licencia de conducir, y en cuanto al control de los camiones también. Inatran, la inspección técnica que se debe hacer, está la oficina de inspección técnica vehicular que se tiene que realizar, obligar el mantenimiento y así, entre otros puntos que a mi parecer la interpretación va a ser una pérdida de tiempo.
2: Exactamente, hay que buscar y seguramente la forma de dar una solución a esto, como mencionaste, interpelación, una pérdida de tiempo. Ya los hechos están, el chofer que fue procesado está privado de libertad, y ahora buscar una solución para evitar de repente tener casos así entre todas las instituciones, entre todas las autoridades, diputados. ¿Algo más que quieras mencionar?
1: Así mismo. Y por otro lado, que estamos apoyando a Luis Guillén de Cura Polca Colorado, ya Jorge Mañana. Aquí hay que darle la oportunidad, hablo ya como colorado, como uno que está trabajando muy de cerca al lado de Luis Guillén. Estamos apoyando, hay una unidad total partidaria por en la persona de Luis Guillén para intendente municipal. En este orden de cosas, suman y siguen los adeptos, suman y siguen el apoyo, y bueno, decir a la gente que la alternancia es importante. Aquí ya no debemos mirar colores, ya no debe existir ese colorado, ese liberal, el fanatismo muchas veces nos enceguece, el fanatismo hace que perdamos oportunidades magníficas para mayor beneficio para nuestra ciudad, y ojalá que sepamos elegir el próximo 4 de octubre. No hablamos mal de nadie, no decimos nada por nadie, solamente decimos que es la oportunidad que Luis Guillén espera, que es la oportunidad que merece.
0: No es que sea mejor ni peor que el otro candidato, sino que hay que dar oportunidad. La alternancia
1: beneficia mucho. Aquí no tenemos que mirar solamente tampoco en Luis Guillén.
0: Tenemos que mirar
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1: 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Muchas gracias.
3: Felicidad. Que ahí está lo que expresaba el diputado nacional Santiago Benítez Cáceres en la jornada hoy en horas de la mañana, ya previo también lo que será esta sesión extraordinaria Cámara de Diputados, tratando el presupuesto general de la nación y otros temas más abordados en la entrevista. 4:55, 4 de la tarde más 55 minutos, y estamos avanzando. Qué rápido pasó la hora, ¿verdad? Muchas informaciones, muchos temas que abarcamos en esta primera propuesta de la semana. 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
3: 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Bueno, y estamos llegando a la parte final del programa de hoy, lunes 31 de agosto. Gracias a todos por la sintonía, la preferencia de siempre. A no olvidar de comprar sus cartones, gente. Chau, chau. Muchas gracias.

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